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Erogación al Cristo de Ánimas por el eterno descanso de Juan José Pérez por cumplir 2 años y medio el 25 de septiembre. Pedida por sus hijas Pérez y Casilda Pérez. En acción de gracias a las tres divinas personas por la salud de la familia y por todos los trabajos para que sean bendecidos, pedida por la familia Raimundo Méndez. En acción de gracias a Dios, al patrón Santiago, a San Antonio y a la Virgen de Guadalupe por la salud de Abel Méndez, Dominga García, Ronald Méndez, Dailin Méndez, Cristian López, Elsa Méndez, Josué López, Elder Méndez, Flor Mejía, Milton Canán y Dina Méndez, para que Dios los cuide de todo mal y peligro y enfermedad y sean bendecidos, pida por la familia. Erogación a San Miguel Arcángel por la salud y protección y el trabajo de Rosalío Vázquez Pérez, que se encuentra en Estados Unidos, de escombro, pedida por esposa de Camotán. Erogación a San Miguel, San Gabriel, San Rafael y a la Virgen Santísima por la salud y protección de Darol Maquives, Kerlin Raquel, César Alexander, Mario Antonio Cristian, Damián y César Augusto, pidiendo sean protegidos de todo mal y peligro y les brinden fuerzas para salir adelante. Asimismo, pidiendo sean iluminados siempre por el Espíritu Santo y sean guiados por el camino del bien, por los trabajos de cosecha, negocios y por las crianzas de animales, de corral, para que sean protegidos de todo mal, de toda peste y se den abundancia. Pida por la familia Sánchez Reyes de la Unión Zacapa. Erogación a Dios, a San Miguel, a la Virgen María, San Antonio y al patrón Santiago por la salud y trabajo y protección de Emanuel Jesús, Abel García, Noé Heroldo García, María Alicia, José Ricardo, Marlon de Jesús Pérez, Angili Teresita Pérez, quienes se encuentran en Estados Unidos, y por Melvin García, Beniel García, Gladys Amarilis García y Maybelli García y demás familia. Pida por su mamá de Tular, Camotán. Erogación a Dios y a la Virgen María por el eterno descanso de Bernardino García por cumplir de 7 años de fallecido el 24 de septiembre y por todas las almas del purgatorio, para Dios le perdone sus pecados y les conceda el descanso eterno. Pido por la familia García de Matasano. Erogación al Señor de Esquipulas, al patrón Santiago, por la protección en su camino hacia Estados Unidos, a Ana Elicia Casiano Pérez, para que sean retirados todo mal y peligro y llegue bien sin ninguna novedad. Pida por Juventino Casiano Pérez y Honoria Pérez de Chatuncito, La Lima, Camotán. Erogación al Padre Celestial, a San José y al Patrón Santiago por el trabajo de Selvin Ulises Alonso Roque, para que sea retirado todo mal y peligro. Pida por Vitalina Zacarías Ramírez. Erogación al Cristo de Ánimas por el eterno descanso de Isabel García Vázquez por cumplir hoy 2 años de fallecido, rogando a Dios le conceda el descanso eterno. Pida por la familia Pérez García del cementerio Rodeo Camotán. Erogación a Dios y a San Antonio por la salud y los bienes recibidos, a Juan Pablo García, para que Dios siempre le conceda sabiduría y entendimiento. Pida por Juan Pablo de Ocumblán. Erogación a Dios y al patrón Santiago por los bienes recibidos, para que Dios siempre derrame sus bendiciones y ha retirado todo mal y peligro. Y por Marvin López Lorenzo, para que sean protegidos en su vehículo. Pida por Juan López Pérez. En acción de gracias a Dios y al patrón Santiago por haber regresado bien de Estados Unidos, Juan López Pérez, para que sea siempre protegido de todo mal y peligro. Pida por Juan López Pérez de Chiquimula. Erogación al patrón Santiago por la salud y los bienes recibidos por Juan Pablo García, para que Dios siempre le conceda sabiduría y entendimiento. Pida por Juan Pablo de Ocumula. Erogación a Dios y al patrón Santiago y a la Virgen María por el trabajo, salud y protección de Felipe Ramírez y Amilca Ramírez. Ellos se encuentran en Estados Unidos. Pida por Crescencia Méndez de Tunucó Arriba. En acción de gracias al Padre, Hijo y Espíritu Santo, de la Virgen María, San Antonio, a los tres arcángeles por cumplir 4 años de vida el día de hoy, Dylan José Pérez, para que Dios le conceda salud y bienestar. Pida por su mamá Marisela Pérez. Erogación a Dios, a las tres divinas personas, a San Antonio, a los tres arcángeles por la salud, protección y trabajo de Rigoberto Pérez Martínez, que se encuentra en Estados Unidos. Pida por sus padres de Limón, Camotán. Erogación a las tres divinas personas, a San Antonio y a los tres arcángeles por la salud y protección de Selfido Pérez Martínez, pidiendo a San Cristóbal lo cuide de todo mal y peligro. Pida por su mamá. Erogación a Dios y al patrón Santiago por la salud y trabajo y protección de Juan de la Cruz León Suchite, que se encuentra en Estados Unidos, se ha retirado todo mal y peligro. Pida por su abuela de Chiquimula. Erogación a Dios y al patrón Santiago por la salud y trabajo y protección de Byron Suchite, para que sea retirado todo mal y peligro. Pida por su abuela de Chiquimula. Erogación a Dios y al patrón Santiago por la protección de Arnoldo Ramírez López, se han retirado todo mal y peligro. Pida por su suegra de Chiquimula.
Erogación a Dios y al patrón Santiago por la salud y trabajo y protección de José Domingo León López para que sea retirado todo mal y peligro, pedida por su mamá Chiquimula. Erogación a Dios y al patrón Santiago por la protección de Virginia López y por toda la familia para que sean retirado todo mal y peligro por donde quiera que pase, pedida por Virginia López de Chiquimula. Erogación al Cristo de ánimas por el eterno descanso de Filiberta Pérez, quien el 29 de septiembre cumple 6 meses de fallecida, rogando a Dios le conceda el descanso eterno, piedad por Alicia Pérez de Chucte, Amatillo. Erogación al Cristo de ánimas por el eterno descanso de Mario Méndez Marcos, quien hoy está cumpliendo 7 años de fallecido, rogando a Dios le conceda el descanso eterno, piedad por Evelyn Carolina Méndez del Chucte, Amatillo. Erogación a Dios y al Cristo de ánimas por el eterno descanso de Juan Ángel Galván Dubón, quien hoy está cumpliendo 40 días de fallecido, rogando a Dios le perdone sus pecados y goce de la gloria eterna, pedida por la familia Galván Leiva de Jocotán. Erogación a Dios y al patrón Santiago por la salud y trabajo y protección de José Gutiérrez López, que se encuentra en Estados Unidos, pedida por María Concepción Gutiérrez García. Erogación a Dios y al patrón Santiago por la salud de Santos Pérez Ramírez para que sea retirado todo mal, pedida por Octaviela García Hernández de Tuticopote, Abajo, Olopa. Erogación a Dios y a San Miguel Arcángel por estar cumpliendo años este 22 de septiembre y que Dios le dé muchos años más de vida. Silvia Pérez de Rosa, que está cumpliendo años, pedida por su familia del DEA Tuticopote. En acción de gracias a San Miguel Arcángel, pidiendo por el trabajo que no haya ninguna envidia y que no haya ningún peligro, pidiendo al apóstol Santiago, pida por Luis González Pérez de Tuticopote Abajo, Caserío el Bendito. Pidiendo al Cristo milagroso de Esquipulas, a la Santísima Virgen de Guadalupe y al Ángel San Antonio por la sanación de Melés Hernández, por las llagas que tiene en su brazo para que sean curados, pidió por su esposo Vidal Pascual Lorenzo de Tahuaynil, la Unión Zacapa. Erogación a las tres divinas personas por el alma de Margarita Raimundo para que el Señor perdone sus pecados y le pueda dar el descanso eterno, ya que el día de ayer, 21 de septiembre, cumplió 11 meses de haber fallecido. Pida por Odile Aldana Amador de Chupaca, Motán. Dándole gracias a los tres divinas personas, Padre, Hijo y Espíritu Santo, por la salud de la familia, que por donde ellos pasen sus trabajos sean protegidos de todo peligro y que los tres arcángeles del cielo, San Miguel, San Gabriel, San Rafael, les conceda la sabiduría y la inteligencia en sus trabajos diarios, que nuestra Madre Santísima los cuide y los proteja en su manto de poder. Pedida por la familia Vázquez Altana. Erogación y protección al patrón Santiago por la salud de toda la familia y bienes de animales de corral, pedida por José Adalí García. Erogación y protección a San Francisco de Asís por la salud de toda la familia y bienes de animales de corral y plantas de maíz y frijol, pedida por Lucas Díaz. Erogación y protección a San Juan Bautista por la salud de toda la familia y bienes de animales de corral y plantas de maíz y frijol para que todo salga bien, pedida por María Angélica López. En acción y rogación, en la misa, en común acuerdo para María Ángela Vázquez por haber cumplido 46 años el 16 de septiembre, por Carlos y por Carlos por haber fallecido, que tiene 15 años, haber partido la mansión celestial. Y a la Virgen Santísima, nuestro Padre Señor Celestial, que lo tenga en el descanso eterno. Pida por Reina Isabel Vázquez de Chupá, Camotán.

0: el nombre del Padre, del Hijo y del Espíritu Santo.
1: Amén.
0: El Señor esté con ustedes.
1: Y con tu espíritu.
0: Ofrecemos la misa en acción de gracias a Dios, Creador, por derramar la lluvia sobre esta región. Y también pedimos a Dios por todos nuestros hermanos.

especialmente nuestras comunidades de aquí del Alto de Chorqui. Y para celebrar dignamente los sagrados misterios, comencemos por reconocer con humildad

Confieso ante Dios Todopoderoso y ante ustedes, hermanos, que he pecado mucho de pensamiento, palabra, obra y omisión, por mi gran culpa. Por eso ruego a Santa María, siempre Virgen, a los ángeles y a los santos, y a ustedes, hermanos, que intercedan por mí ante Dios nuestro Señor. Dios Todopoderoso tenga misericordia de nosotros, perdone nuestros pecados y nos lleve a la vida eterna.

Oremos. Oh Dios, que has puesto la plenitud de la ley divina en el amor a ti y al prójimo, concédenos cumplir tus mandamientos para que merezcamos llegar a la vida eterna. Por nuestro Señor Jesucristo, tu Hijo, que vive y reina contigo en la unidad del Espíritu Santo y es Dios por los siglos de los siglos. Pueden sentarse, hermanos.

del libro de los Proverbios. Como agua de riego es el corazón del rey en manos del Señor, Él lo dirige a donde quiere. Al hombre le parece bueno todo lo que hace, pero el Señor es quien juzga las intenciones. Proceder con rectitud y con justicia es más grato al Señor que los sacrificios. Tras los ojos altaneros hay un corazón arrogante. La maldad del pecador brilla en su mirada. Los proyectos del diligente conducen a la abundancia. En cambio, el perezoso no sale de la pobreza. Los tesoros ganados con mentira se deshacen como el humo y llevan a la muerte. El malvado busca siempre el mal y nunca se apiada de su prójimo. Cuando se castiga al arrogante, el sencillo aprende. Cuando se amonesta al sabio, crece su ciencia. El Señor observa el proceder de los malvados y acaba por precipitarlos en la desgracia. Quien cierra los oídos a las súplicas del pobre, clamará también, pero nadie le responderá. Palabra de Dios.

Dichoso el hombre de conducta intachable que cumple la ley del Señor. Dame nueva luz para conocer tu ley y para meditar las maravillas de tu amor. Enséñame, Señor, a cumplir tu voluntad. He escogido el camino de lealtad a tu voluntad y a tus mandamientos. Enséñame a cumplir tu voluntad y a guardar de todo corazón. Enséñame, Señor, a cumplir tu voluntad. Guíame por la senda de tu ley, que es lo que quiero. Cumpliré tu voluntad sin cesar y para siempre.

0: El Señor esté con ustedes. Del Santo Evangelio según San Lucas.
1: Gloria a ti, Señor.
0: En aquel tiempo fueron a ver a Jesús su madre y sus parientes, pero no podían llegar hasta donde él estaba porque había mucha gente. Entonces alguien le fue a decir: tu madre y tus hermanos están allá afuera y quieren verte. Pero él respondió: mi madre y mis hermanos son aquellos que escuchan la palabra de Dios y la ponen en práctica. Palabra del Señor.
1: Gloria a ti, Señor Jesús.
0: Queridos hermanos, en este día nuevamente escuchamos la palabra de Dios. ¿Y quién mejor que María es la hermana, la madre de Jesús, que escuchó en un momento la palabra de Dios a través del ángel cuando le anunció que iba a ser madre y le fue diciendo la manera como Dios iba a desarrollar toda esa obra de salvación en ella, y escuchó la palabra de Dios y después da una respuesta? Aquí está la esclava del Señor, hágase en mí según tu palabra. Por eso María no es que sea despreciada por el Hijo, sino al contrario, da una respuesta correcta a la voluntad que Dios siempre ha querido para que nosotros aprendiéramos de María. María, pues, por eso se hace modelo de la comunidad cristiana, se hace modelo de la comunidad de Lucas, que les hace bien para ellos, teniendo siempre a María como modelo de esta gran bendición de hacer la voluntad de Dios. Y como decimos, pues la voluntad de Dios, escuchamos en la primera lectura, ¿cómo es hacer la voluntad de Dios? ¿Qué tengo que hacer para hacer la voluntad de Dios? Qué bonito como en Proverbios nos hace ver que es la voluntad del Señor hacer todo lo bueno, que es una de las actitudes que siempre nos pide Dios, proceder también con rectitud. En un mundo donde ya no hay rectitud, bueno, sí es cierto, hay en cuanto que los cristianos luchan, pero en este mundo dirigido por el ser humano que quiere quitar a Dios en su vida, en su pensamiento, en su actuar, pues ya no hay una rectitud de vida. Y por eso la misma palabra de Dios dice: Señor, juzga las intenciones. Por eso nosotros también actuamos con una intención buena, intentamos, porque a lo largo del día siempre tenemos intenciones malas. Si nosotros al final del día nos damos cuenta y nos ponemos a reflexionar, ¿realmente tuve intenciones buenas a lo largo del día o a lo largo del día tuve intenciones malas? Y cierto, uno siempre se da cuenta de que hay intenciones malas, tal vez no realizadas, pero sí tuvo intenciones malas. Entonces, esto es algo que tenemos que ver, tal vez no solamente intenciones en cuanto al ver a una mujer, que es muchas veces lo que a veces se ataca, y no, sino intenciones de injusticia, intenciones de ver a un hermano con, como sentir un poco de rencor. Por eso el proceder con justicia es importante, porque los santos son eso. En el Antiguo Testamento, la justicia es la santidad de vida. Es decir, ¿cómo veo yo cómo he visto santamente a las personas este día? ¿Cómo he visto mi trabajo hoy santamente? ¿Cómo he realizado mi labor en la casa como mamá? Lo he hecho ahí sí que con la voluntad de Dios. He tratado bien a mis hijos, los he cuidado, sabiendo que esa es la voluntad de Dios que tengo que hacer hoy. Y los alumnos también. Me concentré hoy en la escuela, o me entretuve, o sacaba mi teléfono, como en la iglesia algunos sacan su teléfono y se ponen a chatear en la iglesia, en plena banca de la iglesia. Eso. O sea, muchas cosas no podemos hacer bien. Ese no es proceder con rectitud y justicia, santamente. Los ojos altaneros, corazón arrogante. Entonces, aquí está en cierto sentido un poco la manera nosotros como hemos vivido el día de hoy. Proyectos que conducen a la abundancia, pero que al final, si buscamos la pura abundancia, al final nos da tristeza, angustia, dolor, porque esa es la vida del rico. El rico, estar en su abundancia, al final, pues, sufre, como sufre cuando escuchamos ese pasaje del rico y de Lázaro, cómo él está sufriendo y Lázaro goza en el cielo. Los tesoros que ganamos con mentiras, y eso en las plazas se escucha mucho eso. A veces la gente dice: ¿cuánto cuesta tu frijolito? A 15, mija, a 15. Me costó traer. A mí me cobraron 30 quetzales por esto. Y a veces no es cierto. O sea, a veces utilizamos mucho el engaño y tantas cosas, pues, que utilice el malvado, pues, hace siempre el mal. Y el malvado nunca es el otro. Porque eso es el problema nuestro, los cristianos, que a veces pensamos que el malvado es aquel que está en la calle, que mata, que roba, que... Yo no soy malvado. A veces uno realmente llega a decir: yo no soy malvado. Malvados son los que mira usted en la tele, cómo salen esos tatuados y mareros. Y como que si nunca hemos hecho alguna maldad nosotros. Siempre tenemos algo, cosas. Nunca se apiada del prójimo. A veces también no nos apiadamos del prójimo. Esa es la voluntad de Dios que hizo María también. María, ¿cómo se apiadaba del prójimo? María no tuvo esa maldad, siempre la voluntad. Entonces, es un poco como nos está poniendo algunas actitudes que tenemos que vivir como cristianos. La palabra de Dios Por eso la palabra de Dios no solo es hacer la voluntad que nos dice aquí, sino también hay que escuchar. ¿Y qué mejor lugar donde escuchamos la palabra de Dios es en la iglesia, especialmente los domingos? Por eso en muchas comunidades cristianas, cuando comienza la misa, viene la palabra también. Un diácono o alguien trae la palabra. ¿Cómo es la palabra? A eso venimos, a escuchar palabra. Se pone, se coloca. Y cuando escuchamos esa palabra de Dios, respondemos. Cuando es el Antiguo Testamento o el Nuevo Testamento, ¿cómo respondemos? ¿Cómo respondemos? Acabamos de responder cuando ellos, palabra de Dios, dije, te alabamos, Señor. Y cuando yo leí la lectura del Evangelio, ¿qué respondieron? Gloria a ti, Señor Jesús. Siempre estamos diciendo que esta palabra no es cualquier palabra de Dios que vengo a escuchar. Yo no vengo a escuchar un texto de un libro ni nada, sino es la palabra de Dios. Por eso los cristianos, en el momento del Evangelio, cuando escuchamos la palabra de Dios, distintos acciones, distintos gestos intentamos hacer. Cuando escuchamos los libros del Antiguo y del Nuevo, nos sentamos en actitud de escucha. Cuando escuchamos el Evangelio, nos ponemos de pie, porque es Jesús, el Hijo de Dios, el que nos habla. No simplemente leo un texto, sino por eso la liturgia se hace viva el Señor, vivo el Señor. El Señor se hace presente en la liturgia. No es el Padre. Es posible que se nos da eso. A veces buscamos a los sacerdotes y no es Jesús. Uno ve a Dios, viene a ver a Dios, a escuchar a Dios, tanto en la palabra de Dios, y respondemos, pues nos ponemos en actitud de escucha, pero con reverencia. Yo veo cuando entra el presidente Donald Trump en el Congreso, todos se paran y no termina el aplauso. Y va, y él orgullosamente, con más razón, saluda, porque el aplauso sigue. Y mejor para él si más aplaude. Para nosotros entra Jesús y nos ponemos en actitud de escucha y en reverencia. O sea, pero no todos hacemos eso. Hay quienes que se ponen ahí y no escuchan, se ponen como cansados, miran. No hay una actitud de reverencia, ni escucha, porque ni escuchan, están ahí. Sí, se pararon porque se pararon los demás, pero escuchar realmente. Por eso, escuchar la palabra de Dios y hacer su voluntad. El que escucha la palabra de Dios y la pone en práctica, son dos realidades distintas. Escuchemos pues la palabra de Dios, especialmente en la liturgia, así como estamos hoy, la liturgia de la Eucaristía, los domingos sobre todo. Y así en toda la misa seguimos la palabra. Después, cuando pasamos a la Eucaristía, se pone en práctica, porque esa palabra actúa en el vino, actúa en el pan. Esa palabra que escuchamos transforma. Y nosotros, creyendo esa palabra que ha hecho transformar el pan y el vino, nosotros lo comemos y nos acercamos. También tenemos gestos y actitudes en el momento después de la palabra. Nos hincamos, nos ponemos de pie, respondemos. ¿Por qué? Porque esa misma palabra que escuchamos, o esa misma palabra actúa, no solo es una escucha, también obra. Entonces, esta misma palabra, pues, se nos recuerda, se nos pide que la escuchemos con ahí sí que con mucha devoción también. Este es como cuando la gente viene a tocar a San Miguel Arcángel. Decir, ellos saben, creen que les va a hacer un favor. Y le muestran su candela y platican con él. Es la palabra de Dios, es más, porque es la palabra, es Dios mismo el que me está hablando. Y es la que a veces menos palpamos. Por lo menos la palabra. Por eso, porque el sacerdote da un beso a la palabra de Dios. Nosotros cuando proclamamos la palabra de Dios, ustedes responden, y luego el sacerdote besa a su esposo que lo acaba de escuchar. Da un beso, como la da un beso el esposo a su esposa. Ya viene mi hija y le da un beso. ¿Qué significa eso? Amor. Entonces, qué bonito cuando eso realmente sucede. Y esto es lo mismo en la iglesia. El sacerdote besa esta palabra. Dice, muchos de los santos como San Jerónimo no solo veían la palabra, sino de verdad encontraron en ella la vida eterna, que es Jesús mismo. Y fueron capaces de memorizar la palabra de Dios. Y usted y yo, ¿será que sabemos de memoria un capítulo? No creo que sepamos un capítulo. Tal vez algunos trozos. Pero podríamos. Y el amor es eso. Y el amor es capaz de aprender, como ustedes los esposos han aprendido a lo largo de su matrimonio, han aprendido qué come, qué bebe, qué le gusta. Eso todo van conociendo, porque se van conociendo a sí mismo. Y así es la palabra de Dios. Entonces, a cuidar pues esta palabra que nos invita hoy a que lo escuchemos. Por eso cuando hay una reflexión de la palabra, en la meditación, escuchemos. Y uno se queda un poco en silencio también. Por eso los silencios al escuchar la palabra son importantes. Porque los silencios nos ayudan a qué dice la palabra de Dios a mi vida. Entonces uno al leer la palabra se queda en silencio y medita en su vida, escuchando la voz de Dios. Esa es la mejor oración, porque uno lee y va tratando de escuchar a Jesús. ¿Qué me dice a mí el Señor hoy? ¿Y qué me pide poner en práctica hoy? Pues a seguir. Por eso la iglesia pone la lección divina. Y qué bonito, porque en las santas misiones muchos aprendieron de esto. A muchos dejaron de hacerlo. Pero qué bonito cuando fue este momento. Muchos aprovecharon la lección divina. Y muchos la siguen aprovechando todavía en sus pequeñas comunidades, haciendo la lección divina. Pues hermanos, sigamos en esta actitud de escuchar la palabra y después, escuchándola, ponemos en práctica qué es lo de día a día. Una esposa, poner en práctica la palabra de Dios. ¿Y cómo pongo yo la palabra de Dios en mi casa? Pues haciendo tu limpieza, haciendo, sabiendo que estás haciendo la voluntad de Dios. Y eso. Aunque tu marido llega y dice, aquí el que manda soy la cabeza, como dice un padre. No, pero aunque diga que es la cabeza, yo soy el cuello donde la cabeza está, dice la mujer. Porque donde gira la cabeza siempre es en el cuello. Y la mujer pues es siempre está ahí. Es hacer esa voluntad. Es como Sian, pues nuestro hermano está ahora aquí, pues está haciendo la voluntad de Dios, sacando su turno, transmitiendo la palabra de Dios. Olga y sus hijos cantando voluntad de Dios. Que esas son las voluntades de Dios día a día. Porque hay voluntades de Dios que dije en mi bautismo, dije, soy cristiano. O un día dije, vamos a ser del coro. Pero esa es una vocación, un servicio que dije. Pero día a día lo cumplo, ahí es donde está el reto. Si lo estoy cumpliendo día a día o no. Es como los esposos dicen, yo te acepto a ti como mi esposo, prometo serte fiel. Esa es la vocación, ese es el compromiso grande. Pero el día a día... Un lector, yo dije que voy a ser lector, pero el día a día que le toca, ay, se me olvidó, ay, haceme el favor de que no puedo. Pero si ya le dieron su día de, sí, pero es que se me fue. Entonces, ¿dónde está el día a día? Eso. Esta es la cosa, decir, sí, me he comprometido, pero la voluntad de Dios es el día a día. Entonces, que el Señor nos ayude a ver la voluntad que hemos dicho sí, pero cómo vamos en el día a día. Que el Señor nos ayude a cumplir el día a día de la vocación que hemos dicho al Señor.

0: Hermanos se ponen de pie, vamos a presentar nuestras peticiones. Oremos al Señor, nuestro Dios. Él está cerca de los que lo invocan. Para que la iglesia acoja con la misma benevolencia de Dios a todos los que desean colaborar en su reino, roguemos al Señor. Para que los que responsables de la economía tengan la imaginación necesaria para solucionar el problema del paro laboral, roguemos al Señor. Para que los que sufren por la injusticia de la sociedad encuentren caminos de solución para sus problemas, roguemos al Señor. Para que no caigamos en la tentación de la envidia y de exigir nuestros derechos a costa de los demás, roguemos al Señor. Pidamos por todos nuestros hermanos que sufren por la pérdida de la milpa, que muchos de ellos sufrirán más que otros, para que Jesús, a través de los hermanos, puedan ser ayudados a los más necesitados, roguemos al Señor.
1: Te rogamos, Señor, oye.
0: Pidamos a Dios por todos nosotros, para que en nuestra vocación de casados, de cristianos, nuestro servicio en la iglesia, que lo hagamos en el día a día cuando nos corresponde tener que responder, roguemos al Señor. Señor Dios nuestro, justo en todos tus caminos, bondadoso en todas tus acciones, en ti confiamos. Atiende nuestras súplicas por Jesucristo nuestro Señor.

0: Oren, hermanos y hermanas, para que este sacrificio mío y de ustedes sea agradable a Dios Padre Todopoderoso.
1: El Señor recibe en tus manos este sacrificio para alabanza y gloria de su nombre, para nuestro bien y
0: de tu Acepta benignamente, Señor, los dones de tu pueblo, para que recibamos por este sacramento celestial aquello mismo que el fervor de nuestra fe nos mueva a proclamar por Jesucristo nuestro Señor. El Señor esté con ustedes. Levantemos el corazón. Demos gracias al Señor nuestro Dios. En verdad es justo y necesario, es nuestro deber y salvación darte gracias, Padre Santo, siempre y en todo lugar, por Jesucristo tu Hijo amado, por el que es tu palabra, hiciste todas las cosas. Tú nos lo enviaste para que, hecho hombre por obra del Espíritu Santo y nacido de María la Virgen, fuera nuestro Salvador y Redentor. Él, en cumplimiento de tu voluntad, para destruir la muerte y manifestar la resurrección, extendió sus brazos en la cruz y así adquirió para ti un pueblo santo. Por eso, con los ángeles y los santos, proclamamos tu gloria diciendo:

eres en verdad, Señor, fuente de toda santidad. Por eso te pedimos que santifiques estos dones con la efusión de tu Espíritu, de manera que se conviertan para nosotros en el cuerpo y en la sangre de Jesucristo nuestro Señor, el cual, cuando iba a ser entregado a su pasión voluntariamente aceptada, tomó pan y, dando gracias, lo partió y lo dio a sus discípulos diciendo: tomen y coman todos de él, porque esto es mi cuerpo que será entregado.

Así pues, Padre, al celebrar ahora el memorial de la muerte y resurrección de tu Hijo, te ofrecemos el pan de vida y el cáliz de salvación, y te damos gracias porque nos haces dignos de servirte en tu presencia. Te pedimos humildemente que el Espíritu Santo congregue en la unidad a cuantos participamos del cuerpo y sangre de Cristo. Acuérdate, Señor, de tu Iglesia extendida por toda la tierra y con el Papa León XIV, con nuestro administrador diocesano, Padre Elder, y todos los pastores que cuidan de tu pueblo. Llévala a su perfección por la caridad. Acuérdate también de nuestros hermanos que se durmieron en la esperanza de la resurrección, y de todos los que han muerto en tu misericordia, admítelos a contemplar la luz de tu rostro. Ten misericordia de todos nosotros, y así con María la Virgen Madre de Dios, su esposo San José, los apóstoles y cuantos vivieron en tu amistad a través de los tiempos, merezcamos por tu Hijo Jesucristo compartir la vida eterna y cantar tus alabanzas.

Hermanos, llenos de alegría porque somos hijos de Dios, digamos la oración que Jesús nos enseñó. Padre nuestro que estás en el cielo, santificado sea tu nombre, venga a nosotros tu reino, hágase tu voluntad en la tierra como en el cielo. Danos hoy nuestro pan de cada día, perdona nuestras ofensas, como también nosotros perdonamos a los que nos ofenden, y no nos dejes caer en tentación, y líbranos del mal. Líbranos de todos los males, Señor, y concédenos la paz en nuestros días, para que, ayudados por tu misericordia, vivamos siempre libres de pecado y protegidos de toda perturbación, mientras esperamos la gloriosa venida de nuestro Salvador Jesucristo. Tuyo es el reino, tuyo el poder y la gloria por siempre, Señor. Señor Jesucristo, que dijiste a tus apóstoles, la paz les dejo, mi paz les doy. No tengas en cuenta nuestros pecados, sino la fe de tu iglesia. Y conforme a tu palabra, concédele la paz y la unidad, tú que vives y reinas por los siglos de los siglos. La paz del Señor esté siempre con ustedes. Hermanos, dense fraternalmente la paz.

0: Hermanos, este es Jesús, el Cordero de Dios, el que quita el pecado del mundo. Dichosos los invitados a la cena del Señor.
1: Señor, no soy digno de que tú entres en mi casa. La palabra tuya bastará para
0: sanar. El cuerpo y la sangre de nuestro Señor Jesucristo nos guarde para la vida eterna.

Oremos. Señor, apoya bondadoso con tu ayuda continuo a los que alimentas con tus sacramentos, para que consigamos el fruto de la salvación en los sacramentos y en la vida diaria. Por Jesucristo nuestro Señor. Amén. Antes de darles la bendición, nuevamente agradecer a los medios que ayudan a la evangelización, y pues reciban la bendición de Dios ahí donde escuchan y ven. El Señor esté con ustedes. La bendición de Dios Todopoderoso es Padre, Hijo, Espíritu Santo, descienda sobre ustedes. Amén. Rezamos un Ave María por nuestra diócesis, que está cumpliendo 75 años, y por la espera del nuevo obispo, y por Padre Elder, que está llevando la administración de la diócesis. Dios te salve María, llena eres de gracia, el Señor es contigo, bendita tú eres entre todas las mujeres, y bendito es el fruto de tu vientre, Jesús. Santa María, Madre de Dios, ruega por nosotros pecadores, ahora y en la hora de nuestra muerte. Amén. Pueden ir en paz, hermanos.

0: pecado concebido.
1: Ave María Purísima.
0: El pecado concebido.
1: Ave María Purísima.
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1: Buenos días, doña María.
2: Buenos días, doña Juana. Pase adelante, acá hay un banquito, siéntese.
1: Muchas gracias. 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

Amigos y amigas, muy buenas noches. ¿Cómo están? ¿Cómo están mis amigos y mis amigas? Un gusto saludarlos en esta noche, una noche de hoy martes. Martes 22 de septiembre del año 2026. Primeramente agradeciendo a Dios Todopoderoso, gracias por permitirnos llegar hasta sus amables hogares y así poderles acompañarles con una programación más a través de su emisora amiga Radio Chortí FM Tierra 95.9. Transmitiendo en el oriente del país de Guatemala, para el mundo también, para quienes nos sintonizan a través de la aplicación. Muchísimas gracias por su sintonía. Recuerden, por acá vamos a dar inicio a su programa Alegría Ranchera. Vamos a dar inicio, vamos a acompañarles hasta las 22:10 de la noche. Amigos, le deseamos una feliz noche. Gracias también para usted, amigo y amiga, usted que está en sintonía, le deseamos una feliz noche. Vamos a acompañarles con música ranchera y damos inicio con música de Antonio Aguilar. Tema musical, La Burla. Con esto damos inicio. Una feliz noche. Gracias por estar pendiente de la programación de su emisora amiga Radio Chortí FM Tierra 95.9, transmitiendo en el oriente del país de Guatemala para el mundo, para todos los que están en plena sintonía. Gracias por su sintonía, mis amigos. Vamos a dar inicio con este tema musical por acá. Vamos a ver qué nos sale por acá.

Gracias, gracias por estar en sintonía de su emisora amiga Radio Chortí FM Tierra. Gracias a toda la amable audiencia. Cuando ya solamente 18 y puntualizamos las 20 horas, 8 de la noche, palomita, tortolita.

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Pues continuamos, estamos en las 19 horas 7 de la noche 47 minutos, 19 horas 7 de la noche 47 en su programa Alegría Ranchera. Gracias por su sintonía. Una feliz noche para usted, amable audiencia, usted que está en sintonía. Nosotros seguimos por acá complaciendo. Más música tenemos de Antonio Aguilar, 3 días y 3 noches.

Amigos, continuamos. Estamos a 10 minutos, 10 y puntualizamos las 20 horas 8 de la noche en su programa Alegría Ranchera. Gracias por su sintonía. A mis amigos que nos sintonizan en diferentes lugares, gracias por amplificarnos. Buenas noches, amable audiencia de su emisora amiga Radio Chortí FM Tierra en el 95.9. Para quienes nos sintonizan en esta noche en diferentes lugares, gracias también por estar pendiente de su emisora amiga en esta noche. Nosotros vamos complaciendo más música y tenemos música de Rafael Buendía.

Amigos y amigas, continuamos en esta noche, mis amigos y mis amigas, gracias por amplificarnos, seguimos complaciendo. Estamos agradeciendo a usted, amigo y amiga, que nos sintonizan, gracias por amplificarnos, una feliz noche. Vamos complaciendo la música y el tema musical, estamos a solamente 3 minutos 3 y puntualizamos las 20:08 p.m, ni los pleitos. Así continuamos complaciendo, mis amigos. Gracias por su sintonía.

amigos, continuamos. Estamos en su programa de Alegría Ranchera. Gracias, mis amigos. Saludos muy cordiales a mis amigos en los diferentes barrios y colonias de este municipio de Jocotán y en las diferentes comunidades hasta donde llegamos con la potente señal. Estamos agradeciendo la sintonía también para nuestro amigo Pedro Interiano Suchite, allá en sintonía el muchacho. Gracias, ya en casita descansando. Y nosotros por acá, pues llevándoles música ranchera para alegrar corazones en esta noche. Y nos vamos con música de Los Alegres de Terán. Vamos a ver por acá el tema musical que tenemos para continuar complaciendo, mis amigos. Gracias también a todos y cada uno de ustedes, amable audiencia que nos amplifica. Vamos complaciendo este tema musical. Qué tristeza me acompaña.

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continuamos, seguimos acompañándoles en esta noche. Gracias por amplificarnos. Una feliz noche, mis amigos. Nosotros por acá complaciendo, llevándoles más música en esta noche de hoy. Estamos en el martes 22, mis amigos. Martes 22 de septiembre del año 2026. Nos vamos con más música y la pulquería.

Gracias, gracias por estar en sintonía. Continuamos complaciendo, mis amigos. Gracias, gracias por amplificarnos. Una feliz noche, amable audiencia de su emisora amiga Radio Chortí FM Tierra. Gusto, placer acompañarlos en esta noche. El saludo para Doña Vilma en sintonía. Gracias por amplificarnos. Complaciendo más música en esta noche. Y el tema musical, Los Alegres de Terán versus Las Jilguerías. El tema musical, Dos Mujeres Juntas No Pueden Vivir. Sigue tu camino.

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Amigos, gracias por su sintonía. Vamos a ver, por acá tenemos aviso importante, dice por acá: escuche este jueves 24 de septiembre el programa Con los Pies en la Tierra del proyecto Agua y Suelo para la Agricultura ASA, con el tema manejo de tejidos en café a partir de las 5 de la tarde. Participe enviando sus mensajes al WhatsApp 5614-2906 durante el programa y entre el sorteo de 4 bonitas canastas con víveres. Recuerde, cuidar el cafetal también es cuidar el valor de lo que producimos. La cantidad no aparece al final. Se va construyendo desde la finca y puede convertirse en mejores oportunidades y mejores ingresos para quienes producen café. Aviso importante, vamos a ver por acá, se le avisa a todos los padres y madres de familia o encargado de los estudiantes del programa El Maestro en Casa, inscritos en este círculo de estudio, que este domingo 27 de septiembre a partir de las 8 horas... se realizará una reunión de carácter obligatorio e interés general. Cada padre o madre deberá asistir en compañía de su hijo o hija. Se agradece su puntualidad y asistencia, ya que se brindará información muy importante sobre el rendimiento de académico final de los estudiantes. Así que gracias por su sintonía, una feliz noche para usted, amigo y amiga, usted que está en sintonía de este su programa Alegría Ranchera. Gracias por acompañarnos, gracias por estar pendiente de la programación de la 95.9. Y vamos complaciendo este tema musical, Los Desengaños.

Gracias por su sintonía. Continuamos complaciendo, mis amigos. Gracias por amplificarnos. Seguimos complaciendo en esta noche. Tenemos por acá el tema musical de tres mujeres que tengo. La última se está despidiendo. Así que gracias por estar en sintonía, pero nací orando, pero no rogando. Gracias por amplificarnos.

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8: Gracias por su sintonía. Continuamos en esta noche para usted, amable audiencia. Usted que nos sintoniza en casita, gracias por estar pendiente de la programación de la 95.9. Nosotros llevándole más música, el saludo muy cordial a mis amigos y amigas. Gracias a nuestro amigo Pedro Interiano Suchita Ramiro, sintonizándonos. Gracias, mi amigo. Una feliz noche. Y el oyente del programa. Así que muchísimas gracias para usted. Amigo y amiga, usted que está en sintonía en casita, ya recibiendo ese merecido descanso, disfrutando también de la bendición, la lluvia que Dios nos ha regalado. Así que por acá vamos complaciendo más música. El tema musical, Moneda sin valor, Te perdoné una vez y lo volviste a hacer. Buenas noches.

vamos a felicitar a los cumpleaños y cumpleañeras en esta noche. Para quienes hoy amanecieron de cumpleaños, bendiciones, felicidades en el día de su santo, un aniversario más en su dichosa existencia, que Dios nuestro Señor me lo bendiga y que sigan cumpliendo muchísimos, pero muchísimos años más. Son los mejores deseos de su emisora amiga Radio Chortí FM Tierra. Muy cordial para todos los que hoy están celebrando este día muy especial. Bendiciones, felicidades. La sintonía también para la familia Suchite, en especial a Damari y Roxana, porque el día de hoy amaneció de cumpleaños, a Franklin Neptalí el día 24. Ya les deseamos muchas bendiciones, felicidades, que cumplan muchísimos años más. Son los mejores deseos de su emisora amiga Radio Chortí FM Tierra, en la sección de cumpleañeros y cumpleañeras, su programa le dieron ranchera. Continuamos complaciendo en esta noche. Vamos a agradecer a cada uno de ustedes y le vamos a llevar música, cohetes para felicitar a cada uno de los cumpleaños y cumpleaños. Bendiciones.

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En esta noche, vamos a ver por acá. Estamos a 9 y puntualizamos las 21 horas, 9 de la noche. Vamos agradeciendo la sintonía a toda la amable audiencia, amigos que nos sintoniza en esta noche. Estamos agradeciendo a usted, amigo y amiga. Vamos a ver por acá. Vamos a ver por acá qué tenemos. Estamos agradeciendo por acá a mis amigos y amigas colaboradores. Gracias por su colaboración. Vamos a darles a conocer, dice, de Adelmo Pérez Suchite de Las Flores, Roseli Suchite en el barrio El Cementerio, también para el Mendez Esquivel de Zarzal, también para Zenaida Jerome Cumbre La Arada. Y también gracias a la colaboración de Santos Martínez en Los Vados. Gracias también por su soporte económico, también para Santos Agastume de la Nueva Esperanza, el Tesoro Camotán. Gracias también a Lili Vázquez en Limar, Lela Chancó. Gracias también a la colaboración de cada uno de mis amigos y amigas colaboradores. Muchísimas gracias. Recuerde que su colaboración le da vida a este programa y este programa pues sigue llegando hasta sus amables hogares. Amigos, vamos a continuar complaciendo por acá. Estamos agradeciendo la sintonía de Hermelinda Esquivel de Zarzal, Delmi Araceli de Díaz desde Cumbre La Arada, a Salvando a Juana Hernández, a María Elena de Paz y a Marisol de Paz, a Yadira Gómez desde Guareruche, gracias también por su sintonía, también para Lili Vázquez en Limar, Lela Chancó, y también para Ricardo Esquivel desde La Reforma, El Tesoro, también para Mauro Aldana, que el día de hoy amaneció de cumpleaños. Gracias por su sintonía, una feliz noche. Otro por acá, vamos complaciendo en el orden, vamos a complacer. Gracias a cada uno de ustedes, mis amigos. Gracias por su sintonía.

Agradeciendo la sintonía, Jaime Díaz en los encuentros. Gracias, Santo Leonidas, desde el Guayabo, allá en Esquipula nos sintoniza. Un saludo para su esposa María Feliciana Ramos. Gracias por su sintonía.

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continuamos. Estamos en las 21:09, 21:09, 4 minutos, mis amigos. Por acá continuamos complaciendo porque tenemos más música para complacer. Es un programa de Alegría Ranchera. Gracias. Tenemos música que nos han solicitado. Por acá vamos a continuar complaciendo. Pero antes nos vamos con los mandados. Gracias a Jaime en sintonía. También a todos mis amigos que nos sintonizan en esta noche. También tenemos por acá a Santos Leonidas. Gracias por su sintonía. Una feliz noche.

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amigos, continuamos. Estamos en las 21 horas, 9 de la noche con 21 minutos, 21:21 en su programa Alegría Ranchera. Mis amigos, gracias por amplificarnos. Estamos agradeciendo la sintonía también para mis amigos. Un saludo también para doña Vilma en sintonía, para Mari Gutiérrez en sintonía. Una feliz noche. Gracias también en sintonía de la 95.9 de FM Tierra. Saludo muy cordial también para Mari, sintonizándonos a través de la aplicación de su emisora amiga Radio Chortí. Una feliz noche, nosotros complaciendo más y mejor música en esta noche. Gracias Mari por su sintonía.

Amigos, continuamos, seguimos con más en su programa Alegría Ranchera. Mis amigos, gracias por su sintonía en esta noche. Estamos agradeciendo, gracias a toda la amable audiencia, a mis amigos que nos sintonizan. Gracias por amplificarnos, una feliz noche. Saludos, mis amigos, Los Vergelitos, música de Antonio Aguilar. Buenas noches.

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Amigos, continuamos, estamos a solamente 23 minutos, 23 y puntualizamos las 22 horas 10 de la noche. El tiempo se nos va rapidito. Gracias también a usted, amigo y amiga, gracias por su sintonía. Una feliz noche para quienes están en sintonía de la 95.9. También por acá vamos a dar lectura a este aviso. Dice por acá, escuche este jueves 24 de septiembre el programa Con los Pies en la Tierra del proyecto Agua y Suelo para la Agricultura ASA, con el tema Manejo de Tejidos en Café, a partir de las 5 de la tarde. Participe enviando sus mensajes al WhatsApp 5614-2906 durante el programa y entra el sorteo de 4 bonitas canastas con víveres. Recuerde, cuidar el cafetal también es cuidar el valor de lo que producimos. La calidad no aparece al final, se va construyendo desde la finca y puede convertirse en mejores oportunidades y mejores ingresos para quienes producen café. Otro aviso que tenemos para acá, Radio Chortí avisa a todos los padres y madres de familia o encargados de los estudiantes del programa El Maestro en Casa, inscritos en este círculo de estudio, que el día domingo 27 de septiembre a partir de las 8 de horas se realizará una reunión de carácter obligatorio y de interés personal. Cada padre o madre deberá asistir en compañía de su hijo o hija. Se agradece su puntualidad y asistencia, ya que se brindará información muy importante sobre el rendimiento académico final de los estudiantes. Atentamente, la coordinación. Gracias, mis amigos. Por acá continuamos con más música y el tema musical a Prisionero de Tus Brazos. Gracias también a todos mis amigos. Una feliz noche.

continuamos en esta noche. Estamos agradeciendo la sintonía. Dice por acá, bueno, no es Isabel Ramos, es otra persona por acá. Dice, vamos a ver, nos está escuchando desde México. Exacto, ¿en dónde? En el estado de San Luis Potosí. Gracias, mi amigo, sintonizándonos allá en el estado de México, en San Luis Potosí. Gracias por su sintonía. Gracias por amplificar la 95.9 en esta noche por acá, llevándoles música ranchera. Bueno, mis amigos allá en México, hasta donde llegamos con la potente señal a través de la aplicación de su emisora amiga Radio Chorti. Muchísimas gracias, gracias mi amigo. En San Luis Potosí nos están sintonizando en esta hora de la noche. Gracias, mi amigo, es Jesús, ¿verdad? Así que gracias por su sintonía, por acá llevándoles música ranchera. Buenas noches. Vamos complaciendo este tema musical que tenemos por acá. Vamos a ver qué música tenemos. Si fuera libre, fuera otra cosa.

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4: Continuamos, ya solamente 10 minutos, 10 y puntualizamos las 22 horas 10 de la noche, mis amigos. El tiempo se nos va rapidito. Gracias por su sintonía. Me sacaron del Telampa.

amigos y amigas, en esta noche, 7:07 y puntualizamos las 22:10 de la noche en su programa Alegría Ranchera. Gracias a mis amigos que nos sintonizan. Y el saludo para el Zorro Vázquez allá en Pinalito. A Gonzalo, gracias también por su sintonía. A un Rufino, también para Rubén Morales, también para Leonel, también para Jesús, gracias. Saludos para toda la amable audiencia, amigos que nos amplifican en esta noche.

acabamos el tiempo, 3:03 y puntualizamos las 22:10 p.m, ya acercándonos a la parte final de su programa. Mis amigos, gracias para usted, amable audiencia, usted que nos sintoniza, gracias. Saludos muy cordial para nuestro amigo Jesús Velasco, allá en San Luis Potosí, sintonizándonos a través de la aplicación. Gracias, mi amigo, una feliz noche. Vamos complaciendo y con esto también estamos ya llegando a la parte final, mis amigos. Recuerden que todo tiene un inicio, tiene un fin. Su programa Alegría Ranchera llega a la parte final en esta noche, agradeciendo primeramente a Dios nuestro Señor, porque gracias a nuestro papito Dios, llegamos hasta sus amables hogares y llevándoles música ranchera. Vamos a finalizar con la invitación muy cordial para que nos sintonicen en otra próxima oportunidad, si Dios así nos lo permite, porque recuerden que primeramente es Dios nuestro Señor. Dios nos regala todo lo necesario y todo lo que nosotros planificamos durante un día. Lo podemos realizar con ayuda de nuestro Señor. Usted en esta noche ya en casita, recibiendo ese merecido descanso después de una ardua labor durante este día. Así que también necesita ese merecido descanso. Nosotros también nos vamos al descanso ya para finalizar en esta noche, agradeciendo a cada uno de ustedes, amable audiencia, a usted que nos sintoniza. Muchísimas gracias. Vamos a finalizar agradeciendo a Mari, también sintonizándonos a través de la aplicación de su emisora amiga Radio Chortilla FM Tierra. Vamos a finalizar nuestra participación en esta noche con este tema musical, Tierna Golondrina. Y el tema musical, La Vida Infausta. Con esto llegamos a la recta final. Les deseamos felices sueños y un alegre despertar. Que Dios y los angelitos me los guarde. Les deseamos que pasen una feliz noche. Con permiso.

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Señor Jesús, ¿tú has querido que la familia sea un lugar de comunión y de paz? Que al estar tú siempre presente en medio de ella, las cargas, dificultades, conflictos, incomprensiones, las rupturas y las divisiones le sean llevaderas. Haz que quienes integran el hogar vivan siempre en paz consigo mismo y con los otros. Bendícela, Señor, como testigo de su amor en las penas y en las alegrías. Bendice sus fatigas, su salud y su bienestar. Acompáñala siempre en el duro camino de la vida y abre sus puertas a todos los que quieren compartir con ella tu mismo amor. Escucha esta súplica que te presentamos por intercesión de tu Santísima Madre, Reina de la Familia, Reina de la Paz. Amén.

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Padre del cielo, vengo ante ti como tu hijo, en gran necesidad de tu auxilio. Tengo necesidades de salud física, necesidades emocionales, necesidades espirituales y necesidades interpersonales. Muchos de mis problemas han sido causados por mis propias faltas, negligencia y pecado. Por esto te ruego humildemente me perdones, Señor. Pero también te pido que perdones el pecado de mis ancestros, cuyas faltas han dejado sus efectos en mi persona, en la forma de tendencias no deseadas, patrones de comportamiento y defectos en el cuerpo, mente y espíritu. Sáname, Señor, de todos estos desórdenes. Con tu ayuda perdono sinceramente a todos mis ancestros, especialmente aquellos vivos o muertos cuyos pecados han traído como consecuencia nuestros sufrimientos y desórdenes actuales. En el nombre de tu divino Hijo Jesús, y con el poder de su Espíritu Santo, te pido, Padre, que liberes a mi persona y a toda mi familia en el árbol genealógico de la influencia del maligno. Libera a todos los miembros vivos y muertos de mi árbol genealógico, incluyendo aquellos en relación adoptiva, de las relaciones familiares extendidas de toda forma de contaminación o atadura. Por ocuparte de manera amorosa de nosotros, Padre Celestial, y por la sangre derramada por tu precioso Hijo Jesús, te suplico que extiendas tus bendiciones hacia mí y todos mis familiares, vivos y muertos. Sana todos los efectos negativos transmitidos a través de todas las generaciones pasadas, y evita que tales efectos negativos afecten a las futuras generaciones en mi árbol familiar. Coloco simbólicamente la cruz de Jesús sobre la cabeza de cada persona en mi árbol genealógico y entre cada generación, y le pido a Jesús que su sangre purificadora limpie las relaciones sanguíneas en el linaje de mi familia. Señor, coloca a tus ángeles protectores para que nos rodeen, y permite que el arcángel Rafael, patrón de la sanación, ministre tu poder de sanación divino a todos nosotros, aún en las áreas de incapacidad genética. Dale un poder especial a los ángeles custodios de los miembros de nuestras familias, para que nos sanen, nos protejan, nos guíen y nos animen a cada uno de nosotros en nuestras necesidades. Permite que tu poder sanador llegue a todos nosotros en este mismo momento y que permanezca durante todo el tiempo que tu soberanía lo permita. Señor, reemplaza toda atadura en nuestro árbol familiar por una santa atadura de amor familiar y permite que permanezca un lazo más profundo contigo y por el Espíritu Santo con tu Hijo Jesús. Permite que la familia de la Santísima Trinidad invada nuestra familia con su presencia tierna, cálida y amorosa, para que pueda reconocer y manifestar ese amor en todas nuestras relaciones. Incluimos en esta petición que hacemos en el nombre de tu precioso Hijo Jesucristo nuestro Señor, todas nuestras necesidades que aún no reconocemos. Padre nuestro que estás en el cielo, santificado sea tu nombre. Venga a nosotros tu reino. Hágase tu voluntad en la tierra como en el cielo. Danos hoy nuestro pan de cada día. Perdona nuestras ofensas, como también nosotros perdonamos a los que nos ofenden. No nos dejes caer en la tentación y líbranos del mal. Dios te salve María, llena eres de gracia. El Señor es contigo. Bendita eres entre todas las mujeres. Bendito el fruto de tu vientre, Jesús. Santa María, Madre de Dios, ruega por nosotros, pecadores, ahora y en la hora de nuestra muerte. Amén. Gloria al Padre, al Hijo y al Espíritu Santo, como era en el principio, ahora y siempre, por los siglos de los siglos.

Muy buenos días. Buenos días, estimados hermanos y hermanas. Es una gran bendición saludarles en este amanecer de hoy, miércoles 23, ya 23 días del mes de septiembre. Muy contento, muy feliz por amanecer una vez más, por estar viendo la claridad que es parte de la obra, parte de la gracia de Dios, el milagro del Todopoderoso todos los días. Así que estamos ya listos y preparados para poder compartir.

23 minutos, han pasado las 4 de la mañana, 23 acá de las 4 de la mañana, así que seguimos acompañándoles con nuestra transmisión. El día de hoy pues no tenemos transmisión en Facebook debido a la poca señal también de internet. Así también pues tenemos... pero sí estamos transmitiendo a través de nuestra radio en línea, así que pueden seguirnos como Radio Chortí FM Tierra, a través de nuestra radio en línea, sí estamos, y a través de la frecuencia 95.9 en todo el territorio de nuestra bonita región Chortí. Pueden dejarnos un mensajito en WhatsApp 3130-6397, 3130-6397, con mucho gusto recibiremos su comunicación.

Saludos a nuestro hermano Mario, dice ahí en la Boneta San Juan Ermita, pues siempre está al pendiente del programa, muchas gracias. Y también nos escribe otro mensajito por acá. Vamos a ver, nuestra hermana Ilma de Jesús Martínez, Dios la bendiga, hermana. Muchas bendiciones en esta linda mañana ya por ahí también para nuestro hermano Fernando Sagastú Mentizabarté. Gracias también por estar al pendiente de este programa. Vamos con esta alabanza, el grupo San Pablo Semillas de la Fe. Yo tengo una madre, es la alabanza que vamos a compartir en esta linda mañana.

28 minutos, han pasado las 4 de la mañana acá en los estudios de Radio Chorti. Así que este es el espacio de Caminando con Jesús y María en este día miércoles 23. Ya estamos en la fecha 23 de septiembre, así que ya 7 días para dar apertura el mes de octubre, el mes de dedicado al Santo Rosario. Es el mes misionero, es el mes donde celebramos el DOMUN, o sea, el Domingo Mundial de las Misiones. Vamos a seguir por acá. Recuerden, tenemos habilitado el número 3130-6397. Pueden escribirnos un mensajito. Con mucho gusto, pues vamos a darle lectura los mensajitos que nos puedan enviar a través de WhatsApp. Así que esperamos que nos puedan escribir 3130-6397. Con mucho gusto vamos compartiendo también los mensajitos que nos puedan escribir, así que agradecer a todos los hermanos por esa preferencia, esa escucha, esa amabilidad también de unirse a nuestra programación en esta linda mañana. Vamos con la participación del Ministerio Obreros de Jesús de la Comunidad de Talco, Tisipa.

0: Seguimos acompañándoles en esta hermosa mañana. Por acá vamos a tener la participación del Ministerio Fuente Misionera de María de Huaraquiche. Saludamos a nuestra hermana Berta. Saludamos a todos los hermanos de la parte de Huaraquiche, de Ingenio, de Encuentro, así también de Huaraquiche Centro, la Ceiba Huaraquiche. Por ahí también saludamos en esta hermosa mañana de miércoles. Así que agradecer a todos por esa preferencia. Una mañana bastante fresco en todo el territorio de la región Chortí. Pues gracias a Dios pues hemos recibido la lluvia, pues hemos sido bendecidos en este sector donde aún pues no había llovido nada, pero ya hoy pues estamos contentos, estamos alegres por ese regalo de parte del Todopoderoso. Vamos con esta alabanza, Soldados del Evangelio.
1: Y de nuevo con ustedes, gente misionera.

23 para las 5 de la mañana acá en los estudios de Radio Chortí. Muchas gracias una vez más a todos los hermanos por esa amabilidad de conectarse a través de la frecuencia 95.9 Radio Chortí FM Tierra, transmitiendo desde el municipio de Jocotán. Estamos acá en el departamento de Chiquimula, Jocotán, uno de los 11 municipios del departamento. Y específicamente estamos en el barrio San Lorenzo, frente al mercado municipal. Así que la línea a cabina directa es el 7946-5169. 7946-5169. Así también tenemos habilitado el número de WhatsApp 3130-6397. Así que con mucho gusto, pues pueden reportarse, pueden comunicarse, pueden por ahí dejarnos un mensajito y con mucho gusto le vamos a dar lectura. Y siguiendo con nuestro programa, también queremos compartir la palabra de Dios. La palabra de Dios queremos compartir en esta mañana. Así como estamos compartiendo estas alabanzas que son de gran beneficio para nuestra vida espiritual, pues la palabra, que es Dios mismo que nos habla, que es Dios mismo que se da a conocer, que quiere lo mejor para nosotros. En el Evangelio de San Lucas, capítulo 9, del 1 al 6, vamos leyendo la palabra. Evangelio según San Lucas, capítulo 9, del 1 al 6. En aquel tiempo, Jesús reunió a los 12 y les dio poder y autoridad para expulsar toda clase de demonios y para curar enfermedades. Luego los envió a predicar el reino de Dios y a curar a los enfermos. Y les dijo: no lleven nada para el camino, ni bastón, ni morral, ni comida, ni dinero, ni dos túnicas. Quédense en la casa donde se alojen hasta que se vayan de aquel sitio. Y si algún pueblo no lo recibe, salgan de ahí y sacúdense el polvo de los pies en señal de acusación. Ellos se pusieron en camino y fueron de pueblo en pueblo, predicando el evangelio y curando en todas partes. Palabra del Señor. Gloria a ti, Señor Jesús. Vamos a compartir esta alabanza. La dulce presencia de Dios está en este lugar. Está a cargo de los hermanos de Escobial, Fuente de Agua Viva. Es el ministerio. Vamos con esta preciosa alabanza.

Solamente 16 son los minutos que nos separan de las 5 de la mañana. 16 para las 5. Acá en los estudios de Radio Chortí, hermanos y hermanas. La palabra de Dios que hemos leído en el Evangelio de San Lucas, en su capítulo 9, del 1 al 6. Vamos a encontrar a Jesús, pues, que nos cuenta el evangelista San Lucas que reunió a sus discípulos. Los reunió a sus discípulos para darles poder y autoridad. Esto es lo que reciben los discípulos del Señor: poder y autoridad. Pero no es un poder así material, así humano. Dice que un poder para expulsar toda clase de demonios. O sea, el poder era para expulsar toda clase de demonios y para curar enfermedades, dice. Esta era la misión que iban a ejercer en eso entonces los discípulos. Luego, dice, los envió a predicar el reino de Dios y a curar a los enfermos. Los envió a predicar el reino de Dios. O sea, en este momento de esta reunión, ya sale la misión que van a ejercer los discípulos del Señor. Van a predicar el reino de Dios. Ese es el mensaje que van a llevar los discípulos. Y Jesús también les advierte que lo que van a realizar no está nada fácil. No es algo simple. Van a tener algunas complicaciones. Y eso, la palabra es para nosotros hoy en día, porque la misión que tenemos hoy es de predicar también el reino de Dios. Hacer crecer el reino de Dios en nuestra familia, en nuestra comunidad, en nuestro barrio. Y uno se pregunta, ¿el reino de Dios qué es el reino de Dios? El reino de Dios, dice el apóstol Pablo, que es justicia, que es paz, que es amor, que es comprensión, es solidaridad. Ese es el reino de Dios. Y ese es el reino que queremos que se establezca en los hogares, en las familias, en las comunidades. Porque a la par está el reino del maligno. Y el reino del maligno es destruir, es matar, es envidiar, es odiar, es vengarse. Es el reino del mal. Es el reino del mal la que queremos contrarrestar. Y queremos posicionar, queremos llevar el reino de Dios. Eso es lo que tenemos que predicar. Predicamos que donde los matrimonios, por ejemplo, que hoy en día viven solo peleándose, viven solo insultándose, pues queremos que ese matrimonio, pues, vivan en paz. Que se puedan entender, puedan comprenderse.

Luego les dice, quédense en la casa donde se alojen hasta que se vayan de aquel sitio. Y si en algún pueblo no los reciben, salgan de ahí, sacúdense el polvo de los pies en señal de acusación. Como para dejar ahí, se queda ahí una, como una, un tipo de maldición que queda ahí. Como un tipo de maldición que queda en esa casa. Ellos se pusieron en camino, dice, y fueron de pueblo en pueblo predicando el evangelio y curando en todas partes. Los discípulos pues comenzaron entonces la tarea de la misión. Y es que esa misión de los discípulos es ahora la misión que tenemos cada uno de nosotros. Es la tarea que tenemos cada uno de nosotros. Ya no es, ahora los discípulos ya cumplieron con esa misión.

encargada por nuestro Señor Jesucristo, de evangelizar, de predicar la palabra de Dios. Vamos a dejarlos con esta bonita alabanza. Estoy agradecido con mi Cristo, con los hermanos del Ministerio de Ascensión del Señor de Canapará abajo. Vamos con esta alabanza, por ahí nos llega un mensajito, vamos a leer. Dice, buenos días hermano, Dios lo bendiga, le pido oración por mi mamá, Adelina García de Tesoro Abajo, atentamente, René Alonso. Saludos René, muchas gracias por estar ahí al pendiente del programa. Vamos a leer otro mensajito, vamos a ver por acá, algún otro mensajito. Vamos a ver si tenemos algún otro mensajito por acá. ¿Algún otro mensaje? Creo que no tenemos. Si no tenemos, pues vamos entonces con esta bonita alabanza.

Solamente 6 son los minutos que nos separan de las 5 de la mañana, 6 para las 5 acá en los estudios de Radio Chortí. Estamos meditando la palabra, estábamos ahí meditando el texto que hemos leído este día, el Evangelio de hoy. Y vemos la autoridad no para dominar al otro, no para hacer de menos, no para recriminar. La autoridad que recibieron los discípulos era solamente para servir. Para servir. Es que la autoridad, cuando se ejerce para dominar, no sirve. Cuando se ejerce para hacer de menos a los demás, no sirve. Pero la autoridad, cuando se ejerce para servir, es lo que agrada a Dios.

Eso es lo que agrada a Dios, cuando se ejerce para servir a los demás, para hacer el bien por los demás. Esa autoridad sí es válido, esa autoridad sí es aplaudido y es tomado en cuenta por Dios. Vamos a orar en esta mañana, vamos a dar inicio esta mañana a este momento de oración. Vamos a poner en las manos de Dios nuestros proyectos, nuestros planes. Pero en primer lugar, nuestro agradecimiento, porque estamos agradecidos con Dios. Estamos agradecidos con Dios por todo lo que hemos recibido. Vamos a orar en este momento. En el nombre del Padre, del Hijo y del Espíritu Santo. Amén. Padre nuestro que estás en el cielo, santificado sea tu nombre. Venga a nosotros tu reino. Hágase tu voluntad en la tierra como en el cielo. Danos hoy nuestro pan de cada día. Perdona nuestras ofensas, como también nosotros perdonamos a los que nos ofenden. Y no nos dejes caer en la tentación y líbranos de todo mal. Amén. Dios te salve María, llena eres de gracia, el Señor está contigo. Bendita eres entre todas las mujeres, bendito es el fruto de tu vientre, Jesús. Santa María, Madre de Dios, ruega por nosotros los pecadores, ahora y en la hora de nuestra muerte. Amén. Padre, en esta hora quiero darte gracias por este hermoso día, por esta hermosa mañana, de nuevo despertar, que ha sido obra de tus manos. Gracias, Padre, porque nos has acompañado, nos has bendecido, nos has dado la fuerza de tu espíritu. En ningún momento nos has dejado solo. Siempre nos has dado tu respaldo, tu gracia, tu amor y tu poder. Padre, en esta preciosa hora, quiero darte gracias por todas las bendiciones que recibimos. Por todas las bendiciones que recibimos. Oro, Padre, en esta preciosa hora de la mañana. Quiero pedir por todos mis hermanos que están en escucha de este programa. Especialmente por los que están con quebranto de salud. Quiero pedir también por ellos. Por los que están con quebranto de salud. Clamo en esta preciosa hora. Esta preciosa mañana. Clamo en esta preciosa mañana. Oro, Padre, en este precioso día. Oro por todos mis hermanos colaboradores que han venido a esta emisora. Quiero pedir por nuestro hermano Rigoberto Pérez Guales, que está allá en el norte. Bendice a nuestro hermano Rigoberto, a nuestro hermano José Emilio Martínez. Pido también por él. Bendice a nuestro hermano José Emilio Martínez. Oro por él, por su trabajo. Clamo en esta preciosa mañana. Clamo en esta mañana por ellos, por todos ellos. Quiero pedir por José Luis Gutiérrez en el Espinal Tapuán. Pido por la vida de José Luis. Quiero pedir por la vida de Eulalia García en la Antiquín. Oro por la vida de nuestra hermana Eulalia. Por Venancia García de Guaraquiche Centro. Quiero pedir por Venancia. José Luis Vázquez en Cañón Tisip. Quiero pedir también por José Luis Vázquez. Oro también por Trinidad Vázquez en Cañón Tisip. Pido por nuestro hermano Trinidad Vázquez. Oro por Juana Pérez en Nueva Esperanza del Tesoro. Quiero pedir también por Juana Pérez. No olviden Saúl Gutiérrez en Estados Unidos. Darlin Josué Recinos en Estados Unidos. Rolfi Sagastume en Estados Unidos. Fernando Sagastume en Tizamarte. Quiero pedir por nuestro hermano Fernando. Oscar Pérez Gutiérrez de Matazano. Pido por la vida de nuestro hermano Oscar. Hermelinda Esquivel en Zarzal Chupá. Pido por Hermelinda. Jairo Arol Doloroso en Chupá. Pido también por ellos. Clamo también por ellos en esta mañana. César Augusto Amador en Cañón. Pido también por la vida de nuestro hermano César, por la salud de él. Brenda Magalí García en Pachapa. Amanda Florencia Pérez de la Joya Muirco. Pido también por la vida de nuestra hermana Amanda. Fernando Sagastú Mentista Marta. Carlos Villagrán, Estados Unidos. Ignacia Santiago del Tular Camotán. Pido también por Ignacia. Julia García Sazalito Tatutu. Verónica Díaz de Tisipe Camotán. Familia Carranza de Tizamarté, pido también por ellos. Merlin Iván Peña en Estados Unidos.
Venancia García de Guaraquiche Centro. Mari Carranza en Estados Unidos. Aurelia Pérez en Ocumblá. Pido también por ella. Glendy Marisol Oaxaca en Naranjo. Leonardo Pérez Gutiérrez en Plan de la Arada. Anacleta Interiano en Cañón, Tisipi. Pido también por nuestra hermana Anacleta. Clamo en esta mañana. Clamo, Padre, por José Carlos Pérez García en Estados Unidos. Pío, bendice a nuestro hermano. Bendice a nuestra hermana en esta preciosa hora. Bendice a nuestra hermana, a nuestro hermano Carlos allá en Estados Unidos. Oro, Padre, en esta preciosa hora. Oro en este día por Feliciana García en Tesoro Arriba. Clamo, Padre, en esta mañana. Antonio María Gutiérrez García, por la salud, la vida de nuestro hermano. Padre, te pido por él. Erickson Gutiérrez García en Estados Unidos. Pido también por él allá en Estados Unidos. Protección para él. Oro también por Viviana García en Barrio Nuevo Tatutú. Pido por nuestra hermana Viviana. Clamo, Padre, en esta mañana por ella y por todos los hermanos que han aportado para este programa. Padre, bendícelos a todos ellos. Bendícelos a todos ellos de una manera especial. A los hermanos que están fuera de este país, pido protección para ellos. Pido protección para ellos en esta mañana. Pido protección para ellos, todos los que han viajado con un propósito, sacar adelante a sus familias. Quiero pedir por ellos en esta mañana. Quiero pedir por los propietarios y dueños de negocio. Oro por nuestra hermana Modesta Martínez. Pido por ella. Clamo en esta mañana, Padre, por su negocio, por su hijo que va a cumplir años el día de mañana, por Héctor. Clamo por nuestro hermano Elfidio Martínez, nuestra hermana Rosalvina Martínez, por hermano Raúl. Clamo también por ellos. Clamo por nuestra hermana Agustina, nuestra colaboradora. Pido por la vida de nuestra hermana Agustina. Clamo también por ella, nuestra hermana Corina Santa Cruz. Oro también por nuestro hermano Cándido Hernández. Pido por nuestro hermano Cándido Hernández. Pido en esta mañana por nuestro hermano Cándido Hernández. Clamo, Padre, en esta preciosa hora de la mañana. Clamo en esta preciosa hora por la familia García Ramírez de los Bajos, nuestro hermano Santiago Kawai, por esa colaboración al programa. Padre, bendícelos, guárdalos, protégelos, ilumínalos con tu gracia, con tu amor y con tu poder. Quiero pedir en esta mañana por ellos. La comadre Audelina, el compadre Maynor López, su negocio, su familia, nuestro hermano Herminio Oaxaca, nuestro hermano Lucas González, nuestro hermano Everardo Pérez, su negocio, Silvestre Díaz, su negocio, su familia, Padre. Oro, Padre, en esta mañana por todos los que están, son propietarios y dueños de negocio, Padre. Todos los hermanos que van a exponer ese producto a la venta acá en Jocotán, allá en Olopa, en San Juan Ermita, en Camotán, en La Unión, en Copán, en Chiquimola, en Esquipolas, en cualquier parte de nuestro bello país de Guatemala y fuera de nuestro país de Guatemala. Pedimos también por todos ellos. Pedimos, Padre, en esta mañana por todos los que están con quebrantos de salud, los que han sufrido una enfermedad. Padre, tú eres ese médico de médico, tú eres el doctor de doctores. Oro por la salud de mi Señor Padre, por su pulmón. Clamo también por él en esta mañana. Clamo, Padre, en esta mañana por él. Clamo por todos los hermanos que están sufriendo una enfermedad. Nuestro hermano Socorro Amador en Tisipe. Oro también por nuestro hermano Santos Reyes, la salud de él, de nuestro hermano Alberto Ábalos. Oro también por él. Clamo, Padre, en esta mañana por nuestra hermana Paulina Interiano, Paulina Ramírez allá en Cañón, Padre. Por Paulina Ramírez en Cañón, Padre, quiero pedir también por ella, que han pedido oración en esta mañana, que han pedido oración en esta mañana. Oro, Padre, en esta preciosa mañana por ellos. Clamo, Padre, en este precioso día.
Clamo por todos los que han pedido oración, Padre. Oro por mi familia, mi esposa, mis niños. Oro también por mis compadres, mis ahijados. Oro en esta mañana por ellos. Oro en esta preciosa hora. Todos los hermanos que están sufriendo una enfermedad, ten compasión, ten misericordia, Padre. Y de todos los que están en la escucha de este programa, oro también por nuestra iglesia católica, por los que están al frente de nuestra iglesia, el Santo Padre, el Papa León XIV, los cardenales, los obispos, los sacerdotes, nuestro administrador el Santo Padre Elder. Pido, Padre, en esta mañana por ellos. Pido en esta mañana, Padre. Gracias, Padre, por todo lo que nos has permitido en este día. Te alabamos, te bendecimos, Padre. Gracias, gracias. Eres un Dios santo y poderoso, digno de alabanza, Padre. Gracias, Padre, por todas las bendiciones que recibimos. Gracias por todas las bendiciones que recibimos. Te alabamos, te bendecimos, Padre. Eres santo. Pido perdón por todas las veces que te he fallado, Padre. Porque eres un Dios santo, bueno y misericordioso con todos nosotros. Porque nos has dado la lluvia, nos has derramado la lluvia. Tanto clamábamos, que tanto esperábamos. Nos has permitido, Padre, la lluvia. Gracias, Padre, por todo. No tenemos con qué pagarte. No tenemos nada que darte a cambio de todas las cosas. Porque todas las cosas te pertenecen, Padre. Todas las cosas te pertenecen. No tenemos nada que darte a cambio de todo lo que hemos recibido en esta mañana. Gracias. Gracias, Padre, en este día. Te alabamos, te bendecimos en esta mañana. Gracias por todas las bendiciones, Padre. Gracias por todo. Gloria al Padre, al Hijo y al Espíritu Santo. Como era en el principio, ahora y siempre, por los siglos de los siglos. Amén. En el nombre del Padre, del Hijo y del Espíritu Santo. Amén.

0: 5:10 a.m. Muy buenos días, hermanos y hermanas. Estamos ya 5:11 a.m. Así que muchas gracias también por esa preferencia. Osmin Ramírez dice, ore también por mí, dice Osmin. Edwin Ramírez Marcos dice, ora por mi papá, Gavino Ramírez y María Concepción Marcos, por estar mal de salud, dice, escucha aquí en Giorgo Aleluche. Vamos a hacer por acá otro mensajito, creo que no. Estos son los mensajitos. También por ahí en WhatsApp nos han dejado un mensajito, dice, hola, buenos días, bendiciones para usted y su familia, soy Isaías de Tontoles. Nos solicitaba la alabanza, qué bueno es el Señor, pues ya escuchábamos de Alex Rodríguez. Así que bendiciones, hermano, gracias por estar al pendiente de este programa. Por ahí dice, buenos días, hermano, Dios le bendiga. Pido oración por mi mamá, Adelina, así en Tesoro Abajo. Atentamente, René Alonso, ahí en Tesoro Abajo. Dios bendiga a los hermanos en Tesoro Abajo, ahí nuestra hermana Adelina García, también saludito. Así que muchas gracias a todos los hermanos por estar al pendiente de la programación, el espacio de Caminando con Jesús y María. Saludos también para la comadre allá por Barrio Nuevo Guayabías. Ahí la comadre pues está pendiente del programa. Así que muchas bendiciones en este día. Así que muchísimas bendiciones para ella, allá por Guayabías, ahí la comadre Araceli Hernández. Así que saludos a la comadre Araceli Hernández por estar al pendiente de este programa en esta linda mañana. Cari Oloroso, hola, buenos días, saludos, dice Cari Oloroso. Muchas gracias también por estar al pendiente de este programa. Y vamos con esta alabanza, 5:13. Vamos con esta alabanza, la batalla de Fuente de Vida.
1: Y esto nos dice la batalla.

18 minutos han pasado de las 5 de la mañana acá en los estudios de Radio Chortí. Seguimos con nuestra transmisión. Buen provecho también para quienes ya están disfrutando de una tacita de café. todavía no dicen los hermanos. Una tacita de café, buen provecho para quienes están a la hora del desayuno, para los agricultores. Saludamos a Johan Pérez. Lupita Pérez dice: hola, buenos días. Saludos para mi papá Lucas González, que el 18 de octubre dice va a estar de cumpleaños. Dios le conceda más vida. Y lo bendiga y le dé salud, dice. Así que saludito también para nuestro hermano Gregorio Pérez allá en Chupá. Dios bendiga a nuestro hermano Gregorio.

Vamos a ver. Un saludo. Mañana estoy de manteles largos. Cumplo 27 años aquí en Pacrén, dice Alberto Ramírez. Saludos, Alberto. Berta Hernández. Edwin González, saludos y bendiciones. Dios, mi hermanito, dice Dios me lo bendiga. Muchas gracias. Ever José Madrid. García Ramírez. Cario Doloroso, también saludito. Así también tenemos mensajes en WhatsApp. Vamos con los mensajitos en WhatsApp. Vamos a ver por acá. Hola, buenos días. Dicen, puede. Vamos a ver qué dice por ahí. En Tuticopote, abajo Lopa. Saludos, hermanos de Tuticopote. Vamos a ver otro mensajito. Hola, buenos días. Lo escucho aquí en Nueva York. Providencia. Saludos para mí. Hermano Edgar Roque Carranza, por estar cumpliendo años el domingo 27 de septiembre. Diosito lindo, le dé muchos años más de vida. Saludos para usted, hermano. Dice, bendiciones, soy Mari Carranza. Así que, Mari, bendiciones también. Gracias también por estar ahí al pendiente del programa. Siempre lo invitamos a formar parte de los colaboradores del programa. Mari Carranza, saludos allá en Estados Unidos. Bendiciones en esta linda mañana. Vamos a ver por acá si tenemos alguna otra alabanza. Algún otro mensajito. Otro mensajito por acá. Bendiciones, hermano. Dice, lo escucho aquí en Caserío Los Vázquez, Cruzita. Dios le bendiga. Dice, muchas gracias también por esa preferencia en esta hermosa mañana. Vamos con esta alabanza con los hermanos del Ministerio Inmaculada Concepción de María del Cerro Tesoro Arriba.

de la mañana con 25 minutos. Seguimos por acá. Tenemos saludito ahí para la familia García de parte de Lorenza García de Plan del Guineal. Así que bendiciones, hermanos, allá en Plan del Guineal, Tontoles. Allá por Tontoles nos sintonizan los hermanos. Dios bendiga a todos los hermanos de Tontoles, de Tanchá, de Colmenas. Y hoy, pues, los hermanos ahí de la región 9 va a llevarse a cabo las confesiones para los jóvenes que se han preparado para el sacramento de la confirmación. En Ocumlá, pues, va a ser la sede. Sí, va a ser en Ocumlá. Vamos a verificar por acá la sede de las confesiones para este día. Así que queremos saludar ahí a ver por acá, creo que es la sede, va a ser Pericón Ocumblá, dice Pericón Ocumblá, hoy miércoles, Pericón Ocumblá a partir de las 10 de la mañana. Saludos también para Elvira Mar, decíamos Elvira Pérez, dice buenos días hermano, bendiciones para, soy Elvira de Boca del Monte, saludos ahí para Elvira. Víctor López, hola, buenos días hermano, saludos desde acá de Tituque. Felipe Noemí, saludos desde Carizal Chiquimula, los hermanos saben Carizal Chiquimula, gracias también por estar al pendiente del programa. En Carizal Chiquimula dice, saludito, excelente mañana, entonces, excelente mañana en Carizal Chiquimula, muchas gracias por estar al pendiente del programa. En Carizal Chiquimula, saludos. Buena mañana para todos. Por ahí nos escriben varios mensajitos. Vamos a darle lectura a los mensajitos. Vamos a ver por acá los mensajitos. Vamos a ver si podemos leer los mensajitos. Vamos a leer los mensajitos que nos han llegado. Saludos, hermanos. Siga adelante. Dice muchas gracias ahí para Valentín Pérez. Saludos, Valentín. Así también dice, gracias hermano por ese bendecido programa. Me llena de mucho gozo, dice, saludos ahí para quién, vamos a ver. Para nuestro hermano Fernando Sagastume en Tizamarte. Así que saluditos. Y vamos con esta alabanza. Los que con lágrimas sembraron, está a cargo del Ministerio Alfa y Omega de Suchiquer Centro.

28 minutos para las 6 de la mañana, 28 para las 6. Vamos a dar inicio con esta sección. Queremos saludar a los hermanos que hoy amanecieron echando la casa por la ventanita, hoy 23

0: ¡Feliz cumpleaños!
1: Así que muchas felicidades entonces para todos los hermanos que hoy pues están tiernitos, hoy amanecieron echando la casa por la ventanita. Vamos a leer algunos mensajitos que nos escriben, vamos a leer algunos mensajes. Por ahí tenemos mensajito de Elizabeth García. Buenos días, Dios lo bendiga, hermano, dice. Así que saludito para Elizabeth García. Así también tenemos por acá un mensajito que nos llega, dice, buenos días, salúdeme a nuestro caserío escuelero que se encuentra de fiesta en honor a los tres arcángeles, San Miguel, San Rafael, San Gabriel, lo escucho todos los días, soy Delmi, salud Delmi. Muchas bendiciones para Delmi, así que gracias también por estar al pendiente, Delmi, muchas bendiciones en esta linda mañana. Buen día, hermano, Dios me lo bendiga, dice que tenga un bendecido miércoles en el nombre del Señor. Ahí nuestro hermano Rolando, allá Rolando Mendoza, ahí en Cañón. Así que saludos ahí para nuestro hermano Rolando Mendoza. Ahí nuestro hermano, es nuestro hermano Orlando Ramos. ya lo confundimos a nuestro hermano ahí. Orlando Ramos, saludos, hermano, Dios le bendiga. Ahí en Cañón anticipa nuestro hermano Orlando Ramos, así que saludito. Saludito ahí para nuestro hermano Orlando ahí en Cañón anticipa. Gracias también por estar al pendiente de este programa. Así también queremos por ahí saludar, vamos a ver por ahí. Tenemos un mensajito, con mucho gusto le queremos dar lectura. Vamos a ver por acá. Tenemos mensajitos, así que bendiciones en este día. Saludamos a nuestra hermana Modesta Martínez en Camotán. Así que saludos para su hijo. Él es Héctor Eduardo Pérez Martínez. Mañana va a estar cumpliendo años, mañana jueves 24 de septiembre. Así que muchas, pero muchas felicidades. Muchas bendiciones para ella. Así que mañana estará cumpliendo años Héctor. Mañana estará cumpliendo años Héctor Eduardo Pérez Martínez allá en Camotán. Saludos lo hace su mamá Modesta Martínez y nuestro hermano Segundo Pérez. Así que saludito entonces para los hermanos allá en la parte de Camotán. Otro mensajito. Saludos a la familia de Sara Pérez, Flor Alonso. Así que saludito entonces para los hermanos que siempre están al pendiente de este programa. Vamos entonces con otro mensajito. Otro mensajito por acá en este amanecer de hoy. Miércoles 23, estamos en miércoles 23 de septiembre. Y estos son los mensajitos y seguramente pues hay muchos hermanos que están cumpliendo años en este día. Muchísimas felicidades, muchísimas bendiciones. Que Diosito les conceda salud y muchos años más de vida. Vamos a ponerle un punto final a esta sección. Con esta alabanza pues saludamos y felicitamos a todos los hermanos en este día muy especial.

21 minutos para las 6 de la mañana, 21 para las 6 acá en los estudios de Radio Chortí. Saludito para Jaimito Ramírez, dice allá por Olopa. Y también dice de María Elena de Paz, de Aldea. Vamos a ver. Cumbre La Arada para su sobrina, que el 27 de septiembre va a estar cumpliendo años. Así que bendiciones.

Hola, dice de parte de Elixa, para saludar a mi hermanito Jamix Brian, porque el 25 cumple años de Lajas. Saludos a Lajas, bendiciones en esta mañana. 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Atentamente, la coordinación. Adelante. 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

Padre, te fuiste, pero el rastro que dejó tu existencia ha sido un regalo para los demás. Tu amor, tu bondad y tu cariño ha hecho crecer y florecer la obra que sembraste. Supiste aprovechar bien el tiempo que Dios te entregó, dándonos la vida y luchando para que nada le faltara a nuestra familia. Siempre te recordaremos con orgullo y seguirás dentro de nuestros corazones, aunque estés allá en el cielo, donde podrás descansar en paz. Este viernes 25 de septiembre se cumplen 2 años y medio de haber partido la mansión celestial, quien en vida fue Juan José Pérez. Con mucho cariño y aprecio lo recuerda su esposa María Susana Pérez, sus hijas Luisa, Casilda, su yerno Nicolás López, nietos, nietas y demás familia. A la vez invitan a familiares y amistades para que los acompañen al rezo del Santo Rosario en rogación al Cristo de ánimo, pidiendo por el descanso eterno de su alma, que se llevará a cabo a las 6 de la tarde en casa de su nieto César de Jesús García, en la comunidad de Roblarcito Lopa. Descanse en paz el alma de quien en vida fue Juan José Pérez. Apreciada y reconocida madre, tú que siempre nos brindabas aprecio y cariño, tus consejos nos hacen recordar un vacío en nuestros corazones. Y en familia recordamos ese momento que nos dejaste y partiste a la mansión celestial. Este 25 de septiembre se cumple un año de su feliz retorno a la casa del Padre y de nuestra madre la Virgen María, quien en vida fue la legionaria Águeda Carranza. Lo recuerda con gran amor y cariño sus hijas e hijo Edgar, Ana, Erika, Brenda, nuera, nietos y demás familia. Ruegan les acompañen a los rezos de la novena, que se estará iniciando el día viernes 25 de septiembre a las 3 de la tarde y a la finalización el 3 de octubre con el último rezo de la novena, y seguido una asamblea de oración en la que fue su casa de habitación en el caserío Tizamarté, aldea El Tesoro, Camotán. Brille para ella la luz perpetua.

las pequeñas comunidades de vida cristiana, Santa Juana de Francia, Santo Hermano Pedro, San Juan Apóstol, invitan a usted y apreciable familia a la celebración de la Santa Biblia y orar por los migrantes. Este jueves 24 de septiembre a las 4 de la tarde en el Boulevard El Maestro frente a la Supervisión Educativa. Será un honor contar con su presencia. Encomienda el Señor tu camino. Confía en Él y Él hará. Salmo 37:5. Vamos a seguir, estamos en la parte final del programa, ya en la parte final del programa en esta mañana. María Elena de Paz Díaz de Cumbre Lara, también saludito y bendiciones. Así que saludito. Ahí también tenemos otro saludito, dice: hola, buenos días, bonito programa, saludos desde Calichal, Gior Camután. Soy Janet Suchit. Saludos a mi mamita, dice ella, es Paula Ramírez, mi papito Sergio Suchit, te lo quiero mucho, dice. Saludos, hermanos, allá en la parte de Gior Camatán, en Calichal Gior, allá en Tierra Blanca Gior, en Caparrosa Gior, pues tenemos mucha audiencia, los hermanos siempre están pendientes del programa. Elvira Ábalos, hola, buenos días, quiero saludar a mi sobrinito, por estar cumpliendo años mañana. Dylan Ábalos, que Diosito y la Virgen le den muchos años más. Daniel Castillo, lo estoy viendo, saludos Daniel, bendiciones, Edgar. Mario García, también saludito Mario. Joel Vázquez dice, Dios lo bendiga. García García, para Yadelin Veralí Vázquez García, porque está cumpliendo 10 años de vida el 30 de septiembre. Emily Rivera, de Carizalón, Copán, saludos. Allá en Tontoles, García García. Loveniel Méndez, bendiciones, Loveniel. Saludos a mi familia aquí en Olopa, dice, saludito. Adolfito Vázquez, y para la comunidad Tatutú, dice, estará de fiesta en honor a San Miguel Arcángel. Jaimito Ramírez, estoy viendo acá en Olopa, gracias a Jaimito por estar pendiente de este programa. Y vamos con esta alabanza porque ya estamos en la recta final en este espacio, de Caminando con Jesús y María, estamos ya en la recta final.

Estamos en la parte final del programa, ya estamos en la parte final del programa. Así que vamos con esta alabanza, San Miguel Arcángel.

Vamos a ponerle un punto final al programa. Nos vamos a despedir con esta alabanza. Nos vamos a cerrar nuestra participación con esta alabanza que nos solicitaban. Milagroso Patrón Santiago. Así cerramos nuestra participación. Agradecimiento para quienes se reportaron, quienes enviaron soporte económico. Así esperamos también siempre de esa respuesta positiva. Así que los esperamos el día de hoy, miércoles.

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Cuando lo primero rayo del sol y el cantar de los pájaros anuncia un nuevo amanecer, usted, amigo y amiga, que se prepara para realizar las actividades de este día, Radio Chortilla, a través de las ondas sonoras, llega con su programa Alegría Mañanera, un programa donde estaremos acompañándolos con la lectura de saludos, avisos y la complacencia de música ranchera y norteña. Alegría Mañanera les dice presente en esta mañana. Muy buenos días, amable audiencia de la 95.9, amigos, ¿cómo están? Es un gusto saludarlos en esta hora de la mañana. La mañana de hoy, miércoles, cinturita la semana 23 de septiembre del año 2026, primeramente agradeciendo a Dios Todopoderoso, gracias por permitirnos llegar hasta sus amables hogares y así poderles acompañarles con una programación más a través de su emisora amiga Radio Chortilla FM Tierra. Vamos a acompañarles en esta mañana, gracias a nuestro papito Dios porque nos regala un nuevo día, nuevo amanecer, ver la luz de este nuevo día es una bendición, un regalo más lindo que Dios nuestro Señor nos regala. Vamos a acompañarles con su programa de Alegría Mañanera, vamos a acompañarles hasta eso, las 8 de la mañana. El tiempo, estamos en las 6 de la mañana con 7 minutos, 6 con 7, en su programa Alegría Mañanera, así que mis amigos y mis amigas, levántense, el tiempo se nos va rapidito y usted tiene que llegar a las 7 de la mañana a su trabajo. A mis amigos y amigas, en esta mañana algunos ya haciendo los preparativos para encaminarse a sus actividades, bendiciones, buena suerte, que Dios nuestro Señor nos los acompañe. Mis amigos, con mucha precaución, mis amigos, recuerden que la bendición de nuestro Señor, pues, nos ha regalado el día de ayer en la noche, tarde y noche. Así que también tengan precauciones, mis amigos, a mis amigos choferes que viajan de las diferentes comunidades al municipio de Jocotán. Recuerden que cuando nuestro Señor viene, pues, nos riega la bendición, así que las carreteras, pues, se ponen en mal estado. Así que mis amigos, todo con toda precaución, que Dios nuestro Señor me los bendiga, los proteja donde quiera que nos sintonice. Vamos a dar inicio a su programa de Alegría Mañanera, vamos a acompañarles hasta eso a las 8 de la mañana. Vamos a dar inicio con música de Armando y René y el tema musical No Volverás a Herirme. Con esto damos inicio, buenos días.

La sintonía también para María Elena de Paz, de Cumbre La Arada, para saludar a Nora Díaz y bueno, le deseo una feliz mañana, bendiciones. Por acá nos solicita el tema musical de Gabino Barrera, dice. Díaz, el saludo de parte de Lili Vázquez en Limarle La Chancó para saludar. Ah, bueno, muchísimas gracias. Nos solicita el tema musical Padrillo Barranqueño. Estaremos complaciendo.

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4: Ya, mis amigos, continuamos complaciendo. Gracias, estamos en las 6 de la mañana, 19 minutos, 6:19. Tiempo, mis amigos, se nos va rapidito. Para Lili Vázquez, allá en Limar, Lela Chancó, muchísimas gracias por amplificarnos en esta mañana. Gracias, gracias, gracias por amplificarnos, amigos. Vamos complaciendo, Pajarillo Barranqueño.

mis amigos, gracias por estar en sintonía de su programa de Alegría Mañanera. Una feliz mañana, bendiciones. Saludo también para Juana Hernández, sintonizando. Saludo para su hermana y a su madrecita en sintonía. Seamos una feliz mañana, bendiciones. Vamos complaciendo el tema musical, Moneda sin valor. Te perdoné una vez y lo volviste a hacer, y lo volviste a hacer, y lo volviste a hacer. Así que gracias por estar en sintonía en esta mañana. Continuamos complaciendo. Gerardo García desde Filincas, el Guayabo. Saludos muy cordial a toda su familia. Bendiciones. Vamos a ver. Estaremos complaciendo su música. Paloma, déjame ir. Así que por acá antes nos vamos con este tema musical, Moneda sin valor.

Terminamos el tiempo, estamos en las 6 de la mañana con 26 minutos, 6:26, mis amigos, en su programa de Alegría Mañanera. Un gusto, un placer acompañarlos en esta mañana. Saludo muy cordial también para la amable audiencia, saludo también para agradecer en esta oportunidad. Gracias también a Mari, sintonizándonos a través de la aplicación de su emisora amiga Radio Chortí FM Tierra. Muchísimas gracias. Gracias, Mari, por su sintonía. Recuerden que por acá nosotros les acompañamos llevándoles música ranchera. Ya Mari haciendo los preparativos para el desayuno, ya para encaminarse a sus actividades planificadas durante este día. Bendiciones. Gracias por amplificarnos. Vamos complaciendo. En esta mañana de hoy, miércoles 23.

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Amigos y amigas, continuamos. Estamos a 23 minutos y puntualizamos las 7 de la mañana. 23 y puntualizamos las 7 de la mañana en su programa de Alegría Mañanera. Gracias, mis amigos. Seamos muchas bendiciones. Saludo muy cordial en esta mañana. También vamos a agradecer a mis amigos en esta mañana.

Gracias, gracias a Beralda García desde Filincas. Muchísimas gracias por estar en sintonía. Vamos complaciendo. Saludamos también en esta mañana de parte de Elena de Paz. Brela, saludando también a Carlos de Paz y a toda su familia en sintonía. Vamos complaciendo. Tema musical para complacer en esta mañana, Paloma, déjame ir.

seguimos, continuamos en esta mañana. Gracias por estar en sintonía de su emisora amiga Radio Chortí FM Tierra. Estamos complaciendo en esta mañana. Música para complacer, peticiones, gracias por su sintonía a todos mis amigos y amigas en diferentes partes de nuestra región Chortí. Hasta donde llegamos con la potente señal de su emisora amiga Radio Chortí. Le deseamos una feliz mañana. Dice por acá, buenos días. Vamos a ver por acá. Empieza. Solo me los temerarios, pues. Escuchando en el caserío El Mango Matillo. Bueno, mil disculpas, música de los temerarios, es música romántica, no le podemos complacer. Le pedimos mil disculpas. Por amplificarnos en esta mañana, mis amigos, gracias por estar en sintonía de su emisora amiga Radio Chortí FM Tierra. Y nos vamos con este tema musical, Ni los pleitos.

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continuamos en esta mañana. Estamos en las 6 de la mañana con 52 minutos, 8 minutos y puntualizamos las 7 de la mañana. Continuamos complaciendo más música y el tema musical para continuar en esta mañana, 3 días y 3 noches.

Muchas gracias por su sintonía. Solamente 5 minutos y puntualizamos las 7 de la mañana, 3 días y 3 noches. Música de Antonio Aguilar, gracias a mis amigos en esta mañana. Virgilia Pérez, gracias por estar en sintonía. Una feliz mañana, bendiciones, gracias a toda la amable audiencia. Nosotros complaciendo más música para continuar en esta mañana. El corrido de Juanito.

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1: Amigos y amigas, ya el momento para felicitar a los cumpleaños y cumpleañeras en esta mañana para quienes hoy amanecieron de cumpleaños, hoy 23 de septiembre del año 2026. Gracias a todos y cada uno de ustedes. Bendiciones, felicidades en el día de su santo. Deseamos muchas bendiciones a todos los cumpleaños y cumpleañeras en esta mañana, amigo y amiga. Si usted hoy amaneció de cumpleaños, le deseamos muchas bendiciones. Agradeciendo en esta mañana, gracias también a la sintonía de María Elena de Paz, para saludar a Araceli García Méndez, porque el 27 estará de cumpleaños. Gracias por su sintonía, el saludo muy cordial también para su madrecita Rosa Díaz Méndez. Gracias para todos y cada uno de ustedes, amable audiencia, usted que está en sintonía, muchísimas gracias, bendiciones. Saludamos también al nietecito Franklin Neptalí, que el día de mañana estará de cumpleaños, 24 de septiembre, al lado de su madrecita, a Damari Roxana y a su abuelita allá en casita sintonizándonos, a la familia también, para a María Alison Saray, Emelín Abigail ahí en casita sintonizándonos. Gracias por amplificarnos. Vamos a llevarles música, cohetes, para felicitar a todos los cumpleaños y cumpleañeras en esta mañana, para quienes hoy están celebrando este día muy especial, y también para los que van a estar de cumpleaños, les deseamos muchas bendiciones. Para usted, niño, niña, joven, jovencito, abuelo, abuelita, bendiciones, felicidades en el día de su santo. Que Dios nuestro Señor me los bendiga. Bendiciones.

Amigos y amigas, gracias por estar en sintonía. Así nosotros continuamos complaciendo. Mis amigos, estamos en las 7 de la mañana con 13 minutos, 7 con 13. Aviso importante, Radio Chortí y FM Tierra. Se le avisa a todos los padres y madres de familia encargados de los estudiantes del programa El Maestro en Casa, inscritos en este círculo de estudio, que este domingo 27 de septiembre, a partir de las 8 horas, se realizará una reunión de carácter obligatorio y de interés general. Cada padre o madre deberá asistir en compañía de su hijo o hija. Se agradece su puntualidad y asistencia, ya que se brindará información muy importante sobre el rendimiento académico final de los estudiantes. Atentamente, la coordinación. Atención, mucha atención, escuche este jueves 24 de septiembre el programa Con los Pies en la Tierra del proyecto Agua y Suelo para la Agricultura ASA, con el tema Manejo de Tejidos en Café. A partir de las 5 de la tarde, participe enviando sus mensajes al WhatsApp 5614-2906. Durante el programa y entra el sorteo de 4 bonitas canastas con víveres. Recuerde, cuidar el cafetal también es cuidar el valor de lo que producimos. La cantidad no aparece al final, se va construyendo desde la finca y puede convertirse en mejores oportunidades y mejores ingresos para quienes producen café. Atención, mucha atención, empresa Cañera Magdalena está contratando cortadores de caña para la zafra 2026-2027. Interesado presentarse todos los domingos en el Parque Central de Jocotán o comunicarse con los siguientes caporales: con Germán Gutiérrez al 30640047, con Gregorio Martínez al 40037118, con Oliverio Martínez al 49171786, con Medardo Oaxaca al 4494-3128. Requisitos, fotocopias de DPI del interesado y del beneficiario. Los esperamos. El

Amigos, continuamos en esta mañana. Estamos agradeciendo, gracias a la sintonía también para usted, amigo y amiga, usted que está en sintonía. Vamos a agradecer en esta mañana, así que gracias por amplificarnos, amigos. Agradeciendo a mis amigos y amigas colaboradores, Adelmo Pérez Suchite de Las Flores, nos sintoniza en el municipio de Jocotán, Roseli Suchite en el barrio El Cementerio, a Armelides que es de Zarzal, también para Francisco Aquino Pérez de Tular. Allí también estamos agradeciendo la colaboración de Jesús Méndez de Dinera Arcumbre, así también para María Verónica Santiago desde Tular, gracias a la colaboración también de Ignacia Santiago en Tular, gracias también a la colaboración de Lili Vázquez en Limar, Lela Chancó, muchísimas gracias también por formar parte de los colaboradores para este su programa de Alegría Mañanera. Mis amigos, gracias por su sintonía, bendiciones, continuamos complaciendo más música y tenemos la burla en esta mañana.

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6: Amigos, estamos en las 7 de la mañana con 22 minutos, 7:22, mis amigos, el tiempo se nos va rapidito, mis amigos, gracias por amplificarnos, nosotros seguimos complaciendo, gracias para usted, amigo y amiga, usted que está en sintonía, le deseamos una feliz mañana, la Feria de las Flores.

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amigos, continuamos. Estamos a 27 minutos, 27 y puntualizamos las 8 de la mañana, ya acercándonos a la parte final de este su programa. Gracias. Saludo para Pedrito Interiano Suchite. Gracias por amplificarnos allá en el barrio el Ángel, ¿verdad? Allá nos sintoniza. Gracias por estar en sintonía. Saludo muy cordial a toda la amable audiencia, mis amigos que nos sintonizan en esta mañana. También estamos agradeciendo. Aviso importante, atención, mucha atención. Empresa Cañera Magdalena está contratando cortadores de caña para la zafra 2026-2027. Interesado presentarse todos los domingos en el Parque Central de Jocotán o comunicarse con los siguientes caporales. Con Germán Gutiérrez al 30-6400-47, con Gregorio Martínez al 40-03-71-18, con Oliverio Martínez al 49-17-17-86, con Medardo Oaxaca al 44-94-31-28. Requisitos, fotocopia de DPI del interesado y del beneficiario. Los esperamos. Atención, mucha atención. Escuche este jueves 24 de septiembre el programa Con los pies en la tierra del proyecto Agua y Suelo para la Agricultura ASA, con el tema Manejo de tejidos en café a partir de las 5 de la tarde. Participe enviando sus mensajes al WhatsApp 5614-2906 durante el programa y entre el sorteo de 4 bonitas canastas con víveres. Recuerde, cuidar el cafetal también es cuidar el valor de lo que producimos. La calidad no aparece al final, se va construyendo desde la finca y puede convertirse en mejores oportunidades y mejor ingresos para quienes lo producen. Radio Chortí FM Tierra avisa a todos los padres y madres de familia o encargados de los estudiantes del programa El Maestro en Casa inscritos en este círculo de estudio que este día domingo 27 de septiembre a partir de las 8 horas se realizará una importante reunión de carácter obligatorio y de interés general. Cada padre o madre deberá asistir en compañía de su hijo o hija. Se agradece su puntualidad y asistencia, ya que se brindará información muy importante sobre el rendimiento académico final de los estudiantes. Atentamente, la coordinación. Amigos, gracias por amplificarnos. Una feliz mañana. Bendiciones para cada uno de ustedes, mis amigos y mis amigas. Gracias por su sintonía. A mis amigos y amigas colaboradores, a María Gutiérrez desde Talquesal, gracias. Allá también nos sintoniza a Vilma. Así también para Delmo Pérez Suchite desde Las Flores, nos sintoniza en el municipio de Jocotán. También para Roseli Suchite en el barrio del cementerio. Arbelinda Escribir de Zarzal, también para Francisco Aquino Pérez de Tular. Así también estamos agradeciendo a Jesús Méndez en Yalar Cumbre y también para María Verónica Santiago en Tular. Gracias también a la colaboración de Ignacio Santiago en Tular. Gracias a Lili Vázquez en Limar, Lela Chancó. Muchísimas gracias también por formar parte de los colaboradores para este subprograma de Alegría Mañanera. Mis amigos, bendiciones para cada uno de ustedes, amable audiencia. Nosotros por acá seguimos complaciendo, pero gracias también a la sintonía de Mari, sintonizando a través de la aplicación. Gracias, Mari, por su sintonía. En esta mañana, pues nosotros seguimos llevándoles más y mejor música para alegrar corazones. Recuerden que nosotros llevamos música ranchera hasta el rinconcito más lejano de nuestra región Chortí. Así que también estamos agradeciendo a usted, amigo y amiga, a usted que está en sintonía. Gracias, Mari, allá haciendo los preparativos para el desayuno. Buen provecho.

vámonos el tiempo, estamos a 17 minutos, 17 y puntualizamos las 8 de la mañana, ya acercándonos a la parte final, mis amigos, ya acercándonos a la parte final de su programa de Alegría Mañanera. Sí, continuamos complaciendo.

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7: Ya estamos a 10 minutos, 10 y puntualizamos las 8 de la mañana en su programa de Alegría Mañanera. Mis amigos, gracias. Estamos saludando también esta mañana. Bueno, vamos a ver.

regresando a la sintonía, también para agradecer también a Teresita Nufio allá en Plan de la Lima, nos sintoniza, gracias por amplificarnos, una feliz mañana, bendiciones para toda su familia. Por acá nos solicita el tema musical, ¿para qué velorio?

Amigos y amigas, en esta mañana estamos ya solamente 5 minutos y puntualizamos las 8 de la mañana en su programa de Alegría Mañanera. Gracias por su sintonía, el desengaño en esta mañana.

amigos y amigas, llegamos a la recta final. Llegamos a la recta final de este su programa de Alegría Mañanera. Hoy miércoles 23 de septiembre del año 2026. No me resta más que agradecer primeramente a Dios nuestro Señor, porque le debemos todo. Gracias a nuestro papito Dios, llegamos hasta el rinconcito más lejano de nuestra región Chortí. Bueno, tenemos que ponerle punto final a su programa. Recuerden que todo tiene un inicio, tiene un fin. Su programa de Alegría Mañanera llega a la parte final. En esta mañana llegamos a la parte final de su programa de Alegría Mañanera, así que le deseamos una feliz mañana, bendiciones para cada uno de ustedes. Esperamos estar con ustedes en otra próxima oportunidad, si Dios así nos lo permite. Antes de finalizar, saludamos a María Elena de Paz de Cumbrelará para saludar, dice, por a su madrecita Rosa Díaz Méndez. Bueno, nos sintonizan. Bueno, le deseamos una feliz mañana. El tiempo no nos alcanza con placer, así que le deseamos muchas bendiciones en esta mañana, donde quiera que nos sintonicen. Vamos a finalizar en esta mañana con este último tema musical, Ojitos Bonitos. Con este tema musical le ponemos punto final a su programa. Amigos y amigas, le deseamos que pasen una feliz mañana, que Dios nuestro Señor nos acompañe. Feliz día, con permiso.

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9: Les voy a contar la historia de dos muchachos que en su juventud solían llevar serenata a la misma chica. 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Y esto fue lo que sucedió al reencuentro.

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0: Condúceme, Señor, por tu camino. Apártame de los caminos falsos. Dame la gracia de cumplir tu voluntad. Para mí valen más tus enseñanzas que miles de monedas de oro y plata. Tu palabra, Señor, es eterna, más estable que el cielo. Aparto mi pie de toda senda mala para cumplir tus palabras. Medito tus decretos y odio el camino de la mentira. Detesto y aborrezco la mentira y amo tu voluntad. Condúceme, Señor, por tu camino. Hermanos y hermanas, muy buenos días. Es una gran bendición saludarles en este día miércoles de la semana 25 del tiempo ordinario, según la liturgia de la iglesia. Y según el calendario gregoriano, pues ya nos marca 23 de septiembre. 23 de septiembre, estamos a 8 días para finalizar este mes, el mes de la Biblia, el mes de la palabra de Dios, el mes de San Jerónimo, fiesta que celebramos el 30 de septiembre, el mes también de los arcángeles, San Miguel, San Gabriel y San Rafael. También este mes en el ámbito social, pues también un mes donde hemos celebrado nuestra independencia patria, que fue el 15 de septiembre. Y así pues hay otras buenas noticias, seguramente en cada comunidad pues hay buenas noticias, así como nos enteramos de las lamentables, las tristes noticias, en cada comunidad pues también hay buenas noticias y también queremos contrarrestar esas malas noticias con las buenas noticias. Y las buenas noticias pues es también la conversión de alguien, cuando alguien pues toma la decisión de acercarse a los sacramentos, sacramento de la confesión, de la Eucaristía, de la confirmación, del matrimonio, que pues también son las buenas noticias que van surgiendo en nuestras comunidades, donde parejas, donde familias pues vivían muchas veces peleados, muchas veces divididos, y ahora se unen, ahora pues también van a la iglesia. Esas son las buenas noticias que también tenemos que enterarnos de lo que sucede, de lo que pasa en nuestras comunidades. Esto pocas veces sale, porque más salen otras las noticias de asesinatos, que es para nosotros lamentable, es triste todas estas realidades que se viven en nuestras comunidades. Vamos a compartir micrófono con nuestro hermano Eleuterio, quien viene a representar el Movimiento Renovación Carismática. Así que, hermano, bienvenido al programa el día de hoy.
1: Muy buenos días, queridos hermanos y hermanas en el Señor. Todos los que nos escuchen en diferentes lugares, en sus negocios, en sus trabajos de albañilería, carpintería, cualquier trabajo que ustedes tengan, Dios los bendiga ahí siempre, y que la gracia del Señor siempre los acompañe a ustedes, como a nosotros también aquí en esta cabina de radio. Bendiciones desde ya y saludos a todos los que nos escuchan en diferentes lugares, en cualquier parte de nuestra región Chortí, ¿no? También afuera de nuestras fronteras patrias, que es en Honduras, y también especialmente en Estados Unidos, que mucha gente nos escucha, y en otros países estamos seguros que sí nos escuchan por vía internet o Facebook. Entonces ahí sí que esto ayuda bastante, el Facebook, porque nos pueden escuchar en diferentes partes del mundo. Entonces, en esta mañana, hermanos y hermanas, vamos a poner en las manos del Señor para abrir el espacio, dejándolo en las manos del Señor, que sea Él pues quien nos pueda ayudar y nos pueda fortalecer en este día que tanto necesitamos de la gracia de Dios. Necesitamos que Dios nos ayude, nos fortalezca, de la fuerza y la sabiduría siempre para trabajar en lo material y en lo espiritual, porque tanto necesitamos para tus cosas. Trabajar en lo material y trabajar en lo espiritual. Por eso comenzamos diciendo en el nombre del Padre, del Hijo y del Espíritu Santo. Amén. Dios Todopoderoso, en esta mañana solo poner en tus manos esta hora, este momento. Que seas tú, Señor, que con tu poder nos puedas ayudar, nos puedas iluminar, nos puedas dar la fuerza. Así dándote gracias, Señor, por el día que tú nos permites nuevamente de caminar sobre esta tierra. Gracias, Señor, porque nos permites tener la respiración, el aire que respiramos. Gracias por el agua que tú nos mandaste. Señor, tanto lo necesitamos. Gracias, gracias. Todo lo que hace la naturaleza, todo está bien, Señor, gracias. Gracias de verdad, porque necesitamos. Gracias por el sol, gracias por todo lo que nos rodea, la naturaleza. Gracias por todos los hermanos, Señor, que nos escuchan, nos van a escuchar en este programa, en este día, miércoles, un día de bendiciones, un día de llevar palabra del Señor en cada corazón, en cada hogar. Señor, danos esa sabiduría para que a través de este mensaje, a través de esta palabra, pues pueda llegar una palabra de alegría, una palabra de paz en ese corazón, en esa familia. Puede llegar una palabra de aliento, una palabra de ánimo. Señor, desde ya lo ponemos en tus manos. Señor, abrimos el espacio, lo dejamos en tus manos, para que seas tú, Señor, quien pueda conducir este programa y llevar bendiciones a las familias donde tanto lo necesitamos. Bendito y alabado es tu nombre, Señor, por eso lo ponemos todo en tus manos, porque eres el Dios poderoso, el Cristo que vive y reina en unidad del Espíritu Santo y de Dios por los siglos de los siglos. Amén y amén. Nos quedamos abandonados en esta mañana en las manos del Señor, cubriéndonos con la sangre de Cristo, diciendo en el nombre del Padre, del Hijo y del Espíritu Santo. Amén.

Bien, hermanos, en esta mañana, pues, vamos a meditar la palabra del Señor en este libro que estamos en el mes de la Biblia, de verdad, y es interesante, pues, saber un poco también parte de la Biblia, porque a veces nos cuesta, ¿va? En este mes de septiembre celebramos los arcángeles, de verdad, de San Miguel, el día 29, pues en muchos lugares, en comunidades, hay fiesta. Pues este libro, que es la Biblia, no se escribió en un solo idioma, porque Dios usó a gente de diferentes tiempos. Se escribió en tres idiomas, uno en hebreo, 90% del Antiguo Testamento. Toda la historia de Israel, la ley de los profetas, los salmos, el hebreo era el idioma del pueblo de Dios. Un ejemplo, en Génesis 1:1, Berezit para Elohim es el principio, en el principio creó Dios. Y número 2, arameo, una pocas partes del Antiguo Testamento, era el idioma comercial de la época, como en el inglés hoy se escribió en arameo. Daniel 2:7, Esdras 4:8-6:18.

señal de acusación. Ellos se pusieron en camino, fueron de pueblo en pueblo, predicando el Evangelio y curando en todas partes. Palabra del Señor. Gloria a ti, Señor Jesús. Meditamos esta palabra, pues después, antes de Dios llamó a sus discípulos, pero antes de enviarlos, pues Dios los llama, Dios los elige, y la respuesta del hombre hacia Jesús, pues es aceptar el llamado, y cuando ellos aceptan el llamado, pues entonces Dios los instruye y los empieza a enviar, porque Dios Jesús no envió a sus discípulos sin instrucción, sino que los instruye para enviarlos. Porque en aquel tiempo, cuando Jesús reunió a los doce, estaban los doce, y les dijo, les dio poder, dice, y les dio poder y autoridad. Dios los instruyó, y cuando los iba a enviar, les dio dos cosas: poder y autoridad. Que las palabras poder y autoridad no son iguales, porque el poder es una cosa, pero la autoridad es otra. Hablemos de la autoridad terrenal, por ejemplo. Un policía tiene autoridad, como 20. ¿Y por qué tiene autoridad? ¿Por qué tendrá autoridad? Porque viene por orden del presidente. O sea, trabaja para el Estado, y es alguien que representa también la fuerza del gobierno. Por eso es esa autoridad, porque un solo policía puede hacer parada un tráiler y para, o 20 igual. ¿Por qué no lo respetan solo porque no lo van a respetar porque hay 20 o porque hay uno, sino porque tiene autoridad? Y nosotros sabemos que nos metemos con un policía, nos metemos con todo el gobierno. Entonces esa es autoridad. O sea, la autoridad viene de arriba, tiene autoridad. Entonces, cuando Jesús dice da poder y autoridad, el poder es el poder de hacer las cosas, porque todos tenemos un poder de hacer las cosas, poder de así. Pero autoridad, imagínense que un ejemplo, yo voy a hacerle parar un carro para registrarlo, no me van a hacer caso porque no tengo autoridad.

autoridad. ¿Para qué? Para expulsar a los demonios. Porque sin autoridad no podrían expulsar. Y esa autoridad no viene de aquí de la tierra. Viene de lo alto. O viene del cielo. O viene de parte de Dios. Como yo les explicaba en el ejemplo. Que un policía, ¿de dónde viene la autoridad? No es él, se lo inventó. Esa autoridad no le dijo, bueno, yo agarro autoridad ahorita y ya. No, esa autoridad viene desde el gobierno. Ahora, la autoridad, hablando de la autoridad espiritual, autoridad por los cristianos, esa autoridad viene del cielo. Por eso, ¿para qué? ¿Para qué es la autoridad? Para expulsar a los demonios. Porque sin autoridad no se va a poder expulsar. Entonces, esa autoridad, ¿por qué respetan los demonios? No porque tú lo puedes, no porque el hombre lo puede, no porque yo lo puedo, sino porque Dios nos da una autoridad. Pero para que nos dé esa autoridad, primero escucharlo y aceptar el llamado. Porque si no aceptamos el llamado, va a ser imposible que tengamos poder y autoridad para expulsar un demonio. Dice, para expulsar demonios y para curar enfermedades o cualquier enfermedad, o para sanar a los enfermos, en otras palabras. Entonces, por eso es que Dios vio la necesidad del pueblo, por eso es que le dio esas dos cosas a los discípulos para que vayan a la misión, ir a la misión. Pero ir a la misión no es ir vacío, e ir con la gracia de Dios, e ir con el poder de Dios. Luego los envió, ¿a qué? A predicar. Se les dio autoridad para curar, para echar a los demonios, para curar a enfermos. De ahí los envió. ¿A qué los envió? A predicar el reino de Dios y a curar a los enfermos. Y enfermedades diferentes, enfermedades físicas y enfermedades sobrenaturales. Hay enfermedad espiritual, enfermedad física, resentimientos, que a veces hay un dolor, pero que no es en el cuerpo, sino hay algo, ese es sobrenatural, es el resentimiento que existe. Y les dijo, cuando les dio autoridad y los envió a predicar, ¿cuáles son las recomendaciones? No lleven nada para el camino. ¿Qué dice? No lleven nada para el camino, ni comida, ni dinero, ni dos túnicas. Entonces, se fueron bajo la gracia y con la gracia de Dios, con la esperanza que iban a encontrar comida, porque imagínense que los mandó a proclamar el evangelio, hablar del evangelio, pero no lleven comida, no lleven dinero, no lleven ropa. Solo nos ponemos a imaginar, ¿será, no deberían de comer ellos? No. Cuando él los envía, dice, no dicen ni bastón, ni morral, ni comida, ni dinero, ni dos túnicas. Quédense en la casa donde se alojen. Ahí donde se alojaban, ahí les iban a dar comida, ahí les iban a dar hospedaje. No porque eran misioneros los iban a dejar dormir en la calle. Siempre buscaban un lugar hasta que se vayan de aquel sitio. Si en algún pueblo no lo reciben, salgan. O sea, la misión es ir a hablar, pero si no te reciben, no es problema. Para ti no es problema. ¿Qué dice la palabra? Si en algún pueblo no lo recibe, salgan de ahí, sacúdanse el polvo de los pies en señal de acusación. Sálganse. O sea, cuando él dice sálganse, sacúdanse el pie. O sea, podemos aprender, salirnos. Es no agarrar una discusión. O sea, no es forzar a alguien a creer en lo que nosotros creemos.

No es forzar a alguien a creer en Dios si no quiere creer. Y sacudirse el polvo de los zapatos. Porque a veces nos cuesta. Si vamos a visitar a una familia, si vamos a visitar a un pueblo, una comunidad, tal vez no nos reciben bien. Y nos llevamos el polvo en los zapatos. Porque empezamos a criticar. Y empezamos a burlarnos o empezamos a decir cosas que no están bien. O sea, sacudirnos el polvo del zapato, no llevar la mancha que había para con nosotros también. Entonces, por eso hay que tener mucho cuidado. Ellos se pusieron en camino y fueron de pueblo en pueblo, predicando el evangelio, curando en todas partes. ¿Dios hizo un milagro a través de ellos? Sí. Pero los milagros que Dios hizo, no los hizo ellos sentados en la casa. Dios hizo milagros, pero envió a sus elegidos. Envió a los discípulos, a los apóstoles, a evangelizar. Y mientras ellos hablaban, Dios hacía curación. Dios hacía milagros. Muchas curaciones en todas partes. Dios quiere lo mismo ahora. Pero Dios te está llamando a ti. Dios te quiere dar un poder y autoridad. Pero tienes que aceptar el llamado. Tienes que aceptar el llamado. O algunos ya aceptamos el llamado, pero ahí estamos frente a Jesús, pero ya estamos haciendo la misión. Esa es la pregunta, ya estamos haciendo la misión. Ya andamos evangelizando. Ya andamos haciendo la misión. O todavía no. Solo pensemos, ¿será que ya estamos evangelizando? Ya andamos, ya estamos usando esa autoridad que Dios nos da. O todavía no. O sea, Dios ya está haciendo milagros a través de la misión que yo hago, o todavía no. Y ahí está haciendo Dios un milagro, una obra, una sanación a través de la misión que usted está haciendo. Porque muchas veces solo estamos escuchando, solo nos llegamos a sentar y escuchamos, ahí. Pero salir, ayudar a alguien que lo necesita, no da costado. Pero la misión de Jesús en esta lectura, vayan a anunciar. No solo anunciar. Porque es bueno anunciar, pero ¿qué dice? Sanen a los enfermos. Y cuando ellos anunciaban la palabra, Dios sanaba a muchos en diferentes lugares y de diferentes enfermedades. Eso es lo que Dios nos manda. Porque hay muchos enfermos, hay muchos que sufren. Me están esperando a mí, lo están esperando a usted. Usted es legionario, usted es cursillista, usted es carismático, usted es pastoral familiar. Nos están esperando porque hay muchos enfermos que necesitan de Jesús, pero Jesús también lo podemos llevar nosotros en nuestra persona, ir a visitar al que lo necesita, aquel que está triste, aquel que está llorando quizás en este momento. Ya lo puede visitar usted. Ya llevamos ese consuelo, ya llevamos esa palabra que aliente, o nos hace falta, o todavía aquellos no ha llegado la palabra ya. Y otra, es que a veces ha llegado la palabra, pero no lo han querido recibir. Pero nuestra misión es llevar la palabra. Nuestra misión es evangelizar. Y si no lo reciben, pues sálganse, dijo Jesús, regresen. Hermanas y hermanos, en esta mañana, que Dios nos bendice, pensemos, Dios nos está llamando. Ya aceptamos el llamado. Ahora sí, ya aceptamos el llamado, ya recibimos la autoridad y poder. Ahora, ya, si ya recibimos la autoridad y poder, ya andamos en la misión. Porque es fácil evangelizar en la iglesia. Es fácil hablar de Cristo en la iglesia. Pero hablar de Cristo allá en la familia, pero hablar de Cristo allá en el camino, para hablar de Cristo allá en el trabajo, estará fácil. Estará fácil para usted. Y ahí es donde tenemos que ser. Yo les digo, fácil hablar de Cristo con los que ya estamos adentro, pero con los que no creen, con los que están en borrachera todavía, que tienen falsas creencias en otras cosas, será fácil para que lo reciban. No lo van a recibir, será algo difícil, pero esa es nuestra tarea, esa es nuestra misión que Dios nos dio, yo y usted que nos escucha.
Ahora, hermana y hermano, confiemos en esa palabra para orar. Ellos pusieron en camino, se pusieron en camino, ya van en el camino. Fueron de pueblo en pueblo, predicando el evangelio y curando todas, en todas partes. Entonces, hermano, hermano, Dios nos dio esa autoridad para orar por los enfermos. Y vamos a orar en esta mañana. Tú que te sientes triste ahí, ahí donde estás en la casa, ahí en tu negocio, puede ser que en este momento no hay nadie que te ayude, que te consuele, que te dé palabras de ánimo. Cristo Jesús es amigo verdadero. Ciertos que han fallado, Él no te va a fallar. Él es el poderoso, el que cuida de ti, el que está pendiente de ti. Puede ser que ahorita nadie te ha llegado a visitar en la necesidad que tiene, pero Dios sí ahí está. Puede ser que nadie te ha dado una palabra de consuelo, pero Dios ahí está. Él te está consolando, sube al cielo y de verdad, Dios me ama, tú me amas. Este sol que brilla, este sol que alumbra, es porque Dios nos ama. Dile, Señor, mira, yo me siento solo o sola, pero yo sé que tú me puedes ayudar. Esta palabra que he escuchado me va a llenar de paz, dígale. Lléname de paz, Señor, en mi corazón. Quiero sentir esa alegría, esa paz y esa tranquilidad. Mira, pues eso vamos a orar. Ahí donde tú estás, estás enferma, enfermo. Pídamole a Dios, pídale a Dios ahí. Ahí, no sé, en Honduras, en El Salvador, en Estados Unidos, que nos escuchan. Ahí pongámonos en las manos del Señor. Y dile, Señor, mira, yo estoy aquí en este país, es por tu gracia, es por tu voluntad. Porque hay muchos que quisieran estar allá y ya los deportaron. Pero dile gracias a Dios que tú que estás ahí. Pero pídele, dile, Señor, yo quiero estar aquí, tú sabes mi necesidad. Porque Dios conoce. ¿Por qué estás ahí? ¿Qué quieres alcanzar? Quizás no has construido tu casa todavía, quizás no has pagado la deuda. Que no está fácil. Pongámonos las manos del Señor. Tú que estás enfermo en una camilla, en una cama, en una silla de ruedas. Digámosle al Señor en esta mañana, Señor. Tú mandaste a tus discípulos y a través de la prédica ellos muchos se sanaron. Y dígale, a través de esta prédica en esta mañana yo también quiero ser sano, Señor. Es por tu palabra. No es por mí, es por la palabra de Dios. Que lo prometió, es una promesa. Curen, sanen a los enfermos, expulsen a los demonios. Es la promesa de Dios. Y Dios cumple su promesa, Dios cumple su palabra. No se echa para atrás, por eso oramos. Dios Todopoderoso, en esta mañana solo quiero poner en tus manos, siempre, en esta mañana, todos y todas los que nos están escuchando, y aún los que no nos estén escuchando, o los que nos van a escuchar mañana o pasado mañana, que esta palabra sigue siendo hoy, aunque fuera predicada hace 8 días o 1 año, porque esta palabra tiene poder. Como hoy en vivo hablamos y predicamos, se sanan los enfermos. También lo pueden escuchar quizás ya el otro mes, otra semana o mañana. Pero que tiene poder para sanar, tiene poder. Por eso, hermana y hermano, ahí donde está. Dile, Señor, mira, tú mandaste a tus discípulos a sanar a los enfermos. Y yo soy uno de esa o eso. Sáname, Señor. Libérame, Señor, pon tu mano de poder. Quiero ser sano, quiero ser libre. Señor, por favor, yo sé que tú lo puedes. Yo sé que tú lo puedes. Pon tu mano de poder en los corazones heridos, en los corazones destrozados. Una herida profunda, una espada atravesada en el corazón. Quizás por la muerte de un ser querido, la muerte de un hijo o una hija, la muerte de papá o mamá, quizás la muerte de un primo, sobrino, parientes. Yo no sé cómo está ese vacío. Llena ese vacío, Señor. Por favor, quizás en la muerte de un ser querido no hay palabras, porque no hay palabras para llenar el vacío. Pero yo sé que tú lo puedes llenar, Señor. Nosotros no podemos
con nuestras palabras, pero tú con tu poder, tú sí puedes animar el que sufre, ayudar el que sufre a nuestro hermano Jorge en el orégano, Señor. Fortalécelo, fortalécelo, dale la fuerza en momentos tan difíciles. Y en muchas comunidades, que puede ser que han perdido un ser querido, ayúdalo, Señor, por favor, te lo suplico. Aquellos que están en el norte, que están clamando a ti, Señor, para que no los deporte, cuídalos, Señor, Dios del cielo, cuídalos, Dios, porque algunos que todavía tienen deuda, no han construido su casita, ayúdalos, Señor, y abre la mentalidad, para que ellos lo puedan aprovechar, esa oportunidad de estar allá. Dios del cielo, mira, es una oportunidad que solo tú lo puedes dar, no hay nadie en que lo da. Por eso, Señor Dios del cielo, lo dejo en tus manos. Y también pongo en tus manos a todos los negocios de aquí de Jocotán o donde nos escuchen. Hermana y hermano, dile, Señor, hoy es un día de bendición. Yo sé que voy a vender hoy. Tú sabes, Señor, que yo necesito. Y yo sé que Dios tiene la mano de poder ahí para ayudarte, para bendecirte en este día, porque Él sí conoce tu corazón, conoce lo que sientes y lo que tienes, sabe cuál es tu necesidad. Si tienes comida de sobra, yo sé que puede bendecirte mañana, pero si necesitas hoy, yo sé que hoy te puede bendecir, pero que es necesario que le creas, es necesario que le digas, Señor, gracias por este negocio que tengo, porque si no fueras tú, yo no lo tuviera. Nadie pudiera tener un negocio si Dios no permite. No es el hombre el que te da permiso, es Dios. Es Dios el que te abre el espacio. Es Dios te abre el espacio. Pero con tu esfuerzo, humanamente. Nosotros hacemos el esfuerzo humanamente lo que podemos. Y lo que más no podemos, Dios lo hará. Pongo en tus manos todos los trabajos de la tierra, Señor. Algunos o muchos que todavía están sembrando, Señor. Tú sabes la necesidad, la esperanza que tenemos, que va a seguir lloviendo. Todos lo ponemos en tus manos. Todos los enfermos de diferentes lugares, lo dejo en tus manos. Pon tu mano de poder y que haya testimonio. Dejo en tus manos todas las comunidades que nos han escuchado en esta mañana. Bendito y alabado es tu nombre, Señor, en esta mañana. Por eso lo hemos dejado todo en tus manos, porque eres el Dios poderoso, el Cristo que vive y reina en unidad del Espíritu Santo y de Dios por los siglos de los siglos.

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1: ¡Qué

Bien, vamos a seguir con nuestro programa. Agradecer a nuestro hermano Eleuterio por su participación este día. Y también saludar ahí al padre Julio Sosa, ya para la región 9, para las confesiones a las 10, padre Elder, el padre Mimo. También saludamos a esta hora de la mañana, que seguramente pues ya se van acercando a esta región número 9, que está integrado por Pericón, donde va a ser la sede. Está Ocumblá, Cruz de Charmá, los hermanos de Los Naranjos, pues también se hacen presentes en este día para la confesión de los jóvenes que van a recibir el sacramento de la confirmación en este mes de octubre.

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0: 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Apreciada y reconocida madre, tú que siempre nos brindabas aprecio y cariño, tus consejos nos hacen recordar un vacío en nuestros corazones. Y en familia recordamos ese momento que nos dejaste y partiste a la mansión celestial. Este 25 de septiembre se cumple un año de su feliz retorno a la casa del Padre y de nuestra Madre la Virgen María, quien en vida fue la legionaria Águeda Carranza. Lo recuerdan con gran amor y cariño a sus hijas e hijo, Edgar, Ana, Erika, Brenda, nuera, nietos y demás familia. Ruegan les acompañen a los rezos de la novena que se estará iniciando el viernes 25 de septiembre a las 3 de la tarde y a la finalización el 3 de octubre con el último rezo de la novena y seguido una asamblea de oración en la que fue su casa de habitación el caserío Tizamarté, aldea El Tesoro, Camotán. Brille para ella la luz perpetua. Las pequeñas comunidades de vida cristiana, Santa Juana de Francia, Santo Hermano Pedro, San Juan Apóstol, invita a usted y apreciable familia a la celebración de la Santa Biblia y orar por los migrantes. Este jueves 24 de septiembre a las 4 de la tarde en el Boulevard El Maestro, frente a la Supervisión Educativa. Será un honor contar con su presencia. Encomienda al Señor tu camino, confía en Él y Él hará Salmo 37:5.

Padre, te fuiste, pero el rastro que dejó tu existencia ha sido un regalo para los demás. Tu amor, tu bondad y tu cariño ha hecho florecer la obra que sembraste. Supiste aprovechar bien el tiempo que Dios te entregó, dándonos la vida y luchando para que nada le faltara a nuestra familia. Siempre te recordaremos con orgullo y seguirás dentro de nuestros corazones, aunque estés allá en el cielo donde podrás descansar en paz. Este viernes 25 de septiembre se cumplen 2 años y medio de haber partido la mansión celestial. Quien en vida fue Juan José Pérez. Con mucho cariño y aprecio lo recuerdan su esposa María Susana Pérez, sus hijas Luisa, Casilda, su yerno Nicolás López, nietos, nietas y demás familia. A la vez invitan a familiares y amistades para que los acompañen al rezo del Santo Rosario, en su oración al Cristo de ánimas, pidiendo por el descanso eterno de su alma, que se llevará a cabo a las 6 de la tarde en casa de su nieto César de Jesús García, en la comunidad de Roblacito Lopa. Descanse en paz el alma de quien en vida fue Juan José Pérez.

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0: Damos inicio con la última parte del programa, así que agradecimiento para todos los que están al pendiente de nuestra transmisión a través de Facebook, a través de la frecuencia 95.9. Hola, buenos días, tenga un bonito día, dice, bendiciones hermano. Escucho aquí, dice, soy fiel oyente, dice, en Hierbabuena, dice, Noemí Ramos, saludos Noemí. Ahí también de Cumbre de la Araja, de María Elena de Paz, del día Cumbre de la Araja, para saludar a su madrecita, Rosa Díaz Méndez. Así que muchas bendiciones en este día. Y tenemos otro mensajito por acá, vamos a ver. Hola, buen día, padrino, dice que. Así que saludos ahí para. Así que muchas bendiciones también para Miriam. Dios bendiga a Miriam allá en la hijada en Plan de Lara. Así que saludito a esta hora de la mañana. Por ahí vamos a leer otro mensajito, vamos a leer otro mensajito por acá. Vamos a ver otro mensajito. Y es así como vamos llegando a la parte final de nuestro programa.
1: Rosa Díaz Méndez. Así que muchas bendiciones en
0: esto. Karina Morales, aquí en Tontoles, dice Karina Morales. Quería saludar a mi niño que hoy está cumpliendo 2 añitos. Que la Virgencita lo proteja siempre. Andri Nufio, saludos desde la Lima Camotán. Andri, saludito Andri. Marialita Remundo, también saludito a Marialita. Tóxica Monet, dice, bonita transmisión. Daniel Guadalupe, bendiciones hermano, desde acá en Nueva York. Mayra Martínez, bendiciones hermano, saludito. Pérez Gutiérrez, también saludito. Vilma Remundo, también saludito. Ramírez Gutiérrez, desde acá al Palmar Matasano, dice, todos los días lo escuchamos. Ana Jerónimo Rafael, también bendiciones para el compadre Lauterio, dice que siga adelante aquí viendo en Quebrada Seca. Elizabeth García, también saludito. Freddy García, también saludito. Eddie Díaz, también saludito. Eddie Díaz, también saludito en esta mañana.
2: Felicidades.
0: Otro mensajito por acá, ya en la parte final. Buen día, hermano. Dice, le saluda Meli, acá de Dos Quebradas, centro. Para mi querida hija, dice, ella es Astrid Melanie, porque el 25 es también va a estar cumpliendo su primer añito de vida. Pidiéndole a nuestra madre, la Virgen María y nuestro Señor Jesús, que le dé muchos años más de vida. Muchas bendiciones. Otro saludito de Amatillo, saludos a en Amatillo Centro, bendiciones. Otro mensajito, hola, yo lo escucho aquí en Quebrada Seca, ¿quién? Saludos ahí en Quebrada Seca, gracias también por estar al pendiente del programa. Y es así como vamos llegando a la parte final, gracias también a los colaboradores, gracias por esa respuesta, todos los que han aportado también para este programa, muchas gracias. Así que estamos agradeciendo ahí a los colaboradores, a Auralia Ramos en Chupá, a Lázaro Pérez Uchita en Vidalito Matasano, Ricardo Interiano de Peña Blanca Limón, Venancia García de Guaraquiche, Olmar Ábalos de Jodiagua de Labraje, Hermelinda Esquivel en Zarzal Chupá, Melvin Estuardo Oloroso Ramos en Zarzal Chupá, Bremeli Azuceles en el Espinal Tapuán y Vitalina Gutiérrez en el Espinal Tapuán. Muchas gracias. Saludos también a nuestra hermana Micaela ahí en Tapuán. Muchas bendiciones en este día. Vamos a dar el tiempo para hermano Lauterio para ir cerrando nuestra participación en este día.
3: Muy bien, hermanos. Gracias por escucharnos, bendiciones, saludos a todos los que nos escuchen ahí en diferentes lugares, principalmente en Amatillo, en Quebrada Seca, en Uquén, en Escobillal. Un saludo para la niña Santa Isabel, que nos escucha allá en el Amatillo, que parte de su abuelita ahí de Quebrada Seca. Bendiciones, que Dios le dé muchos años más de vida. Saludos allá en el Peñasco también, que están de fiesta patronal, a nuestra hermana Mayra, bendiciones, hermana Mayra allá en el Peñasco, ya que ya casi próximo a celebrar la fiesta patronal de San Miguel, también allá en el Coco, San Juan Ermita, que ya viene la fiesta en Barrio El Mango, que también la fiesta patronal, y en muchas comunidades que celebran la fiesta patronal de San Miguel. Entonces, saludos, muchos abrazos, donde quiera que nos escuchen. También saludos allá a nuestro hermano Oscar en Matasano, a nuestro hermano Miguel, y también a nuestro hermano Fernando allá en Hierbabuena, en Aguasar, con nuestro hermano Juanito, nuestro hermano Audencio, y todos nuestros hermanos que nos escuchan en diferentes lugares. Bendiciones, hermano. Y hasta aquí con este programa, y Dios nos permita, el miércoles estaremos presentes nuevamente. Bendiciones, hermano, y que la paz de Dios esté con cada uno de nosotros y en nuestras vidas, en nuestros corazones, que tanto lo necesitamos. Bendiciones y hasta la próxima.
0: Bien, vamos a finalizar entonces nuestro programa. Reiteramos ahí nuestro agradecimiento para nuestro hermano Eleuterio en representación de el Movimiento Renovación Carismática Católica. Gracias, gracias por su participación este día. Y con esta alabanza pues vamos a finalizar con este canto para felicitar a todos los hermanos que hoy están de cumpleaños. Bendiciones, buena mañana para todos.

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buenos días, amigos y amigas. ¿Qué tal? ¿Cómo están? Un gusto poder saludarles en este miércoles, cinturita de semana 23 de septiembre del 2026. Vamos a acompañarles con su programa de dinamismo juvenil. Estará en la conducción su amigo Isael Ramos. Bienvenidos y bienvenidas. A pasarla de lo mejor durante estos 60 minutos que le estaremos acompañándole con la mejor música del momento, bachata, pop, reggaetón, gruperas, vallenatos y toda la música que le ponga dinamismo a su día. Agradecimiento muy especial a toda la gente bonita que ha venido a la radio a dejar su aporte económico para esta programación. Vamos a iniciar con este tema musical de Thalía y Maluma, Desde Esa Noche.

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amigos y amigas, ya estamos en las 10 de la mañana con 19 minutos acá en Radio Chortí FM Tierra, acompañándoles en este maravilloso miércoles con esta programación.

deseamos éxitos en las actividades planificadas. Para que todo lo que tenga en mente se haga realidad. Vamos a seguir acompañándoles con más de la bonita música en este miércoles. Nos vamos con algo de Alex Sensación y Ozuna.

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La verdad es que hoy estamos felices porque la lluvia se ha hecho presente después de tantos días de espera. Su llegada parece devolvernos la esperanza, la vida, la confianza. Y es un reflejo de que la naturaleza nos regala algo importante para nuestra vida. La lluvia no es solamente agua que cae del cielo, es vida para nuestros cultivos, para nuestro alimento, para nuestros animales. Refresca nuestro planeta Tierra. Una oportunidad también para que los ríos y los bosques vuelvan a respirar. Pero también esta alegría debe convertirse en un llamado a reflexionar. No podemos celebrar la lluvia y al mismo tiempo permanecer indiferentes ante el daño que le hacemos a nuestro medio ambiente. Cada árbol que talamos, cada río que contaminamos y cada residuo que dejamos en nuestro entorno tiene consecuencias. Hoy la naturaleza nos recuerda que dependemos de ella, por eso es importante cuidarla. No debemos de ser... el cuidado no debe de ser responsabilidad de algunos pocos, sino de todos los que habitamos en este planeta Tierra. Vamos complaciendo con más de la bonita música. 10:26. Saludos a Noemí Espino, allá en el Mineral Camotán, nos solicita esta canción de Prince Royce, La Carretera.

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gente bonita, por esa preferencia, la 95.9. Ya estamos en las 10 de la mañana con 33 minutos. Vamos a complacer con esta canción, Mi Niña Bonita, de Chino y Nacho. Allá para los amigos en Nearar Camotán, en especial ahí a don Rogelio Vázquez. Nacho.

momento ahorita por esa preferencia. Estamos a 38 minutos después de las 10, 38 minutos después de las 10 acá en Radio Chortí FM Tierra. Vamos a complacer con algo de Los Temerarios y esta canción se llama

muy especial para las personas que han dejado soporte económico para esta programación. Saludo muy especial para Ana Rutilia González allá en Lajas Oquén. El saludo para Wendy Judith Vázquez allá en Plan del Guineal. El saludo para Audelia Méndez en Lajas Oquén. Saludamos también a doña Hermelinda Esquivel allá en Zarzal, Chupaca, Motán. Saludamos también a doña Marta Hernández allá en Zarzal, Morola. Saludo para Lucrecia Martínez allá en Las Flores, El Guayabo. Muchas gracias por ser parte de los colaboradores de esta programación. Vamos a seguir poniéndole ambiente a esta maravillosa mañana y esta canción de Los Temerarios. Se llama Mi Corazón Te Quiere.

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Tenemos aviso por acá. Radio Chortí avisa a todos los padres y madres de familia o encargados del programa El Maestro en Casa, inscritos en este círculo de estudio, que el día domingo 27 de septiembre a partir de las 8 de la mañana se realizará una importante reunión de carácter obligatorio y de interés general. Cada padre, madre o encargado deberá asistir en compañía de su hijo o hija. Se agradece su puntualidad y asistencia, ya que brindaremos información muy importante sobre el rendimiento académico final de los estudiantes. Saludos ahí para Eliezer González. El saludo muy especial también para Eduardo. Saludos para su familia allá en Cajón del Río. Vamos a complacer con esta canción que nos están solicitando y se llama Mi Ironía. Saludo especial para Juana Pérez allá en Nueva Esperanza del Tesoro. Saludos también para Santa de Paz, saludando a Araceli Méndez, que el 27 de septiembre estará llegando a sus 2 añitos de vida.

Así le estamos acompañando en este maravilloso miércoles, cinturita de semana. Vamos complaciendo con esta de Grupo Pesado. Ojalá que te mueras.

Amigos y amigas, qué gusto haberles acompañado en este maravilloso miércoles. Hemos llegado a la parte final de la programación de Dinamismo Juvenil. Saludos ahí para Oveniel Suchite, que hoy 23 de septiembre está llegando a otro año más de vida. Que la pase bonito al lado de sus padres, abuelos y hermanas, tíos, primos y primas. De parte de Ingrid Ramírez va el saludo allá en Tular, Guareruche. Vamos a despedirnos de esta programación deseándoles un maravilloso miércoles. Nos despedimos con algo de Los Temerarios. Como siempre, seguir portándose bonito para que les vaya bien bonito en la vida. Estuvo con ustedes su amigo Isael Ramos. Nos escuchamos primeramente Dios el día de mañana cuando en punto sean las 10 con otro programa similar.

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4: Ahora vamos a hablar sobre la energía o Nahualcat. El Nahualcat nosotros mismos lo sentimos. Es la energía, es el fuego. Nosotros pues tenemos una temperatura, si bien pues podemos sentir. Y cada uno lo sabe. Cuando nuestra temperatura baja o nuestra temperatura sube, ¿qué decimos? Es el desequilibrio. El Cat es el equilibrio también en nuestra vida, en nuestro cuerpo, en nuestra sociedad en que vivimos. El Cat es la red. El Cat es lo que nos une como sociedad, como familia también. Pero hay una situación muy importante, el equilibrio, pues, nos da a reflexionar muchas situaciones en nuestra vida. El equilibrio de cada uno de nosotros. El CAT, podemos decir también, nuestro shukulem, nuestra ceremonia. ¿A qué nos basamos? Al fuego. Y el mensaje del fuego es lo que tenemos que interpretar, es lo que tenemos que seguir en ese momento en la cual nos dice equilibrio o desequilibrio en nuestra vida. El CAT entonces pues simboliza la unión, la fuerza espiritual.
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7: Vamos con la información, vamos a presentar un material especial desarrollado por integrantes de la red de periodistas Mayacat sobre el precio de las tortillas. A continuación les compartimos el material que se generó en el más reciente taller de producción audiovisual de la red de periodistas Mayacat. Adelante, compañeros y compañeras.
8: Antes las abuelas decían, aunque sea tortilla con sal podemos comer, pero ahora cada día se nos está haciendo más difícil poder comer tortillas debido a la larga sequía que estamos viviendo en todo Guatemala.
9: Bueno, yo soy de la comunidad de Sutujil, que sería del municipio de Santiago Atitlán, donde por el tiempo de sequía que estamos enfrentando ahí en el municipio, pues no ha llovido nada. Y eso ha provocado el aumento del quintal del maíz, y el precio está a 350 el quintal, y más las tortillas ya por la escasez que estamos viviendo, está 3 por un quetzal y son más pequeñas, y tanto el grosor ya se hizo más delgado, y eso es la situación que está enfrentando el pueblo Tutujil de Santiago. 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
10: ان المونيسيبو دي كابريكان pues el maíz está a 300 quetzales, ha subido un poco y por esa situación las personas se han preocupado y mucho más porque el maíz o digamos la cosecha del maíz no ha dado los frutos que ellos han querido obtener porque se han secado varias cuerdas del maíz. 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
11: 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Soy del pueblo Maya Quiché, del municipio de San Francisco del Alto Tonicapán. En el municipio de San Francisco el maíz está a 4.50 al quintal y las tortillas están a 2 por quetzal. Este aumento de precio está debido a la falta de lluvia, pues en nuestras comunidades, en nuestro municipio, no se presenta la lluvia, hace mucho, hace una semana que llovió unos 2 días solamente y es por ello que ha aumentado el precio del maíz.
8: Según el informe semanal de precios al mayorista del Ministerio de Agricultura y Alimentación, los precios del maíz amarillo de primera y del maíz blanco de primera han aumentado sus precios en las 2 últimas semanas. Durante todo agosto, el quintal de maíz amarillo estuvo a 190. La primera semana de septiembre aumentó a 220, pero la segunda bajó a 210. Mientras que el quintal de maíz blanco de primera, que en su mayoría se utiliza para las tortillas, empezó agosto a 202 quetzales con 50 centavos y esta última semana llegó a 280 quetzales el quintal. Esta alza de precios se debe a la prolongada sequía que destruyó cosechas en todo el país, haciendo que haya muy poco maíz disponible en todo el mercado nacional. Hemos escuchado cómo está afectando la sequía al precio del maíz y por lo tanto el precio de las tortillas ha aumentado a nivel nacional. Informando desde los territorios, Selvin Pérez y Luis Aguilar para Mayacá.
7: Gracias al equipo que integró esta producción audiovisual. Nos han presentado el audio de cómo se desarrolla el incremento de los precios del maíz y por ende de las tortillas y otros productos. Vamos ahora a conocer qué acciones sostenibles han pedido al gobierno de Guatemala para atender la emergencia de alimentación que generó la sequía extendida. Actualmente, más de 3 millones de personas están en vulnerabilidad por la pérdida de los cultivos y 30 personas hasta el mes de octubre. Hasta el mes de septiembre han muerto por hambre. Así lo informa a continuación la periodista Carolina Sinaí.
12: Los escenarios frente a los efectos del fenómeno climático El Niño son alarmantes según el comunicado de CONGECO y el Instituto por la Democracia. Las noticias alertan sobre 3.2 millones de personas en riesgo de inseguridad alimentaria ante la pérdida de las cosechas por falta de lluvia y por las altas temperaturas que se han registrado. Nos encontramos con Nuria Mejía, quien es integrante de CONGECOP. Ella nos va a platicar del por qué es importante tener una respuesta para la producción de alimentos, la cual debería de ser una prioridad ante esta crisis climática que vive el país de Guatemala.
13: Para nosotros es importante que el gobierno realmente genere acciones sostenidas, reales, para atender la crisis climática de manera integral. No puede verse solo una parte, sino debe de ser con acciones tanto del Ministerio de Agricultura como del Ministerio de Salud. En el caso de Agricultura hay programas dentro del presupuesto de este ministerio que no se están ejecutando con eficiencia, con calidad del gasto y que no permiten la sostenibilidad de los agricultores, principalmente de la agricultura familiar campesina. Y por otro lado, el impacto en que no hay recursos, no hay condiciones para que la población tenga una ingesta alimentaria adecuada, poniendo en riesgo la vida de las personas, principalmente de la niñez menor de 5 años. Más de 15.000 niños y niñas con desnutrición aguda, y ya hay un reporte de 32 fallecidos al 5 de septiembre de este año, que es lamentable en estas situaciones fallecer por hambre. Entonces, por eso nosotras y nosotros consideramos que el gobierno debe de impulsar acciones que tengan que ver de una forma integral. Sabemos que en Guatemala hay una contradicción, ¿verdad?, con relación al crecimiento económico que se da de manera general en el país, pero por otro lado, la pobreza y pobreza extrema que se está dando en los territorios, en donde la población vulnerable vive de manera diferenciada esta crisis climática, esta sequía que se está dando en algunos territorios, pero también la inundación de otros sectores que no permiten consolidar la agricultura, y en este caso la agricultura para el consumo de alimentos.
12: Del impulso de las 124 brigadas de salud y nutrición y la vigilancia sanitaria de la calidad del agua anunciadas por el Ejecutivo, el Ministerio de Salud Pública y Asistencia Social debe realizar esfuerzos sustanciales para ejecutar programas fundamentales. Para Mayacat, informando desde los territorios, Carolina Sinay.
7: Continuamos con más información y le damos seguimiento a esta temática. Desde otro punto de la reunión tenemos al periodista Moisés Aguirre, quien nos brinda el siguiente reporte.
14: Nos encontramos aquí con Miriam Suyuk, analista de presupuesto del Ministerio de Salud Pública y Asistencia Social, quien nos brindará más información acerca de la importancia del sistema Reuopatio y que el MAGA muestre su refuerzo ante este sistema.
15: Muy bien, Miriam Suyuk, del Instituto por la Democracia. En el caso del sistema Milpa Patio, nosotros sabemos la importancia que tiene la producción del maíz junto con el resguardo de la tierra a través de la cosecha también de frijol y en este caso de calabazas. El Ministerio de Agricultura tiene recursos para impulsar este sistema, ¿verdad?, que tiene que ver con fortalecer la producción, pero también el cuidado de la tierra. A través de esta forma de producir, que es propia de los pueblos y que por la historia, ¿verdad?, ha garantizado seguridad alimentaria para la población. Lamentablemente, son prácticas que se han ido perdiendo y que se sustituyen, ¿verdad?, con fertilizantes que pues no ayudan al tema de la tierra. Pero hay presupuesto público para este sistema, para poder garantizar que se entreguen a las comunidades, a los campesinos, a las campesinas, insumos agrícolas.

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7: Las noticias continúan en este miércoles 23 de septiembre. 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Con tecnología apoyan a niños y niñas en el departamento de Sololá.

0: Treerio, Xinca la Escuela Normal Bilingüe Intercultural, mantendrá que el supervisor educativo Xinca nivel medio, Abraham Cosigua, Xinca destacar que Jabraca tecnología, no enca normalizar Jabraca presente inversión directa Xinca la calidad de aprendizaje, Xinca cala, Xacula, Chamca y Tajeca comunidades, Jabraca Chnac, Spentajca, Chpamcatnamitzkin Jai. En Santiago Atitlán, el día martes 22 de septiembre, con el fin de reducir la brecha digital e impulsar la innovación educativa, la Dirección Departamental de Educación de Sololá, en coordinación con la Contraloría General de Cuentas y Claro de Guatemala, entregó 49 tabletas electrónicas a alumnos de cuarto bachillerato y cuatro magisterio de la Escuela Normal Bilingüe Intercultural, donde el supervisor educativo del nivel medio, Abraham Cosigua, destacó que dotar de tecnología a los normalistas presenta una nueva inversión directa de calidad al aprendizaje de la niñez y adolescencia de las comunidades. Informando desde los territorios, para Noticiero Mayacati, Radio La Voz de Itlán, Berta Damián.
1: Con el avance de la tecnología ha llegado también la aplicación de la inteligencia artificial. Vamos a conocer cuáles son los posibles riesgos a través de un enlace que presenta la periodista Carolina Sinay.
2: La periodista, docente universitaria e investigadora de Radio Sur, Judith Gervaldo, de Argentina, autora del libro Hashtag Desigual, participó en una entrevista en el programa Mucho de qué hablar de la Federación Guatemalteca de Escuelas Radiofónicas FEGER, donde se abordó el impacto del uso de la inteligencia artificial en los medios de comunicación. Durante el diálogo se analizaron los cambios que esta tecnología está generando en el trabajo periodístico, así como los desafíos que representa para quienes producen y consumen información.
3: Hay todo un debate en relación al uso de la inteligencia artificial. Y yo creo, como investigadora y también como periodista, que hay procesos, instancias de producción de los contenidos que necesariamente utilizan la inteligencia. Cuando estábamos haciendo el libro, a mí me sorprendí, yo estaba terminando de escribirlo ahora en febrero, marzo, y todavía veía muchas entrevistas en los grandes medios, no solo de Argentina, sino de América Latina, que, por ejemplo, buscaban algún experto para hablar acerca de la inteligencia artificial y lo presentaban como diciendo, esto es lo que se viene, el mundo va hacia eso. Y en realidad, en todo momento yo tuve la certeza de que esto no es solo lo que se viene en todo caso es el incremento y el impacto de la inteligencia artificial, pero la inteligencia artificial ya está entre nosotros.
2: La entrevista también permite reflexionar sobre la importancia de mantener criterios periodísticos en el uso de herramientas de inteligencia artificial y sobre los retos que enfrentan los medios de comunicación ante estas nuevas tecnologías. Para Mayacat, informando desde los territorios, Carolina Sinay.
1: Y el avance de la tecnología no frena el impulso que tienen los libros en Guatemala. La feria Libro al Viento llega a Chiquimula. Vamos a conocer detalles de esta actividad que tiene la expectativa de la población de Oriente de Guatemala. Narciso Marcos nos presenta la información.
4: Chiquimula continúa generando información en este miércoles 22 de septiembre del 2026. Hoy queremos informar a toda la audiencia del noticiero Mayacat que hoy se inaugura la Feria al Libro al Viento en el departamento de Chiquimula, la cual se desarrollará desde hoy miércoles 23 hasta el sábado 26 de septiembre en el horario de 9 a 19 horas. El cual la sede de esta Libro al Viento estará en el Instituto Normal para Varones de Oriente Imbo. Así es que a la audiencia que logran escuchar a través del noticiero, los invitamos a que puedan asistir a esta feria de libro, como le denominan, al viento. Así es que los invitamos desde ya a la audiencia a visitar el Instituto Normal para Varones de Oriente Imbo, donde se desarrollarán muchas actividades culturales, presentaciones de libros, cuentacuentos, entrevistas muy importantes en relación a las nuevas, a toda la nueva producción literaria en muchos géneros. También contaremos con la presencia de Sonny Figueroa, quien presentará su libro de la exfiscal del Ministerio Público.

0: Público Consuelo Porras, así es que quedan cordialmente invitados y en esa contextualidad queremos escribirles, declamarles un poema de un poeta chiquimulteco.
1: Agradecemos la información que nos ha llegado desde el oriente del país, luego de varias semanas a espera de acciones del Congreso de la República para atender la crisis económica generada por el incremento del precio de los combustibles. Finalmente, diputados y diputadas tomaron una decisión, la cual busca beneficiar a la población: quitar temporalmente los impuestos a los combustibles. La información la presenta el periodista Marco Hernández desde sala de redacción.
2: El Congreso le quita el IVA y el IDP a los combustibles. El Congreso de la República de Guatemala aprobó de urgencia nacional durante la tarde de ayer, martes 22 de septiembre, el quitar temporalmente los impuestos, impuesto al valor agregado IVA e impuesto a la distribución de petróleo crudo y combustibles derivados del petróleo IDP a la gasolina y al diésel. Esto con el objetivo de reducir los costos del combustible para el consumidor. Pero cabe resaltar la decisión del organismo legislativo de eliminar los impuestos a la gasolina y el diésel entrará en vigor hasta que el presidente del país, Bernardo Arévalo, lo firme y sea publicado en el Diario Oficial. Este fue el momento de la resolución.
3: En este momento se cierra la votación. El resultado de la votación es el siguiente: votos a favor 149, ausentes 11, por lo tanto se aprueba en su único debate. Ley de exención tributaria, artículo 1. Objeto: la presente ley tiene por objeto proteger la economía de los consumidores y los sectores productivos del país mediante el establecimiento de un régimen temporal de exención del impuesto de distribución de petróleo crudo, de combustibles derivados del petróleo y del impuesto al valor agregado aplicable a la gasolina regular, la gasolina superior y el diésel comercializados en el territorio nacional.
2: Entonces, ¿cómo quedaron los precios de los combustibles habiéndoles exonerado temporalmente estos dos impuestos? La gasolina superior de 44 quetzales se reducirá a 34 quetzales con 59 centavos, una reducción de 9 quetzales con 41 centavos. La gasolina regular de 42 quetzales bajará a 32 quetzales con 90 centavos, una reducción de 9 quetzales con 10 centavos. Y el diésel de 47 quetzales se reducirá a 40 quetzales con 66 centavos, una reducción de 6 quetzales con 34 centavos. El costo para el Estado guatemalteco será de 3.318.4 millones de quetzales. Esta decisión legislativa quedó establecida con el voto favorable de una mayoría de los diputados, habiendo 11 diputados ausentes durante la sesión. La ley 6852, ahora decreto legislativo 22-2026, será válido hasta el 31 de diciembre del 2026. Para el noticiero Mayacat, Marco Hernández informando desde los territorios.
4: Es la hora 11:32.
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13: 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Bienvenidas y bienvenidos en nuestro noticiero Mayakat desde la ciudad capital. Agradecemos a todas las emisoras, afiliadas y aliadas a FEJER, quienes nos acompañan el día de hoy. Ya que vamos a iniciar nuestra conversación de hoy, se encuentran ya nuestro invitado especial, también nuestra invitada en el noticiero Mayakat. Ya que iniciamos, se encuentra el subsecretario Fidel Uz, como también la licenciada Salomé Uz, de la Secretaría de Planificación y Programación de la Presidencia. Bienvenidas y bienvenidos en este espacio el día de hoy. 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Y aquí el día de hoy vamos a hablar sobre el tema consulta ciudadana para la actualización del Plan Nacional de Desarrollo CATUM, Nuestra Guatemala 2032 con horizonte al 2052. El objetivo es explicar a la audiencia qué es el Plan CATUM, por qué se actualiza, en qué consiste la consulta ciudadana, cómo participar y especialmente qué importancia tiene la participación de los pueblos indígenas y las comunidades. Ya que les damos la bienvenida, bienvenido al noticiero Mayakat. Muchas gracias por acompañarnos hoy. Y queremos que se presenten y el trabajo que realizan durante este proceso.
14: 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Secretaría de Planificación y Programación CGPLAN. Muy buenos días a nuestra audiencia, a nuestros radioescuchas que tienen el gusto de escucharnos en los diferentes territorios del país. Mi nombre es Fidel Uz y estoy a cargo de la Subsecretaría de Planificación y Programación de la Presidencia, CGPLAN. Es un gusto estar el día de hoy para compartir un proceso muy importante que CGPLAN está llevando a cabo de la mano de todos los sectores del país, que es la actualización de nuestro Plan CATUM, que como veremos, explicaremos en qué consiste y cuál es la importancia de este proceso.
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14: Buenos días, gracias. Creo que va a ser importante explicar en primera instancia la función de CGPLAN. CGPLAN es la institución pública, es decir, una institución del Estado que forma parte del Ejecutivo, del Poder Ejecutivo del país, y tiene a su cargo orientar la planificación de las instituciones públicas, ministerios, secretarías e incluso municipalidades. La planificación, la orientación en planificación consiste en que las instituciones puedan orientar sus acciones acorde a las necesidades, a las principales necesidades, ubicando o identificando las mejores soluciones para la población de acuerdo a cada una de las funciones que tienen las diferentes instituciones, de manera que podamos hacer un uso más eficiente de los recursos a nivel de los territorios y a nivel de las necesidades que los diferentes las diferentes poblaciones tienen en el país.
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14: La función de eje plan en la institucionalidad pública, es decir, dentro de las instituciones públicas, consiste en orientar la forma en que las instituciones planifican sus actividades, sus acciones, utilizando recursos públicos, de manera que los recursos sean utilizados según las necesidades que cada territorio tiene, que cada población tiene, y de acuerdo a la función que cada institución tiene en cada una de sus atribuciones legales, es decir, de acuerdo a lo que la ley le establece a cada una de las instituciones.
13: ¿Y qué relación tiene CGPLAN con el Plan Nacional de Desarrollo CATU?
14: CGPLAN tiene a su cargo llevar a cabo la elaboración del Plan Nacional de Desarrollo CATUM. ¿En qué consiste? El Plan Nacional de Desarrollo CATUM, le decimos, utilizamos el término CATUM porque es un lapso de tiempo, es un ciclo de tiempo de 20 años y lo hacemos de esa manera para adecuarlo al contexto cultural del país, utilizando un concepto de tiempo de los antiguos mayas, que actualmente es muy relevante saber que es un periodo de tiempo de 20 años. Y en este periodo la idea es que el Plan de Desarrollo Nacional de CATUM se pueda actualizar. Ya tenemos una primer versión de este plan que fue elaborado hace ya algunos años. Y la idea es hacer una actualización que vaya de 2032 al 2052. Y el plan básicamente consiste en la orientación que el país y los diferentes sectores, las diferentes instituciones y los diferentes actores del país, territorios del país, puedan tener como una orientación clara de cuáles son las necesidades más urgentes del país, cuáles son las necesidades de cerrar brechas en el país. Y en función de eso, ¿cuáles debieran ser las mejores formas para utilizar los recursos a nivel de los diferentes territorios y a nivel de las diferentes necesidades de la población? Tenemos poblaciones que tienen diferentes edades, tenemos poblaciones que tienen diferentes necesidades, tenemos poblaciones que viven en diferentes situaciones. Y la idea es que el Plan de Desarrollo CATUM pueda marcarle al país un plan de cómo se debiera hacer uso de los recursos que el país tiene para enfrentar los diversos problemas, los problemas más importantes que el país tiene, de manera que las instituciones públicas puedan planificar de acuerdo a ese gran plan, que los planes de las instituciones se adecúen al Gran Plan Nacional de Desarrollo Catún.
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14: El blank atu. Es una guía para las instituciones públicas, pero también para los diferentes sectores que conforman el país. El Plan Catún es un plan de desarrollo proyectado para 20 años, por eso es que se llama Catún, porque es un ciclo de tiempo de 20 años, y es una pista, llamémosle de esa forma, que señala el camino por el cual el país tiene que caminar para lograr enfrentar de mejor manera sus desafíos y sus problemas y sus necesidades, de manera que la inversión que hagamos con los recursos públicos a través de cada institución sea enfocada de la mejor manera. Entonces, ¿qué va a contener nuestro Plan Catún? Nuestro Plan Catún, que es el plan de todo el país, el plan de todos los sectores, es un plan que contiene inicialmente los principales problemas que tiene el país y las principales estrategias que el país tiene que enfocarse para atender esa problemática, y qué recursos necesita, y cómo puede hacer un uso más eficiente, un uso más racional de esos recursos para alcanzar un beneficio para toda la población, un desarrollo para todos los pueblos, un desarrollo para todas las comunidades.
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14: Es importante tener un plan como el Plan Catún, que tiene una visión de largo plazo, porque esto lo que hace es que evita que las instituciones y los diferentes actores del país puedan tener una orientación más adecuada, identificando los diferentes problemas e identificando las principales, las posibles soluciones. Pero lo que es también muy importante es que al hablar de las instituciones públicas, no hagan una planificación sin una base de largo plazo. Es decir, que no hagan una improvisación, ¿verdad? Que no venga una institución y tome los recursos y de acuerdo a lo que se le ocurra hacer para el siguiente año, planifique su plan anual, sin tener en mente, sin tener a la vista un desarrollo a largo plazo. Entonces el plan Catún lo que permite es tener una pista de largo plazo para que las instituciones públicas puedan efectivamente planificar sus acciones, no solo para el siguiente año, sino viendo un plazo de 20 años. Bueno, en ese sentido, el plan Catún contendrá las diferentes estrategias, las diferentes necesidades que el país tiene, pero también, y esto es muy importante, los diferentes escenarios que el país podría tener en materia de población, en materia de necesidades, en materia de problemáticas que podrían surgir, de manera que podamos proyectar de una mejor manera las soluciones para las diferentes poblaciones y los territorios.
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14: Pues son problemas que se han identificado en el plan. Cada uno de estos situaciones identificadas como empleo, como usted lo señalaba, como empleo, como medio ambiente, como cambios en la población, retos y problemas que se han identificado en el plan, que se están identificando, porque el plan está en elaboración. La idea es establecer cuál es la situación de las diferentes problemáticas y de las diferentes realidades y de los diferentes temas que al país en este momento más le preocupan, y cómo estos problemas pueden ir desenvolviéndose en el futuro. De ahí que el plan establece escenarios para cada una de estas situaciones, de manera que el país pueda tener una idea de cómo podrían ser cada una de las problemáticas, los retos y los desafíos en un futuro, para que podamos prepararnos. Y y esto es muy relevante, porque es un plan que se está diseñando para todo el país, y de ahí la importancia de que toda la población participe y sea escuchada, de manera que las realidades de los pueblos indígenas en materia de educación, en materia de migración, en materia de los problemas que se enfrenta actualmente con medio ambiente, seguridad, empleo, economía, entre otros, pueda ser considerada de la mejor manera y podamos tener la información más adecuada. En ese sentido, es muy importante por eso que dentro de este proceso de la actualización del plan se ha llevado a cabo un proceso que denominamos la consulta ciudadana. La consulta ciudadana es un espacio por medio del cual estamos escuchando a todos los sectores, a toda la población que quiera hacer factible, que quiera hacer patente su opinión. Y esto es tan fácil como ingresar en el sitio denominado Plan Catún 2052.gt. Nuestros radioescuchas pueden hacer entrar a este link. Es un link muy amigable, como ustedes verán. Hay una serie de preguntas que se plantean en este cuestionario, y lo que queremos es recoger la opinión de las diferentes personas. Particularmente queremos hacer un llamado a la población indígena pero en particular a las mujeres indígenas. Son de la población que menos hemos escuchado, que menos han llenado esta consulta ciudadana, que menos han participado en esta consulta ciudadana a través de este cuestionario, y por lo tanto hacemos un llamado para que ellas puedan ingresar, llenar este formulario, este cuestionario, responder el cuestionario, que tiene como objetivo conocer las diferentes perspectivas de la población.
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13: 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esperan ustedes que de como resultado de este proceso de participación ciudadana pensando en el futuro de Guatemala hacia 2052?
14: Es más fácil desarrollar un plan que se haga desde el escritorio porque esto implica menos tiempo y probablemente menos trabajo. pero el reto verdaderamente está en escuchar a la población, porque puede hacer más difícil nuestro trabajo, pero estamos seguros de que es un mejor trabajo a la hora de escuchar las diferentes opiniones de la población, porque a través de la opinión, de la voz de la población, es que nosotros vamos a estar seguros de que lo que se está plasmando en el plan es representativo del país, refleja las diferentes opiniones del país. Por eso no dejen de visitar catum2052.gt para llenar el cuestionario de la consulta ciudadana.
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0: 7 en punto.
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0: todo.
1: ¿Qué tal, amigas y amigos? Muchas gracias por estar en sintonía de su programa radial Cuna Oj, como cada lunes, miércoles y viernes. Nos convocamos para hablar de diversos temas, temas que pues también interpelamos como mujeres indígenas, pero también ponemos nuestras propuestas de acción sobre la mesa. Y en ese sentido, hoy vamos a hablar acerca de las propuestas de acción, que algunas son emergentes, otras que ya están un poco más teorizadas. Y nos parece importante también hablar de quién ha nombrado el mundo, quién ha narrado el mundo, sobre todo en contextos en donde el racismo epistemológico ha estado sumamente presente. Y bueno, agradecer también a mis compañeras y compañeros de las diferentes emisoras de la Federación Guatemalteca de Escuelas Radiofónicas FEJER, quienes hacen posible que hoy nosotras lleguemos hasta sus hogares, y también a mis compañeras de la red por ser el rostro de esta red en constante movimiento. Y bueno, también estoy muy contenta porque me acompaña a mi compañera.
2: Hola, yo soy Carolina Sinay y es un gustazo poder estar en un programa de Cuna Oj y poder hablar acerca de mujeres que han hecho un camino bastante interesante para las que vamos detrás de ellas. Y pues gracias a las letras, a la poesía, a escribir, la verdad. Entonces, eso me alegra mucho. A mí me gusta leer y Ángela le dio en el clavo hoy al invitarme a este espacio para poder.
1: Es que yo no platicar. Soy tanto de poesía.
2: Yo sí soy de poesía, pero Ángela es más de análisis, mujer
1: no
2: de
1: tengo
2: análisis.
1: El don de poesía.
2: Depende,
1: dice. Depende con quién.
2: Depende para quién es la carta.
1: Depende para quién es la carta o cuánto me paguen para hacer la carta. Bueno, a mí me gustaría mucho primero pues decir que también un poco nos motivó el hecho de hacer este programa, porque justo escuchábamos de quién tiene la posibilidad de hablar, quién tiene el derecho de hablar, o cómo esas construcciones de quién habla es más importante según dónde estés ubicado, en la posición económica o, bueno, muchísimos factores, incluso la brecha lingüística. Y quiero empezar con una frase que me gustó mucho, que es de un poema de Ana María Rodas. Ella escribe acerca de la gramática miente, y hay un fragmento que les voy a compartir, que dice: la gramática miente, como todo inventado en masculino. Y me gusta muchísimo porque el poema cuestiona justamente la relación entre el lenguaje, el género y el poder. Este poema está documentado en las publicaciones especializadas de poesía y estudios académicos. Entonces, aquí también nos hizo un poco sentido hablar de que las palabras solamente describen al mundo o también ayudan a construir realidades y mostrar las realidades que existen acerca del poder y cómo existen dentro pues de todos los contextos.
2: Y es que es interesante también cómo lo presentas, ¿sabes? Porque a veces venden como los escritos y cositas así como muy aburridas o mucho texto, diría el meme por ahí. Pero es muy bonito poder tener este espacio también, pues desde la mirada de las diferentes mujeres guatemaltecas. Acá tenemos un libro de Ada Valenzuela. Es un libro bastante interesante, ¿sabes, Ángela? Porque también habla de lo contrario del patriarcado. En este caso se llama Matria, Memorias de mi cuerpo. Y
1: es muy buen título.
2: Ajá. Y la gramática, a mí me gusta mucho, ¿sabes? Quiero hacer algo y me gusta hacer mucho esto cuando está alguien conmigo y un libro nuevo, ¿saben? Pero
1: ustedes, si nos están viendo en Facebook, Mariana les va a enseñar algo.
2: No, vas a abrir el libro y a ver qué poema te toca.
1: Hagamos la prueba, qué poema nos toca. Que no sea uno tan romántico,
2: ¿verdad? Ay, ahorita no. Romance no.
1: Romance no.
2: Mañana.
1: Tenemos el romance. Me tocó una imagen y mis memorias. De entrada el título me gusta mucho. ¿Quieres que lo lea?
2: Un párrafo.
1: Una imagen y mis memorias. Pasé por la casa. A ver, es que está muy romantiquito, pero está bonito. A ver. Pasé por la casa del barrio donde crecí. Me senté en la banqueta llena de recuerdos, frente a los árboles que me vieron correr días y noches. Sonreí y vi aquella escena de bates y pelotas, de carreras grandes y tiempos fuera.
2: Wow.
1: ¡Ay, qué bonito!
2: Ya viste, eso es muy bonito. Y siento que los poemas, cuando abres el libro,
1: ciegas.
2: Te buscan, ¿sabes? Te buscan porque hay alguien por ahí.
1: Hay algo en el barrio.
2: Pero también me gustaría, Ángela, que habláramos de Aura Cúmez. Ella también es una escritora, una mujer indígena, es investigadora, docente, escritora y pensadora maya cachiquel, ¿sabes? Entonces, que su trabajo pueda cuestionar las jerarquías coloniales y también que separan a quienes producen el conocimiento de quienes son convertidos en objeto de estudio, pues ella en una entrevista reciente señala justamente su interés por la escritura y la investigación como espacio de acción política. ¿Qué piensas acerca de tomar las letras como un espacio de acción política?
1: Bueno, a mí me parece muy importante y qué bueno que también traigas al espacio a Aura Cúmez, porque creo que también hay mucha teoría que no está escrita ni siquiera en nuestros contextos ni por personas que están viviendo en los contextos, sobre todo mujeres indígenas. Y la doctora Aura Cúmez, me gusta mucho su idea de pensar es importante para existir. Ella habla mucho de eso y creo que lo que decías de cómo ella justamente señala su interés específicamente sobre la escritura y la investigación como espacios de acción política, porque eso nos permite mostrar que hay epistemologías o conocimientos que están ocultos muchas veces porque en el pensamiento social o en este ecosistema siempre lo indígena ha importado menos. Y ella pone eso sobre la mesa y entonces habla mucho acerca de que es importante pensar para existir. Esta es una frase que ella recalcó en una de sus entrevistas y la doctora desarrolla esta idea precisamente de que los pueblos indígenas, las mujeres indígenas, han producido muchísimo pensamiento, teoría y conocimiento mucho antes de que la academia occidental o digamos de que existiera un reconocimiento como tal. O sea, ya existía muchísimo pensamiento, muchísimo conocimiento, y eso es bien importante, sobre todo porque, sabes, ella está, o sea, es una mujer indígena, es mujer además, y conoce esos contextos. Eso me parece como importante. Y sobre todo que resalta mucho que las mujeres y los pueblos indígenas no solo han resistido, y creo que en este punto de la historia a mí me parece hablar de la resistencia tiene que llevar otras connotaciones de que la resistencia ya triunfó, por ejemplo, y ella lo plantea precisamente así, que las mujeres y los pueblos indígenas no solo han resistido, por llamarlo de alguna manera, sino que han construido pensamiento, teoría y ciencia, o sea, ciencia desde como nosotros lo querramos ver.
2: Y es que también explicar el argumento de la señora Cúmez sobre la producción intelectual de los pueblos indígenas, pues es muy interesante cómo lo plantea, ¿sabes? El idioma también guarda otra cosmovisión y otras formas de ver y entender el mundo. Entonces, eso apertura una explicación que los idiomas indígenas contienen formas particulares de comprender el mundo y de acercarse a ellos. Esto pues va a permitir encontrar sentidos que no aparecen necesariamente desde el español, ¿sabes? Entonces, sí, en este caso, ¿quién produce el conocimiento? ¿De dónde se piensa y cómo ocurre la academia? Mira a los pueblos solamente como objetos de investigación, ¿sabes? En muchas ocasiones, y eso es muy, muy, muy fuerte e interesante para analizar.
1: Sí, hay algo, y una lingüista Miche de México, ella dice que la pérdida o la existencia de los idiomas son un acto político, un acto también de visibilidad, porque cada idioma tiene una forma particular de entender el mundo. Y entonces ella habla de que cuando existen los lingüicidios o que los idiomas desaparecen, también desaparecen formas de entender el mundo. Y esto hace juego o se complementa con lo que dice la doctora Aura Cúmez, que los idiomas indígenas, los idiomas mayas, forman partes o forman cosas particulares de cómo se comprende el mundo y que nos permite acceder a otras cosas. Entonces, creo que es bien importante, si ustedes no la han leído, también les invitamos a que puedan leerla. Ella además ha hecho peritajes, ha estado en otros procesos, y además creo que nos muestra de una forma muy digerible de entender las relaciones de poder que existen en nuestro país, de por qué nada es casual, todo es estructural. Creo que digamos, a mí me hizo como mucho sentido leerla, y además que me sentía identificada. Digamos, es una mujer que está en Guatemala, ¿no? Todos nuestras fuentes deberían de ser escritores de otros países.
2: Muy bien, y qué bueno también que mencionas el tema de los demás países y todo, ¿sabes? También es interesante porque así como Alicia Animatuj, ella pues tiene un espacio bastante grande en la comunicación y bueno, y en las letras, ¿ven? Utilizándolas para escribir desde la propia voz. Eso era lo que quería decir, escribir desde la propia voz. Y se me hace interesante, ¿sabes? Se me hace pensar también en una Gabriela Mistral, pues que ella tuvo que escribir como Gabriela Mistral, porque realmente se llamaba María Lucila de María Alcayaga, y pues adoptó el nombre. Y es interesante. A mí siempre me ha hecho como un poco de ruido porque mujeres indígenas no han logrado o no las han visto como lo que son, como merecen en los premios Nobel en literatura, ¿sabes? Porque tanto la señora Animatuj, Aura Cumes, tienen escritos muy interesantes, súper interesantes. Entonces, yo siento que ellas merecen.
1: Claro, o sea, sí, ¿sabes algo que escuché de María Jacinto Shon? Hace unos días y me gustó mucho, justo en un congreso donde estábamos, y ella planteaba de también esto del conocimiento o quien tiene la posibilidad de escribir pasa mucho por la relación, las relaciones de poder o los espacios en donde estamos ubicados. Entonces ella decía que por qué algunas escritoras son más reconocidas, pero también otras que producen mucho conocimiento nunca tienen la visibilidad que se merecen. Y entonces eso también responde a que el sistema ha buscado jerarquizar que el poder siempre ponga en lo indígena en la parte inferior, que el conocimiento, que la ciencia, que todo lo que ellas, ellos escriben siempre tenga, digamos, una posibilidad menor de ser visible. Entonces quizá estas formas estructural o lo que se nombra el racismo epistemológico, pues también tiene estas lógicas de ocultar lo que escriben estas personas. Hablabas también un poco de muchas escritoras, y te voy a hacer también antes de pasar a otra escritora el ejercicio que me hiciste.
2: Ah, bueno.
1: De la poesía, de unas citas ciegas con libro. Vaya.
2: Si esas citas ciegas a mí sí me gustan. Peligrosas, ¿sabes?
1: A ver, si nos están viendo en Facebook, tenemos este libro. Es un libro de Mariana que les conté que a ella le gusta leer poesía, y es de Ada Valenzuela y se llama Matria, Memorias de mi cuerpo. Así que como ella me hizo las citas ciegas, le hago las citas ciegas.
2: Vamos a ver qué poema me toca. Y bien pila.
1: ¿Qué poema te busca?
2: Ajá. Eso a ver, dijiste. ¿Qué poema me va a buscar hoy? Este dice: que no falte ninguna. Nos faltan las desaparecidas, nos faltan a quienes les despojaron de la vida. Nos faltan, nos faltan, nos faltan. No hay pretexto para la ironía, estamos hartas de las injusticias. Nos falta cada una por nombre, nos faltan sus voces en esta plaza. Nos faltan, nos faltan, nos faltan. Y esto pues también nos hace reflexionar de esa violencia que hay contra las mujeres. Y qué interesante el poema que me tocó en esta ronda, que me buscó. Y Ángela, yo quiero traer también a esta conversación, a este Jungnaoj, a una poetisa muy agradable, tanto desde su forma de ser hasta su forma de escribir, cómo utiliza las letras para poder expresarse y agradecer a la tierra, a la vida, el agua, el aire, todas esas cositas que muchas personas dicen, ay no, eso X. Pero la señora Calixta Gabriel Chiquín, que ella es de Guatemala, Chimaltenango en específico, y ella estuvo en el exilio por el conflicto armado interno, y traer a la mesa también promocionar una producción de Fejer, ¿cómo
1: sí,
2: se llama?
1: Te voy a decir, la de la con agua la vida es mejor. Si están por aquí, escúchenla en Spotify, es nuestra más reciente radionovela.
2: Ajá, es la más y entonces ella tiene un poema en este trabajo también, en lo físico, en un libro ya escrito donde está un poco más extensa la radionovela, que fue producida por Jocelyn Valdés y Ángela Cook, que son las productoras en este caso de ese material, y con las diferentes voces que hicieron pues un casting para poder aparecer en este espacio. Pues ella a mí me dio una entrevista y ella dice que agradece el espacio bueno, más que todo le agradece a sus ancestras, al aire, a la tierra, al agua, al sol, por permitirle ese don de escribirles, y es su forma de agradecerles, ¿sabes? Y eso también siento que es como tomar un espacio político, pronunciarse ante la naturaleza desde las letras, ¿sabes?
1: Sí. Bueno, muchas gracias por traer a esta escritora también. Yo creo que, así como ella, hay muchísimas escritoras en todos los territorios, y que nosotros no

0: poesía sí puede ser una poesía que transgrede, una poesía política, una poesía que para ella ha servido también para la defensa de su territorio. Y bueno, así que les invitamos a leerla. Hay un QR en esta radionovela, en el libro como tal, en donde ustedes pueden descargarlo y ahí está la poesía. No sé si ella está en Facebook, no la he buscado sinceramente, o en redes sociales, pero ya pueden buscarla. Bueno, también quiero contarles así rapidito, o sea, si ustedes conocen otras mujeres que deberíamos sí o sí mencionarlas acá, escríbanos en Facebook o mándenlo y a nosotros lo leemos. Pero también un poco hablar de Irma Alicia Velázquez Nimatuj. Ella habla mucho de escribir desde la propia voz. Ella es periodista, antropóloga, escritora y además poeta. Entonces esa combinación de muchas formas de entender la vida, un poco desde la racionalidad, pero también desde el sentimiento, es bien interesante. Ella, como les conté, es una antropóloga maya quiché, es periodista también y autora de investigaciones académicas como el libro de poesías Lunas y Calendar. Digamos que el hecho de leerla, el hecho de nombrarla también, es porque habla mucho de las comunidades ya están organizadas, las mujeres también ya están organizadas. Y lo dijo en el sentido de cuestionar un poco de quienes tienen la mirada y llegan a las comunidades suponiendo que van a organizar a las comunidades. Entonces ella dice o propone que las comunidades ya están organizadas. Y lo habla un poco porque también ella es antropóloga, entonces como a quién le atribuimos el conocimiento que ya están en las comunidades, muchas veces suponemos que no hay organización, cuando en realidad las comunidades tienen una forma muy particular de organizarse. Entonces ella lo habla desde esa forma, también lo habla y lo dice en muchas entrevistas, porque ella quiere reflejar de alguna manera que el traje o la indumentaria, en este caso, el idioma, el lugar de origen, los nombran como tal, pero no los quieren como seres pensantes. O sea, son objeto de estudio, pero no personas que pueden aportar a esas investigaciones. Entonces lo habla desde ahí, desde cómo se han investigado a los pueblos. Y una de las cosas que me parece importante también de lo que ella escribe, de lo que ella hace, es que cuestiona mucho el poder o el que se pueda aceptar la representación cultural, las muchas culturas de los pueblos originarios, pero también hay una resistencia a reconocerlos como productores de pensamiento. Y otra vez voy a traer la frase de el racismo epistemológico, de quién tiene la razón, ¿no? Entonces se habla de la lucha de género, no es la que abre la voz a las mujeres, esta también apela un poco a que esta voz antecede a todas las luchas, es decir, las mujeres están presentes en muchos, muchos, muchos de los espacios. Y también nos hace la reflexión de qué sucede cuando una mujer indígena específicamente no solamente es entrevistada, es decir, no solamente es nuestra fuente de investigación o de estudio, más bien sino que ella misma escribe, investiga, interpreta y produce conocimiento sobre su pueblo. Entonces eso también un poco la posibilidad de que no hablen por ellas, no hablemos por ellas, sino que ellas tengan el espacio para hablar por ellas mismas.
1: Y ahora pues vamos a traer también a este espacio de conversación a María Jacinta Shon, que ella pues cuestionar quién produce ciencia, ¿sabes? Entonces es bastante importante, ya lo has dado como esa apertura, pero María Jacinta Shon también permite salir de la idea de qué conocimiento es igual a literatura, ¿sabes? Y es antropóloga, especialista en historia de las ciencias, es autora de Entre el Exotismo, ¿cómo?
0: Exotismo
1: y el Mayámetro.
0: Es un libro muy bueno.
1: Y, o sea, ¿el Mayámetro tiene algún significado?
0: No quiero spoilear mucho, pero a ver, el libro lo pueden comprar, esto no es publicidad pagada, pero en la Catafixia.
1: Ah, en Catafixia.
0: En Catafixia, no sé, creo que sí, ahí, nosotras lo compramos ahí, en realidad es muy bueno.
1: Oh, qué interesante, nunca había escuchado ese término, ¿sabes? A pesar que ya había tenido cierto acercamiento con algunos textos de ella, no había visto el Mayámetro.
0: Sí, es un libro bastante bueno.
1: pues ella también resalta las dinámicas contemporáneas del colonialismo, también

0: realizado peritajes étnico-culturales y de género. Y tiene pues una frase: en medio de la teoría no encontré dónde se ubicaban las ciencias de los pueblos indígenas. Entonces, esto nos da espacio a abrir una pregunta muy extensa que acá no la vamos a poder responder porque, puchica, se nos va todo el junao. Pero, ¿qué conocimientos reconocemos como ciencia y cuáles dejamos afuera? A veces, pues, la Academia también de los Pueblos, ella resalta que la Academia de los Pueblos Indígenas y los Pueblos Campesinos tengan un mecanismo de comunicación. Y entonces, pues, Ángela tal vez nos puede hablar de los peritajes antropológicos como una forma de construir una especie de traducción entre mundos.
1: Ahí. Sí, ella habla muchísimo de eso. Gracias, Mariana. Y eso, como de... ¿quién tiene el mecanismo de comunicación o cómo estaba construida la comunicación o qué entendemos nosotras como comunicación? Y algo sumamente importante del trabajo de María Schoen es que justo eso, habla de cómo los peritajes, desde la antropología, pero también desde una posibilidad de construir otras formas, otros mundos o otra introducción a los mundos. Y algo muy interesante en su trayectoria, ella ha hecho muchísimo, es que cuenta que estudió antropología después de que en la escuela le enseñaran que los mayas eran politeístas. Y luego de eso, ella decidió parte de su trabajo, o dedicó parte de su trabajo a cuestionar las formas en las que se construyen y reproducen el conocimiento sobre los pueblos indígenas. Es como ella dijo, bueno, también nos toca hablar a nosotras. María Jacinto permite hablar de la ciencia, la academia, la antropología, el colonialismo y el conocimiento indígena. A mí particularmente me gusta muchísimo escucharla porque hay términos que son como muy técnicos, muy académicos, está muy teorizado, y ella lo habla como de una forma muy digerible, como para que estas otras personas se nos sea muchísimo más fácil entenderlo, y eso me gusta muchísimo de ella, que habla de, sí, desde la academia, pero también desde una forma muy coloquial y muy particular para entender cómo opera el poder en nuestros países. Y bueno, creo que nosotras nos tenemos que ir ya a una pausa, y con esto agradecer a las diferentes emisoras quienes se suman a esta transmisión. Recordarles que ustedes nos pueden escuchar los lunes, miércoles y viernes a través de las emisoras quienes conforman la Federación Guatemalteca de Escuelas Radiofónicas FEGER, y en Ciudad de Guatemala a través de la señal de TGW. Vamos a una pequeña pausa. Les pedimos que sigan en sintonía de su programa radial Junao.
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1: Bueno, muchas gracias por estar en sintonía, por seguirnos y de nuevo recordarles que usted puede seguir esta transmisión a través de las plataformas de FEGER, las plataformas digitales. En Facebook nos encuentra como Red Junaog. También puede vernos en la transmisión de la Federación Guatemalteca de Escuelas Radiofónicas FEGER y por supuesto a través de cada una de las emisoras quienes integran esta federación. Y hoy quiero compartirles un poema que me compartió Mariana, que estaba muy bonito, bonito. A ver, es de Gabriela Mistral y se llama Besos. Hay besos que se pronuncian por sí solos, la sentencia de amor condenatoria. Hay besos que se dan con la mirada, hay besos que se dan con la memoria, apegado a mí. Yo, que todo lo he perdido, ahora tiemblo hasta el dormir. No resbales de mi pecho, duérmete pegado a mí. Ay, qué romantiquito es.
0: Sí, es muy interesante.
1: Mariana. Está muy bonito. La verdad es que también creo que la poesía apela mucho al sentimiento, que tiene que ver cómo nos sentimos, en qué momento de nuestra vida estamos, y eso me parece bonito también, que no siempre es desde la racionalidad, sino desde lo que sentimos, porque creo que hay un principio de, no sé si de los pueblos, pero quizás sí de vida, que primero, muchas veces nosotras primero sentimos y después pensamos, como cuando decimos, siento que va a llover, o siento que me voy a enfermar, o siento que, no sé, cosas como esas, primero sentimos y después, pues ya, pensamos.
0: Sí, y la poesía romántica es también, yo siento que también es una acción política, ¿sabes? De posicionar el amor en medio del caos, y eso es muy bonito. Entonces, a mí por eso me gusta mucho la poesía romántica, casi ahí me pierdo mucho, por mucho tiempo viendo.
1: Pasaron cosillas.
0: Sí, ¿sabes? Entonces,
1: yo no leo mucha poesía, pero pues sí es bonito.
0: Sí, pero también en el espacio, más allá de lo romántico, también Gladys es una socióloga que piensa en lo comunitario. Tal vez tú me des a pronunciar su apellido.
1: Gladys Chulchul.
0: Gladys Chulchul, no quiero equivocarme. Pero ella es una socióloga maya quiché y su trabajo también es intelectual y se concentra en las formas comunales de hacer política y en las relaciones de poder dentro de las comunidades indígenas. Una frase documentada por Claxo: la tierra es indígena, la tierra no es propiedad estatal ni es propiedad privada. Y en otra entrevista ella también rescata un fragmento: el extractivismo lo que ha hecho es alborotar el hormiguero, pero las mujeres siempre estuvieron ahí. Entonces eso, Ángela, nos da permiso, dirían por ahí, a poder tener estas frases que aparecen en una conversación sobre mujeres, tierra y lucha contra el extractivismo, porque también desmonta una idea frecuente que las mujeres aparecen en la lucha cuando llega un movimiento contemporáneo a organizarlas. Gladys coloca la mirada en otro lugar. Las mujeres ya estaban ahí, y ella lo documenta, ¿sabes? Y eso es bastante importante rescatarlo desde el texto, desde las palabras, desde las letras, ¿sabes? Y
1: es bueno. A mí me parece bastante importante el planteamiento de ella también, que hace juego con lo que dice María Jacinto Schon, que las comunidades ya están organizadas. A diferencia de María, Gladys hace énfasis en las mujeres. Y para mí, esto lo digo como muy, muy personal, es que tiene mucha lógica, porque acá mismo en Guatemala vemos que quizá unas luchas son más visibles cuando son nombradas desde los feminismos y no las propias organizaciones que están en las comunidades, que nuestras mamás, nuestras abuelas y muchísimas mujeres ahora mismo no precisamente son del movimiento feminista, pero son mujeres que luchan, mujeres que están frente a la defensa de la tierra, el territorio, o sea, son mujeres que están construyendo, están haciendo comunidad. Entonces ella dice algo bastante cierto, que no se espera, digamos, que llegue alguien a ordenarlas o a organizarlas. Ellas ya están siempre en la defensa de los territorios, no precisamente desde las etiquetas. Entonces quizá para mí la reflexión o el sentido de, como muy personal, fue que muchas mujeres no tenemos la etiqueta de nombrarnos feministas, y esto no quiere decir que yo estoy en contra de la lucha feminista, solo también hay que reconocer que para muchas mujeres esta es una teoría que fue construida en un contexto o en otro mundo que ni siquiera muchas conocemos, pero ya luchamos, digamos, desde la acción política, de que nuestras mamás nos dijeron que portar la indumentaria era un acto sumamente importante, desde la forma simbólica, desde la forma visible, pero también como forma de resistencia y de reafirmar nuestras existencias. Estas luchas, digamos, no tienen un nombre, pero no es precisamente lo que dice la teoría feminista, que lo que se nombra no existe. Hay muchas cosas que no se nombran, pero que existen en otros idiomas, en otras formas de entender. Entonces, me gusta mucho esa teoría también que plantea Gladys. Y voy a pasar a una de mis escritoras, pero también cantantes favoritas, y es Sara Kuruchich. Ella habla mucho de que la palabra también vive en los idiomas, y eso es bien importante. Y acá me gusta mucho también porque en medio de tanto caos, dijera Mariana, ella también utiliza la música como el derecho también a recuperar nuestros espacios de alegría. Y lo que decía mucho la nana Lorena Cabanal, recuperarla la alegría sin perder la indignación. Para mí Sara también pone mucho eso en manifiesto. Sara es cantautora maya quechiquel, es artista, y ella sobre todo amplía la discusión sobre qué significa escribir y reproducir pensamiento. Entonces la palabra también para ella puede cantarse, transmitirse en un idioma y convertirse en memoria. Es para ella, bueno, en una de sus conversaciones menciona que es importante que podamos seguir alzando la palabra, la voz como tal, y también habló de la fuerza que ha recibido de las mujeres de su pueblo y otras mujeres que la precedieron. Hablar de nuestros idiomas, como lo menciona ella, es una manera de mostrar ese gran valor que tiene la palabra para los pueblos. La música en este caso también se vuelve una forma de revitalización de los idiomas. Y entonces aquí lanzamos también como la pregunta que nos amplía lo que escuchamos de ella, ¿qué pasa cuando un idioma que históricamente ha sido subordinado se convierte en un idioma de creación, música, poesía y comunicación pública? Y acá hago paréntesis para invitarlas a leer también a Nasaya, la lingüista Miche, que habla de esto, de cómo los idiomas son una postura política frente a un mundo homogenizado, sobre todo en español.
0: Sí, y es que esa frase de en el caos también habita la alegría, pues desde la música Sara nos expresa el espacio que las mujeres debemos y merecemos de ocupar en los diferentes espacios de la vida, ¿no? Entonces, también es decir, acá estamos y estamos desde los diferentes o las diferentes habilidades que tenemos. Ya ven que la poetisa Calixta Gabriel, desde agradeciéndole a la naturaleza, Sara Kururchich hablando desde la música o con la música, las sociólogas que hablan desde el pensamiento analítico, y eso es bastante bueno y nos permite pues seguir buscando los espacios que merecemos como mujeres. También traer a la mesa Ángela, a Rosa Chávez. Ella pues la mirada la tiene en la poesía, memoria y silencio. Es poeta, dramaturga y artista maya quiché. O sea, nos podemos dar cuenta que en Guatemala hay mucho potencial de mujeres poetisas. Su escritura articula lo íntimo con lo político y trabaja con memoria, cuerpo, lengua y experiencia. Y acá surge una pregunta: ¿por qué es urgente nombrar la poesía? Sigue siendo urgente nombrar la memoria de las mujeres y de los pueblos, porque esta disputa se borra, tergiversa y fragmenta también. Entonces, ella también dice que la palabra poética se vuelve resguardo y revelación, pues como lo mencionábamos con anterioridad, las diferentes habilidades que tenemos como mujeres y hacerlas o transmitirlas a través de poesía, las letras, es también un acto de valentía en cuando a veces pues nos quieren silenciar. Y en este espacio también
1: otro poema.
0: Otro poema. Se vale otro poema. A ver.
1: ¿Dónde está? A ver, los poemas. Ahora se toca un poema.
0: A mí me gusta El origen.
1: A ver, ¿dónde?
0: Es de Alejandra Pizarne.
1: Aquí.
0: Él dice, en un verso dice: hay que salvar al viento, los pájaros queman el viento en los cabellos de la mujer solitaria que regresa de la naturaleza y teje tormentos. Hay que salvar al viento. En este poema se me asemeja mucho también a los textos de la poetisa Calixta Gabriel, ¿sabes? Que también le habla a la naturaleza.
1: Tienes mucha razón, qué bonito.
0: Ajá.
1: A ver, creo que aquí está el de Calixta Gabriel.
0: Ajá, ahí tiene ahí. Se llama Maíz. Dale, inicia tú.
1: Maíz, planta que nos nutre, granos que sustentan a la gente, semilla que el creador y formador nos regaló. Maíz, semilla que cultiva mi padre, y ella nos dio la luz al ser mayas. Verde de su color como la naturaleza, gruesa su caña que es alimento para los animales. Maíz, nos alimenta cada día.
0: Entonces ahí nos podemos dar cuenta de los espacios. Y sabes también de quién me gustaría hablar. Ella no es una mujer indígena y pues ya no está entre nosotros tampoco, pero Sor Juana Inés de la Cruz, sabes, ella también desde una mirada muy machista, ella tuvo que elegir la religión para poder escribir, sabes. Ella es mexicana y es exponente del siglo de oro en América, y cuestionaba los roles de género, ¿sabes? Y eso a mí se me hace bastante interesante porque ella, pues no quería ser monja, no quería ser religiosa, vaya, pero desde la religión ella empezó a cuestionar esos roles de género que ella pudo percibir estando pues fuera de la religión y cómo atravesaban a las diferentes mujeres que la rodeaban, ¿sabes? Entonces también ella hace muchos análisis de, incluso hay un poema que se llama Hombres Necios.
1: Lo tenemos aquí, lo tenemos.
0: Sí, ¿verdad? Hay un fragmento de Hombres Necios. Y yo cuando lo leí, dije, sí son. Sí son hombres. No. Dice, Sor Juana Inés de la Cruz, hombres necios. Hombres necios que acusáis a la mujer sin razón, sin ver que sois la ocasión del mismo que culpáis. Si con ansia sin igual solicitáis su desdén, ¿por qué queréis que obren bien si las incitáis al mal? O sea, nos sacan. Ella quería decir que, pues a veces los hombres como que nos sacan de nuestras casillas y luego dicen, ¿por qué estás enojada?
1: Pero no podemos escribir eso.
0: No podíamos escribir eso. Sor Juana Inés de la Cruz dijo, los hombres cómo molestan, nos sacan de nuestras casillas. Pero alguien le dijo, no podemos escribir así. Vamos. Y escribieron el texto tal cual. Y qué interesante poder compartir contigo, Ángela, estos espacios de, o a estos referentes de poesía, tanto de los diferentes siglos, mujeres indígenas que han marcado la historia para las nuevas generaciones, de que podemos escribir, podemos ocupar un espacio, aunque a veces el racismo es muy fuerte y nos y quiera imponer o silenciar las voces de las mujeres que han estado ahí por siglos, como lo menciona una de las mujeres que mencionamos. Eso es importante.
1: Sí, sabes, hay muchas de las escritoras que yo no he leído y que cabal tú las mencionas, pero en particular Sor Juana Inés, me parece importante decir que el colonialismo y la colonialidad no logró romper con las cosas o con las formas de vida que nosotras teníamos, como nos han querido ver siempre, que hubo una ruptura total y en realidad no lo hubo. Y creo que tal como ella lo manifiesta, que dentro del cristianismo, catolicismo, ella también buscaba formas de cuestionar, también me dio como la reflexión de una investigación que justo hicimos con unos compañeros del baile del COT en Comalapa. Y ellos decían que al final esta agrupación, por llamarlo de alguna manera, no recuerdo cómo se llama, encontró, por decirlo así, un espacio en la religión, aunque no fue lo mejor, pero también fue para decir que esta es su forma de existencia. Entonces el baile del COT, que no precisamente inició como una acción religiosa, se escondió ahí, o sea, está ahí. Y creo que aunque no haya sido el mejor contexto, también nos muestra que en general estas formas de colonialidad no cortaron todas las formas de existencia que ya existían antes. Y aunque la religión tiene muchas cosas buenas y muchas cosas malas, como todo lo que existe, creo que también el cuestionar dentro de la religión es un acto sumamente valiente, sobre todo porque en países como Guatemala, que somos sumamente religiosos, apelamos siempre a la fe, el decir que hay cosas malas que también se hace desde ahí es bien importante. Me gusta mucho ese planteamiento, voy a seguir leyéndola.
0: Sí, y también acá tenemos un libro de Marta Elena Casaus Arzú. Es una segunda edición y es por FIG Editores. Este libro se titula Racismo, Genocidio y Memoria. Pues ella en este libro anunciaba hace 2 décadas, casi todos los intelectuales y hoy en muchos países se encuentran con una exacerbación del racismo y de las ideologías de la supremacía blanca. Entonces acá también nos podemos dar cuenta que muchas personas se dan cuenta de las situaciones que viven las mujeres indígenas y es importante traerlo a la mesa. Vamos a ver. Sí, yo leí un fragmento de este espacio. Estaba viendo porque no lo he leído. No los voy a spoilear.
1: Sí, hay otro de ella también que es Linaje y Racismo. Si algún día quieren hacer intercambios de libros, lo podemos hacer. Yo tengo el libro en físico y es muy bueno, o sea, es muy digamos, teoriza muy bien eso.
0: Sí, y en la introducción tiene la reaparición del racismo en Occidente, ¿sabes? Y empieza como el racismo ha muerto. La consigna de muchos intelectuales en las décadas de 1960 y 1970 proclamaba la falsa esperanza de que el racismo había dejado de existir como un problema en las sociedades posmodernas, cosa que no es cierto. A veces es muy complicado hablar de estos temas, pero es importante traerlos también a los espacios de conversación para que las personas puedan tener el conocimiento y se pueda evidenciar estas situaciones que se siguen dando.
1: Sí, creo que es bien importante leerla, o sea, es una lectura que nos pone a pensar mucho, pero también evidencia cómo estas relaciones tienen cosas estructurales y habla precisamente de cómo el linaje tiene un peso dentro de todo lo, todas las estructuras de nuestros países. Y quiero también contarles acerca de Rosa Chávez. Ella es una poeta y artista maya quiché catchiquel. Su escritura articula lo íntimo con lo político y trabaja con memoria, cuerpo, lengua y experiencia. Ella también reflexionó mucho de que es urgente nombrar desde la poesía, que sigue siendo urgente nombrar la memoria de las mujeres y de los pueblos, porque esto está en disputa, se borra, tergiversa y fragmenta. También hace énfasis en que, no puedo pronunciar esa palabra, en que la palabra poética se vuelve resguardo y revelación. Y ella, ya particularmente, definió el feminismo como una experiencia que genera autonomía, libertad, placer y conocimiento. Además, vinculó el feminismo con la recuperación de una memoria histórica de las mujeres que había sido borrada y silenciada.
0: Eso es interesante, el tema de que ha sido borrado y silenciado y que ella pues esté en el trabajo de la recuperación de la memoria histórica. Me suena muy interesante. Creo que después de este espacio me voy a poner a investigarla. Pero también traer a esta conversación a Rosalina Tuyuk. Ella es la voz que convierte memoria en palabra pública. Pues una señora de admirar. A mí sí, puchica, me llama mucho la atención cuando ella habla. Como mujer que ha producido pensamiento político, memoria y palabra política, la ONU Mujeres tomó una frase de ella: presencié la fortaleza que tienen las mujeres para enfrentar y trascender el miedo, para alzar la voz y buscar justicia. Bueno, esta frase se puede reducir a lo que es la resiliencia también, porque ella lo menciona, presenció cómo las mujeres tienen la fuerza para enfrentar las diversas situaciones y
1: pues, sí,
0: bastante profundo, ¿sabes?
1: Ya okay, sé. Ahí terminamos.
0: Sí, porque ya.
1: No, pero seguí con Rosalina, creo que es la última que vamos a nombrar.
0: Sí, seguro, es una señora muy, muy elocuente, que tiene la capacidad para hacernos analizar las situaciones o ciertas problemáticas que viven las mujeres indígenas y también las mujeres en los diferentes espacios de Guatemala. Ya casi se nos acaba el tiempo. Este Jungnao, muy interesante, muy ameno. Ángela, gracias por el espacio.
1: Bueno, a ti también muchas gracias. Yo creo que hemos hablado de algo bien importante, de cómo las mujeres han construido conocimiento desde siempre. Algunas más reconocidas, como bien lo decías, y eso también tiene que ver mucho con que hay una jerarquía del conocimiento, de qué conocimiento es importante, de qué conocimiento no. Y es bien interesante cómo las mujeres, sobre todo mujeres indígenas, mujeres racializadas, tienen muchísimas propuestas de acción y no siempre son desde lo que nosotras conocemos, por ejemplo, desde los plantones, desde, o sea, todas las acciones públicas, sino también esto nos reafirma que hay muchas propuestas de acción que se construyen en espacios no públicos, pero sí visibles, y la poesía es una de esas, la escritura es una de esas, el reconocer que lo que producen las comunidades, los pueblos, también es ciencia, también es conocimiento, y que antes de que existiera una etiqueta o un nombre nombrada por una academia colonial, ya tenían estas formas de organización, de estructura o de cómo construían pensamiento, es muy importante. Y bueno, nosotras teníamos una lista un poquito más grande de una lista más grande de compañeras para contarles, pero el tiempo ya se nos acabó y quisiera terminar con eso de que hay muchas mujeres que están construyendo memoria, están haciendo memoria, y que hay muchísima memoria que es memoria oral y que nosotras tenemos la tarea de documentar. Y finalizamos justo con Nana Rosalina Tuyuk. Siempre he admirado muchísimo la lucha. Yo creo que para mí ha sido referente, porque cuando la pienso, cuando la imagino, me imagino confrontando al Estado de una forma, no sé, así de frente, una confrontación directa, y diciéndole al Estado que el Estado fue violento, el Estado asesinó a nuestros familiares, sus familiares. Y eso para mí también es una forma de demostrar que las mujeres tienen una capacidad de agencia sumamente importante. Y también a nosotras, quienes estamos empezando a recorrer este camino que ya han caminado nuestras abuelas, también a ver otras formas de cómo la comunicación puede sí aportar a que estas cosas sean visibles. Así que también hago un reconocimiento sumamente importante, lindo y muy amoroso para mis compañeras de la red Junaoj, las compañeras de Mayacat, que también están construyendo palabra a través del periodismo, a través de lo que escriben. Y mis compañeras también, que están escribiendo y están hablando en los diferentes idiomas, creo que es una forma sumamente amorosa de abrazar nuestras identidades, de decirle también a este Estado racista que hay otras formas de entender la vida, hay otras formas de comunicarnos y hacer político el uso de nuestros idiomas, nuestras indumentarias, no solamente como lo han visto o como el Estado ha buscado que se vean nuestras indumentarias como una decoración o como algo que se puede exotizar, sino como una reafirmación también de que, aunque intentaron borrar nuestras memorias, seguimos construyendo memorias desde lo cotidiano, desde lo académico y desde también lo que se puede narrar y contar. Así que muchas gracias, Mariana, por acompañarnos. Y a ustedes también que están en casa, recordarles que puede escucharnos los días lunes, miércoles y viernes a través de su emisora favorita o a través de la transmisión en Facebook que se hace en todas las emisoras que conforman PG. También gracias a nuestra compañera Jocelyn Valdés, que nos acompaña en controles técnicos.
0: Sí, gracias por esta invitación. Yo soy Carolina Sinay y Ángela Cook en un Junaoj. Saludos. Adiós.
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0: Muy buenas tardes, amigos y amigas. ¿Qué tal? Un gusto saludarles en este miércoles 23 de septiembre del 2026. Vamos a acompañarles con la emisión de su noticiero Unión Informativa en Radio. Estará en la conducción su amigo Isael Ramos. Bienvenidos y bienvenidas.
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Vamos a dar inicio con el editorial. Estados Unidos refuerza lucha antinarcótico y antilavado. En los prolegómenos de la campaña electoral 2027 ya hay numerosas operaciones proselitistas con enorme capacidad logística para la movilización, que denota buenos recursos económicos en teoría. Se espera que provengan de contribuyentes lícitos, pero antecedentes de los últimos tres lustros no permiten descartar oscuros patrocinios electoreros, no declarados, pero sí comprometedores y riesgosos incluso para la seguridad nacional. Se demostró con los servicios abyectos prestados por el exdiputado Arnaldo Ubico, quien presidía la Comisión de Defensa del Congreso y protegía convoyes de droga. Lo confesó poco antes de ser sentenciado a 27 años de cárcel en Estados Unidos. No es el único. Hay otros confesos como Mario Estrada, del narcopartido UCN, aún preso, o Manuel Valdizón, que cumplió 50 meses por lavado de dinero proveniente del narco. Ante este riesgo constante, resulta muy significativa la visita de una delegación del Departamento de Justicia de los Estados Unidos, cuya dimensión es en sí inédita. 5 fiscales federales y 9 fiscales principales de igual número de distritos se reunieron con autoridades del gobierno y del jefe del Ministerio Público, Gabriel García Luna, para compartir estrategias de fortalecimiento a la cooperación de la lucha contra el narcotráfico, el lavado de dinero, la trata de personas y pandillas. El mensaje del encargado de negocios, Jorge Andrews, actual presidente máximo de la diplomacia estadounidense en Guatemala, no dejó lugar para dudas. El objetivo es detectar y perseguir a toda persona que brinde protección o colaboracionismo con esas estructuras, incluso políticos y funcionarios, lo cual recuerda a los alcaldes y exalcaldes, incluyendo algunos del anterior oficialismo, extraditados por nexos con el narco, algunos ya sentenciados. Esta visita coincide con la reciente entrada en vigencia de la nueva Ley Integral para la Prevención y Represión del Lavado de Dinero y Otros Activos y Financiamientos del Terrorismo, que ya solo tiene pendiente el reglamento para empezar a implementarse. Esta norma moderniza y amplía las herramientas de prevención, supervisión e inteligencia financiera, además de fortalecer las capacidades de la Intendencia de Verificación Especial y del Ministerio Público. La cooperación estadounidense será un plus para este radar contra el dinero sucio. Quizá era ese pavor, el monitoreo moderno de capitales, otro factor que llevó a ciertos grupos a tratar de invertir o de convertir la carestía del combustible en una mecha para otros fines desestabilizadores, ya que el Ejecutivo es el encargado de revisar el reglamento de la ley antilavado en cuanto esté listo y de dar su aval para que comience a funcionar. Otra parte, no es aventurado suponer que pueda haber más caletas con efectivo como la encontrada en la zona 3, con 1,5 millones vinculados con la Mara Salvatrucha. Tal alijo connota que el crimen organizado puede disponer de otros similares. No es que todo vaya a financiamiento electoral ilícito, pero sí hay numerosas actividades que requieren insumos pagaderos en efectivo, como combustible, transporte, alimentación, alquileres, propaganda, reuniones, operadores, desfiles y dádivas.
El Tribunal Supremo Electoral deberá trazar un control riguroso de los gastos, pero no trabajar de forma aislada, en colaboración con la Intendencia de Verificación Especial y el Ministerio Público. Tiene la posibilidad de no conformarse con los recortes partidarios, pues hoy más que nunca la pregunta sobrepasa al monto de campaña. Si no, ¿de dónde viene? ¿Quién lo entrega? ¿Quién lo recibe? ¿Cómo se utiliza? ¿Y cómo se comprueba ese destino?

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0: Estamos en la 1:19 p.m. Vamos a dar inicio con la información de carácter local.
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0: Diversas organizaciones que conforman la red de derivación local llevaron la conmemoración del Día Mundial para la Prevención del Suicidio en el municipio de Comotán el pasado 18 de septiembre. Más de 300 jóvenes participaron en distintas dinámicas y charlas educativas sobre la prevención del suicidio. Vamos a hacer un enlace con Yesenia Amador, colaboradora y parte del personal de Radio Chortí FM Tierra, quien estuvo dándole cobertura a esta actividad para escuchar más detalles.
2: En el marco de conmemoración del Día Mundial de Prevención del Suicidio, las instituciones que conforman la derivación local están llevando a cabo un evento informativo con jóvenes de Bogotán, San Juan y Camután. Tenemos a la licenciada Martelena Hernández para que nos cuente un poco más sobre este evento. Bienvenida, licenciada.
3: Muchas gracias, Ceci. Bueno, pues contarles que estamos hoy, el 18 de septiembre, conmemorando el Día Mundial de la Prevención de Muerte por Suicidio. El día conmemorativo es el 10 de septiembre, pero por las actividades patrias nosotros decidimos hacerlo el 18. Y pues hemos tenido una excelente respuesta de todos los establecimientos educativos. Tenemos aproximadamente 350 personas jóvenes, estudiantes de Jocotán, Camotán y San Juan Ermita. Hemos contado con el apoyo de las municipalidades de Jocotán y por supuesto también una coordinación fuerte con los supervisores educativos. Ellos son los que han facilitado la llegada de los estudiantes, ¿verdad? Y pues tenemos hoy como varias ponencias para los jóvenes, pero además tenemos personas muy especiales haciendo la conducción. Realmente son animadores, han mantenido la atención en los estudiantes desde el inicio de la actividad. Soy la licenciada Claudia Lara de la Asociación Paz y Bien y el licenciado Walter Carvajal, que es el coordinador técnico administrativo de Jocotán. Y además hemos tenido también a la coordinadora del área de salud mental de la Dirección Departamental de Redes Integradas de Salud. Y ella es quien ha expuesto, ¿verdad?, todo lo que tiene que ver con el suicidio, qué es y cómo es el proceso que se da y cuáles son las herramientas de apoyo que se pueden tener con todas las instituciones que están presentes el día de hoy. Se han hecho incluso siempre preguntas y todo, manteniendo activo al grupo, y sí ha habido mucha respuesta positiva. Eso quiere decir que los jóvenes sí están absorbiendo la información que se les ha compartido. En este momento también hay aperturada una jornada de atención clínica, de psicología clínica. Tenemos cuatro psicólogos dando atención psicológica en cuatro clínicas, que son quienes están dando, ¿verdad?, el apoyo a los jóvenes que quieren ir por curiosidad, por necesidad, por lo que sea, pero están aperturadas ya están brindando la atención psicológica totalmente gratuita, y si se da el caso, pues derivar a los centros de salud u otra organización que dé la atención psicológica para darle seguimiento. Y también vamos a tener a miembros de la Policía Nacional Civil con el tema de la violencia digital, que consideramos que es una de las causas por las que se llegan a dar muchas veces las ideas de muerte en los jóvenes, ¿verdad? Y lo que se quiere es decirle hoy a todos los jóvenes que hay herramientas, que hay instituciones, que hay personas, que estamos pensando en ellos y que les estamos abriendo las puertas para buscar ayuda, y también se les están dando herramientas de cómo ayudar a sus compañeros en caso de que lo consideren necesario, ¿verdad?
2: Informando para Noticiero Unir y para Mayacar, informa Yesenia Amador. En el marco.
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0: que el domingo 27 de septiembre, a partir de las 8 de la mañana, se realizará una reunión de carácter obligatorio y de interés general. Cada padre, madre o encargado deberá asistir en compañía de su hijo o hija. Se agradece su puntualidad y asistencia, ya que se brindará información muy importante sobre el rendimiento académico final de los estudiantes. Atentamente, la coordinación. Reciben nómina para contralor. Tres de seis candidatos no lograron desvanecer objeciones. El Congreso tiene en su poder la nómina de los seis candidatos a dirigir la Contraloría General de Cuentas del 2026 al 2030. Ahora, los diputados deben buscar acuerdos para elegir al nuevo jefe de la institución fiscalizadora, que debe tomar posesión el 13 de octubre. El funcionario asumirá en un momento clave rumbo a las elecciones generales del 2027, lo que aumenta el interés de los diputados por colocar a uno afín a ellos y a sus partidos. Según opinión de observadores del proceso, el Congreso tiene previsto agendar la elección de Contralor General de Cuentas en la sesión del 6 al 8 de octubre. En la nómina se enlistan tres candidatos que no lograron desvanecer cuestionamientos de la sociedad civil. El presidente de la Comisión de la Postuladora, Miquel Cortés, detalló que entregaron una lista balanceada con otros profesionales con expedientes, grados académicos y notas alcanzadas durante la evaluación. Luis Marroquín Pimentel, actual director de Probidad de la Contraloría General de Cuentas, no logró desvanecer un señalamiento de dudas en torno en la forma cómo habría obtenido algunos documentos para postularse al cargo. Jorge Castellanos Gudiel, actual subcontralor general del gasto, fue el más cuestionado por la forma cómo obtuvo un doctorado al mismo tiempo en que se desempeñó como docente, además de señalamientos con nepotismo. En el caso de Élfego Castellón González, subcontralor administrativo, se duda de su imparcialidad por tener parentesco con un diputado del cancelado Movimiento Semilla, además de señalamientos por la contratación de amigos en la Contraloría General de Cuentas junto al ascenso de su esposa en la institución. Quienes pasaron sin señalamientos son Óscar Hernández Romero, Julio Roca Morales y Marco Antonio Vélez González.
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0: Seguimos con más información de carácter nacional. Se agota reserva de aguas subterráneas. Ritmo de

0: consumo en la metrópoli habrá extraído el 50% de la disponibilidad para el 2040, advierte Análisis. El área metropolitana se abastece principalmente de agua subterránea y el acelerado ritmo de consumo compromete la disponibilidad para los próximos años. Un estudio del Instituto Biosfera estima que para el 2040 se habrá agotado el 50% del recurso y para el 2060 podría llegar al 75%. Las actuales condiciones climáticas como la sequía agravan el problema. La dependencia de los acuíferos está relacionado con el deterioro de las fuentes superficiales existentes en ríos o lagos. La práctica de abrir pozos para solucionar una necesidad del momento se convierte en sed para el mañana, explica Juan Carlos Rosito, presidente del instituto, pues los acuíferos tienen un límite. La reflexión surge a partir del análisis del agua subterránea en la región metropolitana de Guatemala, evidencia de una crisis silenciosa presentado en conferencia de prensa. Con base en información existente y nuevos hallazgos sobre el estado de los acuíferos, el estudio establece que en 1975 había disponibilidad de 31.500 millones de metros cúbicos de agua subterránea, lo que equivale a 134 veces el lago de Amatitlán, que tiene 235 millones de metros cúbicos. En medio siglo se consumieron 44.7 lagos. Es decir, para el 2025 habían 1.500 millones de metros cúbicos menos de agua bajo la superficie. El consumo promedio anual fue de 200 millones de metros cúbicos. Rosito explica que la extracción del agua subterránea sobrepasa la capacidad de recarga hídrica de las fuentes subterráneas, la cual ocurre al infiltrarse el agua de lluvia en el suelo. Mientras que en 1975 se infiltraba el 20% de la lluvia anual, para el 2020 disminuyó al 12%, lo que desequilibra el sistema. Actualmente se recargan 100 millones de metros cúbicos al año y se extraen 500 millones metros cúbicos. Eso no es sostenible. De no haber cambios importantes a partir del 2040, al 2050 habrá un colapso generalizado. La recarga hídrica está asociada con la expansión de la mancha urbana, el consumo fragmentado, la disminución de las lluvias en el año por el fenómeno del Niño y al aumento de las temperaturas de 2 grados centígrados de 1970. Al año en la metrópoli se consume el equivalente a 2 lagos de Amatitlán. Este año, en 2026, debido a la sequía extrema, no habrá recarga hídrica que permita paliar dicho consumo. Esto acelera el vaciamiento del sistema acuífero de la región metropolitana. Agrega que el Niño no es el principal causante del agotamiento de las reservas de agua, pero visibiliza un problema que debe abordarse de manera urgente. La conservación de bosques, la regulación hidrológica, la reutilización del agua y la capacitación para la protección contra incendios forestales son acciones que pueden ayudar, pero lo esencial es administrar mejor el recurso y evitar la extracción. La disponibilidad de agua en el área metropolitana es más crítica en San Pedro Zacatepeques, San Juan Zacatepeques, Fraijanes, Santa Catarina Pinula, San Raimundo, Misco y las áreas centrales y norte de Guatemala. Vamos a hacer una pequeña pausa y al regresar estaremos contándoles sobre la aprobación de una ley que supone la eliminación de los impuestos al combustible.
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1: Seguimos con más información, 1:40 p.m. El amargo resultado de la inacción política, así se titula la opinión de Mario Antonio Sandoval. Bernardo Arévalo se encuentra en una encrucijada porque evidentemente no sabe qué decisión tomar ante una inacción y la aplicación del viejo dicho de quien mucho se agacha, enseña la estrella. Como picaronamente solía decir mi madre, decidió no tomar decisiones a hacerlo mal, tarde y sin convicción. En apariencia, al menos, las críticas públicas en la prensa escrita independiente por comentaristas serios e identificados van en esa línea e incluso directa o indirectamente señalan una actitud pusílame, carente de capacidad y disciplina para confrontar dificultades. Esto le minimiza el apoyo popular y lo convierte en el centro de las críticas, sobre todo entre quienes lo llevaron al puesto presidencial y defendieron los resultados en su momento. El caso de las interrupciones del paso vehicular de todo tipo y de las amenazas vía redes sociales por desconocidos y supuestos representantes gremiales de transportistas, por ejemplo, evidencian una actitud malintencionada y derivada de esa exagerada tolerancia de personajes políticos nefastos, como el caso, a mi criterio, de los pintorescos y chocantes Alan Rodríguez, exdiputado, Neto Abrán, alcalde de Misco, con pretensiones presidenciales y una abierta relación con una personaje nefasta dentro de la lista política nacional, la señora Sandra Torres, colocadora de buena parte de su parentela en puestos oficiales, con la habilidad de tirar piedras y esconder la mano, impedir el paso del tránsito vehicular en todo el país, está fuera del derecho de manifestar. Arévalo, con el terrible último puesto en el apoyo popular a los presidentes latinoamericanos, tiene cerrada la salida de renunciar, como de seguro quisiera, debido a otro error derivado de confiar en amigos para hacer gobierno. En vez de personas capaces, escogió como vicepresidenta Karin Herrera, con quien ya hay una división clarísima por sus evidentes inclinaciones izquierdistas dentro de la Universidad de San Carlos. Ahora capturada por otro personaje de dudosa capacidad académica, pero sí mafiosidad electorera universitaria, como lo es Walter Mazariegos. El mandatario olvidó sus promesas de reducir los gastos superfluos estatales, no elevar sueldos de diputados y demás. Por la geopolítica trumpista, tiene algún apoyo del norte, pero con vigilancia cercana. El efecto contrario a Arévalo no proviene de sus adversarios, sino de quienes votaron por él y participaron en la lucha para impedir las acciones del pacto de corruptos, cuyas actitudes se manifiestan con la hemorragia de pseudopartidos y aspirantes. La meta es clara para quien hace un breve análisis vía este tipo de partidos y aspirantes y redes sociales, podcast y demás, establecer y sobre todo afianzar la desconfianza en el sistema al no creer en nada por razones justificadas. Los votantes disminuyen y facilitan la victoria de esta gentuza primera de la chusma, afianzan la corrupción de todo, incluyendo medicinas, por ejemplo, cuyo efecto es el atraso nacional en todos los órdenes, aunque alguna élite económica miope no hay coincidencia de nacionalidad. Aferrarse a las leyes malas u organizaciones políticas capturadas, esperando cambios legales, en realidad convertirse en cómplice, aunque no se despierte la conciencia en esto, no constituye un respeto, ni mucho menos una obligación. Se puede aplicar frases: llora como mujer por lo que no quisiste defender como hombre, dicha a Boabdil por su madre cuando los reyes católicos lo expulsaron en Granada en 1942, ¿no? O como cuando el temeroso Chamberlain firmó un pacto con Hitler y Churchill dijo, eligió el deshonor para evitar la guerra y ahora tendrá la guerra. Arévalo está siendo víctima de una conspiración, pero sus actitudes sin valor lo han dejado a la deriva. El juicio de la historia tarda o no, pero es implicable. Se quedó sin capacidad de actuar.
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combustible no pagaría impuestos durante el 2026. El Congreso aprobó una ley que supone un impacto de más de 3,000 millones de quetzales a la recaudación. Finalmente, 149 diputados estuvieron de acuerdo en aprobar de urgencia nacional una excepción del pago de impuestos a los combustibles como una medida paliativa al encarecimiento de estos. La solución, ahora respaldada por la mayoría del Pleno, llegó a discusión como una propuesta multipartidaria que, según la misma ley, presentará un impacto en la recaudación tributaria de más de 3,318 millones de quetzales. Al no pagar los combustibles, el impuesto para la distribución del petróleo ni el impuesto al valor agregado, se tendría un ahorro del precio al consumidor de hasta 9 quetzales, lo que supondría estabilizar los precios por galón de diésel a 40, el de gasolina superior en unos 35 y el de regular en 33 quetzales. La ley regula la eliminación de los impuestos desde su entrada en vigencia hasta el 31 de diciembre de este año, y a partir de enero del 27 se retoman los tributos. El diputado José Carlos Sanabria, ponente de la iniciativa, destacó que la suspensión temporal de los impuestos se aprobó luego de una serie de diálogos entre bancadas. Es una iniciativa que trabajamos de manera conjunta con muchos bloques legislativos, representa el consenso y que se ha escuchado en la población guatemalteca. Elmer Palencia, segundo vicepresidente del Congreso y jefe del bloque Valor, también habría anunciado antes de la sesión que ya tenían los acuerdos para impulsar la iniciativa. Estamos viviendo momentos excepcionales donde el precio del combustible, específicamente del diésel, ha llegado a precios que nunca se habían visto en la historia del país. Ya superó el umbral de 50 quetzales por galón, señaló. La bancada Voluntad, Oportunidad y Solidaridad, que no apoyó el segundo subsidio a los combustibles, se mostró a favor de la exoneración de los precios. Sus integrantes dijeron que, además de darse una estabilidad a los combustibles, es necesario que se regulen los alimentos, por lo que se espera que el organismo ejecutivo vigile la ley. Es la voz de la población guatemalteca que espera un beneficio directo. Hay que voltear a ver a las zonas rurales, asentamientos, porque viven la crisis no solo de los altos costos de los combustibles, también sufren la sequía, la inacción de la política, de las políticas públicas, señaló José Chic. Entre más información de carácter nacional, hondureños buscan llegar a Estados Unidos. Caravana de centroamericanos cruzó ayer la frontera de Guatemala con un permiso de paso de 24 horas. A pie y con pocas pertenencias, migrantes hondureños avanzaron ayer por Guatemala en su ruta hacia México y finalmente hacia Estados Unidos. El primer grupo de unos 20 migrantes avanzó 184 kilómetros desde San Pedro Sula, Honduras, hasta el kilómetro 235 en Morales y Zabal. La mayoría llevaba una bolsa con algo de ropa, comida, un bote con agua, además de una mochila en la espalda y otro par de zapatos. Una patrulla de la Policía Nacional Civil los seguía de cerca. Los migrantes salieron de Honduras por la falta de oportunidades y de trabajo, explicaron. Ahora intentan llegar a México para regularizar su situación migratoria y posteriormente buscar ingresar de manera ilegal a Estados Unidos. Es frustrante porque las autoridades no nos dan el permiso adecuado para poder transitar a pie. Nosotros queríamos que nos extendieran el permiso, pero solo nos dieron para 24 horas.
Y es absurdo que nosotros a pie crucemos toda Guatemala. Lo único que queremos es el tránsito, dijo Elvin Manríquez López Amaya, un albañil que salió de San Pedro Sula huyendo de la pobreza. Por su parte, el Instituto Guatemalteco de Migración señaló que por su segundo día consecutivo, un equipo multidisciplinario de la institución permanecía en la frontera de Corinto y Zabal para registrar a las personas que ingresan al país, verificar su documentación y determinar el cumplimiento de los requisitos migratorios. Las personas adultas son sometidas a los protocolos de control y verificación de sus documentos de identidad y son atendidos de acuerdo con las disposiciones de libre movilidad entre ciudadanos de los países que integran el CA4, quienes no cumplan con las condiciones de ingreso o permanencia, quedan sujetos a los procedimientos establecidos por la autoridad migratoria con respeto a sus derechos humanos, detalló el Instituto de Migración.

Seguimos con más información de carácter nacional. Sala comenzará análisis sobre la ley de aguas. Organizaciones temen que discusión de iniciativa se postergue por agenda electoral de los diputados. La Comisión de Ambiente y Recursos Naturales del Congreso podría empezar el análisis de la iniciativa 6016 que contiene la ley de aguas en los últimos días de septiembre. El presidente de la citada sala legislativa, Randy Koch, afirmó que se habilitarán los espacios de discusión para los sectores que deseen presentar propuestas. Nosotros vamos a abrir espacios en la comisión para poder escuchar a los diferentes sectores privados, públicos, COCODES, líderes comunitarios, para que ellos también puedan traer su punto de vista. Estamos pensando que a finales de septiembre estaremos tomando este tema, indicó el diputado. El congresista comentó que la comisión hará un análisis detallado de la propuesta de ley, para lo cual se tomará el tiempo prudencial a fin de poder emitir el dictamen correspondiente, ya que, según señaló, es un tema complicado. Nosotros hemos tratado de compartir la iniciativa para que la conozcan los diferentes sectores. Vamos a manejar esto de una manera muy técnica. Nos vamos a tomar nuestro tiempo y no vamos a dictaminar de manera rápida, porque es algo muy complicado, recalcó. Agregó que por ahora el único sector que se ha pronunciado ante la comisión respecto del tema es el agrícola, especialmente por la creación de un canon, como se estipula en el artículo 51 de la iniciativa. Además, aseguró que para emitir el dictamen se tomará en cuenta la participación de los diferentes sectores del país, para lo cual se establecerán mesas de trabajo.

0: Y entre más información, Ministerio de Energía y Minas evalúa declarar emergencia eléctrica ante la reducción de la generación hidro... de la reducción de la... ante la reducción de la generación hidroeléctrica por falta de lluvia, se analizan medidas para garantizar el abastecimiento de energía. El Ministerio de Energía y Minas analiza junto al... con el administrador del mercado mayorista una eventual declaración de emergencia para el sistema eléctrico nacional debido al déficit de lluvia actual que ha reducido la generación hidroeléctrica, informó el Ministerio de Energía y Minas, Erwin Barrios. Según el funcionario, la medida permitiría disponer de todos los recursos de generación para atender la demanda de energía y disminuir el riesgo de racionamiento a las condiciones del mercado. Así lo requieren. Barrios explicó que el Ministerio de Energía y Minas solicitó a la Administración de Mercados Mayoristas un informe técnico actualizado para establecer si existen condiciones que justifiquen tal declaratoria. Dijo que espera recibir la propuesta esta semana y con base a ese análisis tomar una decisión. El ministro señaló que este ha sido un mal año para la hidroeléctrica porque prácticamente se juntaron los dos veranos debido al déficit de lluvia registrado durante la actual temporada. Barrios indicó que la Administración de Mercados remitió una nota en la que advierte sobre una posible situación crítica para el sistema eléctrico, pero el Ministerio de Energía y Minas pidió precisar el momento en que sería necesario una declaratoria de emergencia. 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Que pasen una feliz tarde.
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Muy buenas tardes, estimados hermanos y hermanas. Es una gran bendición saludarles en este espacio de Iglesia Peregrina. Hoy es miércoles de la semana 25 del tiempo ordinario, fecha 23 de septiembre del 2026. Y en este programa pues queremos saludar a todos los agentes de pastoral que seguramente pues después de un día laboral, día miércoles, cintura la semana, pues ya están de regreso en casita, compartiendo con sus esposas, con sus hijos, y ya en miras también de participar de las actividades que hay en la iglesia para esta tarde, en este día miércoles. Los que son de Renovación Carismática, pues hay asamblea por la tarde. Los que son legionarios, pues tienen la junta los días miércoles, pues ya se preparan para ir a la junta a las 3 de la tarde, y así sucesivamente, pues quienes tienen la pequeña comunidad los días miércoles, pues también ya se preparan para participar. Y por qué no decirlo, las comunidades que están celebrando su fiesta patronal en honor a San Miguel Arcángel. Ya los hermanos de Maungamatío, pues va a llegar la hora también de participar del siguiente día de la novena. Los hermanos allá en la parte del Coco, San Juan Ermita, también pues están celebrando su fiesta allá en la comunidad de Tisipe Centro, a las 5 de la tarde pues la novena. Allá en Ojo de Agua, Lela Obraje, allá en el Espinal Tapuán, pues también saludamos a los hermanos en el Espinal Tapuán, en allá en Chahuitón, seguramente pues ya se preparan también para esta tarde para su siguiente día de la novena. En el Escudero El Guayabo también están de fiesta los hermanos, y también los hermanos de Ingenio Guaraquiche. Dios bendiga a los hermanos de Ingenio Guaraquiche. Los hermanos de Peñasco también pues están de fiesta, los hermanos de Peñasco San Juan Ermita. Son comunidades que tenemos conocimiento donde están celebrando su fiesta. La Ceiba Talquesal también está de fiesta. Saludamos a los hermanos de la Ceiba Talquesal en su fiesta patronal en honor a San Miguel Arcángel. El cementerio Rodeo también, ahí el compadre William, saludito ahí el compadre William, muchas bendiciones a esta hora de la tarde. Vamos a ponernos en la presencia de Dios, y es así como comenzamos en nuestro programa. Y vamos a rezar la oración en la espera de un nuevo obispo para nuestra diócesis de Zacapa. Ya que estamos en sede vacante, solo tenemos lo que es el administrador diocesano, que es actualmente el padre Elder, párroco de esta parroquia de Jocotán. Vamos a unirnos en esta preciosa oración para pedir por un nuevo obispo, para que el Señor nos conceda un nuevo obispo, un nuevo pastor para nuestra diócesis. En el nombre del Padre, del Hijo y del Espíritu Santo. Amén. Padre bueno y misericordioso, tú que siempre caminas con tu pueblo y escuchas su clamor, dándole pastores según tu corazón, mira con bondad a este pueblo que peregrina en Zacapa y Chiquimula, que te suplica le concedas un obispo con espíritu de padre y pastor según tu corazón, que como testigo de la resurrección de Jesús y sucesor de los apóstoles, apaciente a este rebaño con amor, sabiduría y fidelidad, lo santifique con los sacramentos y lo guíe con tu palabra, a fin de continuar anunciando tu reino, caminando juntos como discípulos misioneros, en el corazón del Santo Cristo crucificado de Esquipulas, y en la alegría del Evangelio. Imploramos la intercesión de nuestra Madre la Virgen de Fátima, para que nuestra súplica te sea agradable, por Jesucristo nuestro Señor. Amén. En el nombre del Padre, del Hijo y del Espíritu Santo. Amén.

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1: 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Compartirles que en la parroquia estamos reestructurando y fortaleciendo nuestra pastoral juvenil. Así que te invitamos a que seas parte de este proyecto. El día 27 tendremos un encuentro juvenil a partir de las 6:30 de la mañana, comenzando con la Eucaristía. Luego nos trasladamos hacia

0: Bien, vamos a seguir con nuestro programa a esta hora de la tarde, en este día miércoles 23 de septiembre. También saludamos a la comunidad de Tasercá Centro, San Juan Ermita, y también están desarrollando la novena en honor a Santa Teresita del Niño Jesús, fiesta que se celebra el 1 de octubre. Seguramente ahí los hermanos, y también allá los hermanos de... Por ahí nos comentaban que hay otra comunidad que también está en Morrito. La comunidad de Morrito también va a estar celebrando su fiesta en honor a Santa Teresita del Niño Jesús. Seguramente ya inició la novena. También ya inició la novena en honor a San Jerónimo, el 30 de septiembre. Miércoles 30 de la fiesta ya comenzó también la novena en honor a San Jerónimo. Y hablando de San Jerónimo, vamos a seguir también con los temas bíblicos y vamos a hablar del tema de la Eucaristía, según las Sagradas Escrituras.
1: Queridos hermanos, nos encontramos con el tema número 17 bíblico y vamos a hablar hoy sobre la Eucaristía. Eucaristía, milagro de amor. Eucaristía, presencia del Señor. Hemos empezado a hablar sobre los sacramentos que tienen que estar relacionados también con la Sagrada Escritura, que fueron sacramentos que Cristo instituyó. Ayer vimos el bautismo, hoy sobre la Eucaristía. La Eucaristía tiene su origen precisamente en la última cena, cuando Jesús la instituyó junto con sus apóstoles, a los cuales le dio este mandato. Nosotros los católicos creemos que Jesús está presente realmente en el altar, en la Eucaristía. Jesús mandó a dos de sus discípulos a que fueran a preparar la última cena, y esos dos discípulos, Lucas es el único que habla y que dice que fue Pedro y Juan. Claro, dos discípulos de alta confianza de Jesús y que sabía que todo lo iban a hacer a la perfección. Los judíos celebraban la Pascua con todo un rito que había. Entonces, cuando Jesús le pide a Juan y a Pedro que vayan a preparar la última cena, nosotros nos imaginamos que lo prepararon todo a como era una Pascua judía. Se preparaba hierbas amargas, vino, y en lo central, las escrituras, y también el cordero que iba a ser sacrificado. Nosotros creemos que Jesús celebró la Pascua como se celebraba, con todos los ritos que hacían los judíos, ¿verdad? La lectura de los profetas, las hierbas amargas, el cordero, todo, todo. Pero al momento de llegar al cordero, ya no más cordero, sino él se ofrece como el sacrificio, el que va a ser inmolado, el que va a ser sacrificado. Así como venimos viendo que Jesús, ya no el sábado, ahora el domingo, ya no la circuncisión en el bautismo, sino ahora un nuevo bautismo de agua y del Espíritu. Igual aquí, ya no cordero, Jesús no está quitando, está perfeccionando. Ahora Él es el que se ofrece como el Cordero de Dios, el que quita todos los pecados. Y por eso Juan el Bautista, cuando lo bautiza, lo presenta: he aquí el Cordero de Dios que quita el pecado del mundo. Igual en la Eucaristía decimos esa frase cuando levantamos el cuerpo de Cristo en la hora de la consagración. Por lo tanto, algunas frases que Jesús nos dijo, que vienen en el capítulo 6 de San Juan, algunas frases muy bellas que hablan precisamente de la Eucaristía y de lo que será este banquete. Dice: el pan que yo les doy es mi carne, para que el mundo tenga vida. Hermanos, si queremos que el mundo tenga vida, miren dónde está la clave. El pan que yo les voy a dar es mi carne, y se las doy, dice, para que el mundo tenga vida. La vida del mundo está en la Eucaristía, ese tesoro que no hemos logrado descubrir en su totalidad. Y dice también: el que come mi carne y bebe mi sangre tendrá vida eterna, y yo lo resucitaré el último día. Otra frase: mi carne es verdadera comida y mi sangre es verdadera bebida. Otra frase: el que come de este pan, el que come y bebe de mi sangre, permanece en mí y yo en él. Dice que los discípulos, cuando empezó el Señor a hablar de este tema de comer su carne, se echaron para atrás y ya no querían andar más con él. Y él fue claro: ¿ustedes también quieren abandonarme? Y Pedro reafirma su fe en Jesús. Jesús hablaba sobre este gran banquete del futuro. Por eso la iglesia, los apóstoles, desde el principio empezaron a celebrar la Eucaristía, que se llamaba al principio, así aparece en la Biblia, la fracción del pan. Y cuando lo celebraban, el primer día de la semana, dicen las Escrituras, o también el día del Señor, como lo dice Juan en el Apocalipsis también, que el Señor se le reveló el día del Señor.

he deseado cenar esta Pascua con ustedes. ¿Cuánto he deseado? Y dice que estando a la mesa con sus discípulos, tomó pan entre sus manos, lo partió y se los dio a cada uno de ellos y le dijo: tomen y coman todos de él, porque esto es mi cuerpo. De lo que le venía hablando, es mi cuerpo que va a ser entregado por ustedes. Y aquí viene algo bonito. Dice las escrituras, y así lo leemos en misa, terminando la cena, Jesús tomó en sus manos una copa de vino. Ya había terminado la cena. Por eso dice clarito la escritura: y habiendo terminada la cena, tomó una copa de vino, cáliz en sus manos, y se los pasó a sus discípulos: también tomen y beban todos de él, porque este es el cáliz de mi alianza nueva y eterna. Vamos a centrarnos un poquito aquí, porque aquí está algo muy importante. En la antigüedad, ¿cómo se hacían los arreglos, los acuerdos, ventas de terrenos, de propiedades? ¿Cómo se hacía? Pues no habían escrituras así propiamente como las que hoy sacamos nosotros, sino que se iba al templo. Cada pueblo tenía sus costumbres. Se iba al templo con el sacerdote, y ahí si habían hecho un trato, un acuerdo, una venta de algo, el sacerdote sacaba un cáliz y los dos tomaban de él. Eso era un pacto, era una alianza. Ya no se podía romper. O sea, no, ya no se podía para nada. Entonces, ese el cáliz entre dos personas era un signo de pacto, de juramento que no se podía romper. Por eso Jesús les dijo a sus discípulos: hagan esto en memoria mía. Pero Jesús no quiso dejar las cosas sueltas, sino que quiso amarrar. Y aquí está la trascendencia del cáliz. Tomó la copa de vino y se las dio a todos. Es decir, ahí hubo un pacto, hubo una alianza, un juramento que no se podía ya romper, donde Jesús les dice, ¿verdad? Hagan esto en memoria mía. Por eso dice: terminada la cena, tomó el cáliz y les dijo: tomen y beban todos de él, porque este es el cáliz, ahí va, de mi alianza. Mi alianza, nueva y eterna. A ver, nueva. ¿A poco hubo otra? Sí, la del Antiguo Testamento, la del Sinaí, que el pueblo rompió, ¿verdad? Por el pecado y por su abandono a Dios. Por eso Jesús dijo: aquí estoy sellando una nueva alianza, nueva y eterna. Eterna, porque ya esta no se acabará, porque ya no está hecha en los hombres, sino que esta alianza está hecha en Cristo. Por eso va a ser eterna, no se va a romper, porque es sobre Cristo. La demás fueron sobre un pueblo, ahora es sobre Cristo, nueva y eterna, ¿verdad? Y ahí le dice a sus discípulos también: hagan esto en memoria mía. Hermano, por eso la Eucaristía no podemos dejarla de celebrarla. La Eucaristía la tenemos que celebrar siempre, y por eso los apóstoles, desde el principio, a los 8 días reunidos, ¿verdad?, estaban a puerta cerrada y estaban celebrando la fracción del pan cuando Jesús se les presentó. Como que Jesús se les presentó: oye, a ver si iban a hacer lo que les dije, el juramento que hicimos, y ahí estaban los apóstoles. Por eso los apóstoles eran conscientes de la fracción del pan desde el principio. Y San Pablo también lo va narrando en algunos pasajes bíblicos del Nuevo Testamento. La fracción del pan siempre lo tuvieron presente. Y la iglesia hoy lo seguimos teniendo presente. La Eucaristía es el centro de la vida cristiana. Es el sacramento de todos los sacramentos, porque es la presencia de Cristo, hermano. Y Jesús está presente ahí. Lo creemos, lo sabemos. Y hay muchos testimonios. Si tú quisieras investigar un poquito más, hay un científico que se llama el doctor Castañón. Búscalo en internet y mira los milagros eucarísticos que hay, y que él los ha comprobado a través de la ciencia. Hay uno que me encantó.

de Argentina y que el Papa le pidió que le diera seguimiento y llevaron todas las pruebas con científicos sin saber nada ellos. Uno dijo, un cardiólogo dijo de Estados Unidos, esta persona murió muy golpeada, fue muy martirizada. Y su sangre también, todo bien con sus óvulos, todo íntegro, como si acababa de morir apenas. Es una cosa tan hermosa. Métete, píquele ahí en internet. Hermano, nosotros creemos y tenemos el tesoro de la Eucaristía. La iglesia lo conserva, lo guarda, es su tesoro. La iglesia, la Eucaristía hace la iglesia. Así que, hermano, no deje de ir a misa. El domingo es día del Señor, primero. Y acércate al altar, acércate a Jesús sacramentado, porque es lo que tenemos, la gracia y el amor. Así que, ¿quiere investigar más sobre la Eucaristía, hermano? Métete a internet, investiga un poquito más sobre este tema. Está hermoso, pero el tesoro más grande que tenemos es la Eucaristía. Y termino con esta frase que dijo Jesús: el pan que yo les doy es mi carne, para que el mundo tenga vida. Ahí está la vida en la Eucaristía. Hemos terminado nuestro tema bíblico.

Padre, te fuiste, pero el rastro que dejó tu existencia ha sido un regalo para los demás. Tu amor, tu bondad y tu cariño ha hecho crecer y florecer la obra que sembraste. Supiste aprovechar bien el tiempo que Dios te entregó, dándonos la vida y luchando para que nada le faltara a nuestra familia. Siempre te recordaremos con orgullo y seguirás dentro de nuestros corazones, aunque estés allá en el cielo, donde podrás descansar en paz. Este viernes 25 de septiembre se cumplen 2 años y medio de haber partido a la mansión celestial, quien en vida fue Juan José Pérez. Con mucho cariño y aprecio lo recuerda su esposa María Susana Pérez, sus hijas Luisa, Casilda, su yerno Nicolás López, nietos, nietas y demás familia. A la vez invitan a familiares y amistades para que los acompañen al rezo del Santo Rosario en relación al Cristo de ánimas, pidiendo por el descanso eterno de su alma, que se llevará a cabo a las 6 de la tarde en casa de su nieto César de Jesús García, en la comunidad de Roblarcito Lopa. Descanse en paz el alma de quien en vida fue Juan José Pérez. Vamos a dar inicio con lo que son las informaciones. 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Vamos a actualizar la agenda para esta semana en la parroquia San Juan Bautista Camotán. Así que vamos a actualizar la agenda. Y para el día de mañana, jueves 24, la imagen pues también continúa allá en Tapuán, la imagen de la Virgen de Fátima de la parroquia San Juan Bautista Camotán. Esto para mañana, jueves 24 de septiembre. Para el viernes 25, la imagen de la Virgen de Fátima también continúa allá en Tapuán. Y lo que va a haber el sábado 26 a las 9 de la mañana, formación parroquial de lectores, reunión con secretarios y tesoreros de todos los consejos locales y regionales. A las 4 de la tarde, misa en el descombro. Esto es para el sábado 26. Y también pues he caído a mitad del camino. Para el día domingo 27 a las habrá también reunión con coordinadores locales de pastoral familiar y catequistas de matrimonio. Para el lunes 28, ya lo que es la Eucaristía por la novena en honor a San Miguel Arcángel, el lunes 28 a las 10 de la mañana en Chahuitón. Lunes 28 a las 10 en Chahuitón, a las 10 de la mañana en Tisipe Centro. A las 2 de la tarde en Caparrosa Gior. Saludamos también a los hermanos de Caparrosa Gior que están de fiesta. A las 2 de la tarde en Ojo de Agua de Labraje. Para el martes 29 a las 10 en el Espinal Tapuán. A las 10 en Rodeo Cementerio. A las 2 en Nueva Esperanza El Rodeo.
Y para el miércoles 30, concentración de todas las comunidades rurales para celebrar el Día de la Biblia en Uxá, saliendo a las 8 de la parroquia San Juan Bautista Camotán. Esto es para el miércoles 30.

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Apreciada y reconocida madre, tú que siempre nos brindabas aprecio y cariño, tus consejos nos hacen recordar un vacío en nuestros corazones. Y en familia recordamos ese momento que nos dejaste y partiste a la mansión celestial. Este 25 de septiembre se cumple un año de su feliz retorno a la casa del Padre y de nuestra madre, la Virgen María, quien en vida fue la legionaria Águeda Carranza. Lo recuerda con gran amor y cariño sus hijas e hijo Edgar, Ana, Erika, Brenda, nuera, nietos y demás familia. Ruega les acompañen a los rezos de la novena que se estará iniciando el día viernes 25 de septiembre a las 3 de la tarde y a la finalización el 3 de octubre con el último rezo de la novena y seguido una asamblea de oración en la que fue su casa de habitación el caserío Tizamartel del Tesoro Camotán. Brille para ella la luz perpetua.

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Vamos a iniciar la última sección, la última parte del programa. Estamos saludando a los hermanos que hoy pues están de cumpleaños, los que hoy amanecieron tiernitos. Así que muchas felicidades, muchas bendiciones y buen provecho también para quienes ya disfrutaron de ese pedacito de pastel con toda la familia. Vamos a leer los mensajitos que nos llegan por acá. Vamos a leer los mensajitos. Hola, escuchamos en Amatillo. Dice, saludos hermanos de Amatillo. Hola hermano, dice, aquí estoy escuchando en Los Torres, Tunucó. Quiero saludar a mi abuela Rosario García, Brian García, para saludar a los acólitos de la comunidad de Tunucó Abajo y todos los jóvenes del proceso de la confirmación que el día viernes estarán recibiendo el sacramento de la confesión, o sea, el día viernes 25. Viernes 25. Hola, buenas tardes, gusto saludarle, dice, en este hermoso día. Saludos a mi querida sobrina, hoy está cumpliendo su primer añito de vida. Deseándole muchas felicidades y que Dios la proteja siempre al lado de sus padres Rosario y Wilmer, por la vida que le ha dado una princesa, dice, hermosa, atentamente. Arleti López. Saludos por la familia López Díaz, López Pérez. El saludo en Despoblado. Ken, bendiciones para usted. Dice, muchas gracias. Hola, soy Mari Ramírez. Saludos para ustedes. Aquí estamos escuchando en Potrero. Hola, soy Cindy. Lo escucho aquí en La Marimba. Saludos para Cindy Mairena y la hijada. Muchas bendiciones para Cindy Mairena. Así que bendiciones a esta hora de la tarde. Saludos también para nuestro hermano, vamos a ver por acá, vamos a ver a quién más saludamos en este día. O sea, tenemos un mensajito, dice, hola, en Tasarjá Centro también están de fiesta en honor a la Virgen Santa Teresita, el Niño Jesús. Hola, buenas tardes, quiero hacer un saludo para mi hija Mildred Yamilet Ramírez López, porque hoy Dios le concede cumplir otro año más de vida y decirle muchas felicidades. El saludo lo hace a sus padres Byron Ramírez Victoria López en Aldea Tasarjá Abajo, San Juan Ermita. Gracias por leer mi mensaje. Dice, con mucho gusto le hemos dado lectura a este mensajito. Cumpleaños feliz. Y estamos llegando a la recta final del programa. Estamos ya en la recta final. Así también tenemos otro mensajito. Por acá vamos a leer otro mensajito. Vamos a ver si nos llega otro mensajito. Por acá tenemos otro mensajito a esta hora de la tarde. Vamos a ver. Dice, hola, buenos días, hermano. Saludos para Héctor Eduardo Pérez Martínez. Está ascendiendo a 14 años de vida. Y 7 años de ser acólito, dice, allá el día de mañana, hacia allá en Camotán. Así que saludos para Héctor Eduardo Pérez Martínez. Bendiciones a esta hora de la tarde. Y vamos con esta alabanza y luego pues vamos ya a la parte final del programa. Vamos con esta alabanza. Así que nos vamos ya despidiendo de este programa el día de hoy. Pero antes tenemos esta alabanza para felicitar a los cumpleaños en esta fecha 23.

Bien, vamos a ponerle un punto final al programa de este día, miércoles 23 de septiembre. Saludos a nuestra hermana Modesta Martínez en Camotán. Así que saludos para su hijo, que el día de mañana pues estará echando la casa por la ventanita. También saludamos a nuestro hermano José Luis Aldana allá en Camotán. Así que gracias también por su colaboración, gracias también por esa respuesta. Oralia Ramos en Chupá, Lázaro Pérez Suchita en Pinalito Matasano, Ricardo Interiano, Caserío Peña Blanca Limón, Venancia García de Baraquiche, Olmar Ábalos de Ojo de Agua Lela Obraje, Hermelinda Esquivel en Zarzal Chupá, Melvin Estuardo Doloroso Ramos en Zarzal Chupá, Bremeli Azuceli en Espinal Tapuán, Vitalina Gutiérrez en el Espinal Tapuán. Así que nos despedimos con la última alabanza. Con esta alabanza nos despedimos. Que tengan una bendecida tarde, un bendecido miércoles. Volveremos mañana si Dios así nos lo permite.

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0: Muy buenas tardes. Sean cordialmente bienvenidos a un programa más de Voces Insurrectas, un espacio pues que es tan importante para cada uno de nosotros, agradeciendo siempre a nuestro creador por darnos la oportunidad de poder llegar una vez más hasta sus amables hogares desde la 95.9 FM Tierra. Una radio pues que ha dado cobertura a muchos espacios y especialmente darle cobertura a los espacios de los pueblos indígenas es muy significativo para los pueblos indígenas. Recordemos que Radio Ocho Ortiz se encuentra en el municipio de Jocotán, departamento de Chiquimula, y pues el día de hoy estamos acá nuevamente para poder abordar un nuevo tema, donde el día de hoy vamos a contar con la participación de los técnicos de campo de Comundich, que son ellos pues quienes nos van a estar hablando sobre el tema más adelante. Y pues agradecer a cada uno de ustedes que ya están en sintonía de la radio, así como también quienes ya nos están visualizando a través de las páginas de Facebook. Sean bienvenidos y bienvenidas, y les invitamos a que pongan mucha atención. Sabemos que aquí los compañeros nos traen experiencias muy buenas y que también garantizan el fortalecimiento de nuestros conocimientos. En este momento vamos a darles el espacio para que ellos puedan presentarse a cada uno de ustedes. Bienvenidos.
1: Muy buenas tardes, mi nombre es Elías Castillo, soy de la Unión Zacapa, vengo de la comunidad indígena de Campanaria Avanzada. Hoy es un gusto estar acá para poder compartir nuestras experiencias obtenidas en campo y también cómo ver los avances que se ha venido realizando en cada comunidad que hemos estado trabajando.
0: Bienvenido, adelante, Cristian.
2: Bien, buenas tardes. Buenas tardes a todos, es un gusto el poder estar aquí en cabina de radio FM Tierra para compartir con ustedes, los fieles oyentes a esta radio, pues los temas que a diariamente pues se llevan a cabo, así como este pues que hablamos de comunidades indígenas, las actividades pues que se llevan a cabo en los diferentes territorios, como las diferentes actividades que cada territorio pues lleva en práctica. Mi nombre es Cristian Romero, soy parte del personal de Comundich y damos acompañamiento pues a las comunidades indígenas con las que tenemos actividades en el área.
0: Bienvenido nuevamente. Bien, los miércoles anteriores estuvimos hablando sobre la seguridad alimentaria, pero también desde la recuperación de suelos, un tema que ha generado mucho interés en cada una de las comunidades, especialmente donde se está llevando a cabo estos procesos. Y muy importante recordar cómo las comunidades vienen trabajando a pesar de las diferentes crisis que se están viviendo en cada territorio. Como lo decíamos anteriormente, también cada territorio es diferente, no cuenta con las mismas condiciones, y esto pues no está de más recordarlo, que estos procesos son sumamente importantes retomarlos, porque también nos hacían ver la importancia de la recuperación del suelo, porque si queremos tener una alimentación segura, ellos nos decían, hay que preparar primero el suelo, recuperar la naturalidad de nuestro suelo, que no esté contaminado, evitar el exceso de los químicos y optar por productos elaborados para tanto para las plagas como para abonar los mismos siembros. Entonces, muy importante cómo ellos pues vienen aplicando estas prácticas ancestrales que han obtenido muy buenos resultados, y por eso es de que ellos últimamente pues lo están recomendando, aparte de no solo pues obtener una salud más mejor, sino también porque a través de esto ellos están haciendo o aportando para poder tener un suelo más saludable, un ambiente amigable, donde la salud se empiece a cuidar desde ahí. Si no cuidamos el suelo, entonces es difícil poder obtener productos que realmente contribuyan a nuestra salud. Y entonces por eso es de que ellos nos decían que como primeras prácticas ellos han venido haciendo, por ejemplo, picar la tierra, con asadón, con machete, con piochas o con algún otro instrumento, y pues también poder incorporarle abonos orgánicos, aplicarle cal agrícola, aplicarle ceniza y muchos otros productos que son elaborados con materias primas que hay en los territorios. Entonces esto es una manera de poder contribuir a la madre tierra. Y ellos decían, lo que nosotros buscamos es generar un suelo saludable, sostenible y productivo, para que las comunidades pues tengan buenos resultados, y realmente lo están obteniendo. Y precisamente hoy vamos a estar compartiendo parte también de estos conocimientos desde la voz de los técnicos, que son quienes han estado también acompañando a las comunidades en estos procesos diversos. Y también retomar que los conocimientos ancestrales es la fuente de motivación para muchas personas, y realmente es admirable cómo las comunidades pues están alcanzando estos resultados. Y también pues agradeciendo a cada uno de los de las comunidades que han aportado para estos temas. Así también agradecemos a Comundich, porque ha sido pues quien ha venido buscando estas iniciativas y llevarlos a cabo en las comunidades. Agradecerle también porque no solo lo ha hecho saber, o no solo se ha quedado en palabras, sino que también lo están llevando a la acción, y eso es lo más importante. Por lo tanto, pues estamos muy agradecidos, y también agradecer por el espacio que pues ha abierto acá en Radio Chortí para poder dar a conocer estos conocimientos muy importantes. El día de hoy vamos a estar hablando sobre en sí, más a fondo sobre la seguridad alimentaria, pero previo a hablar sobre, enfocarnos más en este tema, queremos agradecer a don Cirilo García, pues quien nos está visualizando desde Campanario Progreso. Agradecemos también al compañero Rodimiro, quien ha estado al frente de todos estos procesos y pues animando a las comunidades, y también gestionando para que se lleven a cabo todos estos proyectos, que es una manera de generar resiliencia en cada territorio ante la situación que se está viviendo en los últimos años. Es importante buscar esas estrategias, también es importante crear las alianzas que sean necesario entre comunidades, entre pueblos y muchas veces entre países, porque de esta manera es como también Comundich lo ha venido haciendo, y lo felicitamos realmente, porque no es fácil estar dirigiendo a un pueblo, y especialmente hoy en día que va creciendo más la articulación de los pueblos. Felicidades al compañero Rodimiro, pues animándolo también a seguir adelante. Sabemos que para estos procesos se necesita también de mucha conciencia, de mucho apoyo, y pues eso es lo que desde Voces Insurrectas hacemos, es motivarlo y a la vez agradecerle también por darnos la oportunidad de poder estar aquí compartiendo con todos ustedes. También saludamos a Mario Antonio Ventura, a Adelina Martínez, saludamos también a Jaime Esquivel, quienes pues están conectados a través de Facebook. También agradecemos y enviamos saludos cordiales a Jorman Pérez hasta allá en Tachoche, Camotán. Saludos cordiales también a Isauro Carranza, quien nos visualiza desde Corralitos, a Mauro López. También saludos cordiales a Daisy Lemos, a Ángel García, a doña Marta Jerónimo, que también es una de las mujeres que siempre ha interactuado con este programa y pues ha compartido también este programa, porque sabemos que también trabajan este tipo de estrategias con otras instituciones para poder darle la recuperación al suelo. Asimismo, saludamos a Elodia Castillo, a Mariela Suchite, saludamos también a doña Marina, a doña Leona, que nos visualiza allá en Guayabo Centro, y así a todas las comunidades indígenas y todas las autoridades que están al frente de estos procesos. Los saludamos cordialmente desde este espacio y les animamos a continuar y a seguir generando esa resiliencia que se necesita para poder aportar a nuestra madre tierra. Bien, de esta manera es como vamos ya a pasar a socializar sobre el tema. Sabemos que hablar de seguridad alimentaria pues es muy amplio y a la vez también un poco complejo, pero tenemos que estar informados, tenemos que estar siempre en constante aprendizaje para poder saber sobre las realidades que se viven en nuestros territorios. Sabemos que no es fácil tomar estas iniciativas porque siempre quisiéramos ver los resultados de la noche a la mañana, cuando en realidad es un proceso que lleva tiempo, es un proceso total de reconstrucción del suelo. El suelo pues está muy dañado y pues hay que irlo recuperando muy despacio, y las comunidades han llevado no un año ni dos años, sino han llevado varios años, y hasta estas alturas pues ellos han alcanzado otros resultados a diferencia de cuando ellos iniciaron. Entonces el pueblo Chortí ha venido, pues como lo decimos, generando esas capacidades productivas que son sumamente importantes para garantizar una salud distinta a la que hoy se vive. Y pues lo más importante es que también ellos están muy conectados con los saberes ancestrales, y eso ha permitido que también obtengan la calidad de productos que hoy están cosechando y pues que están distribuyendo, como lo dijeron también en uno de los programas, lo están distribuyendo en comunidades del territorio del Guayabo, donde prácticamente hemos visto la pérdida total de lo que es el maíz y el frijol. Y pues también están llevando otras dinámicas de poder distribuir el producto en sus territorios y en otras comunidades. Entonces, admiramos esa labor que están haciendo a pesar de la crisis que se está afrontando, de los desafíos, ¿verdad? Felicitamos a cada uno de los que están llevando este proceso con mucho compromiso y mucha disciplina para que los sagrados alimentos pues no puedan faltar en nuestra mesa. Y no hay manera más importante que hablar de seguridad alimentaria cuando estamos cosechando, estamos haciendo lo posible por cultivar huertos diversificados de manera orgánica. Y en esta oportunidad queremos darle ya la participación a los técnicos para que sean ellos quienes también nos puedan contar sus experiencias desde el punto de vista como organización, porque también es importante que ellos nos puedan comentar qué avances han visto, qué experiencias han tenido. Sabemos que trabajan en distintos territorios y pues para que nuestra audiencia pues pueda contextualizar, entonces queremos darles ya el espacio para que nos puedan compartir o nos puedan comentar en cuántos territorios están trabajando el tema productivo, y a la vez que nos puedan compartir también cuáles son sus experiencias alcanzadas a lo que va del año.
1: Bien, en esta tarde vamos a también compartir cuáles son las experiencias que hemos adquirido trabajando en dos territorios, principalmente pues en el área de La Unión, pues como todos lo conocemos como el oasis de Zacapa, pero en esta situación pues hemos tenido la experiencia también como en el territorio Chortí, que es muy diferente a La Unión Zacapa. Entonces, en este año hemos tenido más bien la experiencia más eficaz de lo que nos ha afectado, lo que es los fenómenos, el fenómeno del Niño, los cambios climáticos que se dan. Entonces, en años anteriores hemos tenido una buena cosecha en la producción de hortalizas, granos básicos, pero como vemos en el área de Chortí, pues afectó demasiado, afectó mucho, y en el caso de La Unión, pues donde cosechábamos 60 quintales de maíz, ahora pues cosechamos unos 30 o 25, entonces casi hemos bajado el 40, un 60% de un 100%, ¿no? Entonces la experiencia es de que en diferentes territorios ha habido mucha afectación del cambio climático, pero más en el área Chortí. Aquí hemos visto que ha afectado mucho. Entonces, las experiencias pues es la diferencia entre los dos cambios de clima. Estamos acá en el área de Chortí, pues es un calorcito que siempre se mantiene, y gracias a Dios pues nos ha dado un par de lluvias en estos días. Prácticamente el día de hoy pues estuvo un poco lluvioso, entonces está un poco fresco, pero en los días anteriores ha sido un calor muy insoportable. La producción pues ha sido muy, se perdió todo, por decirlo así. Entonces, en los granos básicos, maíz y frijol, pues la mayor parte de las familias pues ha perdido su cosecha, ha perdido sus semillas. Entonces ahorita se está viendo cómo generar resiliencia, viendo de qué forma volver a sembrar o volver a trabajar la tierra. Entonces, todos estos mecanismos pues los vamos a ir platicando más adelante, cómo se va a ir desarrollando o qué estrategias ir implementando.
0: Gracias, Elías. Adelante, Cristian.
2: Bien, para agregar un poquito sobre las experiencias pues, que nos hace la pregunta aquí la compañera Dorita, pues es algo muy interesante pues el hablar sobre lo orgánico, ¿verdad? Yo creo que en muchos lugares el tema es lo orgánico, la recuperación de suelo, pero lo más difícil pues es ponerlo en práctica, ¿va? De verdad salir de esa duda si el orgánico en sí aporta a la recuperación del suelo. Pero si de verdad nosotros lo ponemos en práctica, nos damos cuenta que la tierra pues lo que necesita es nutrirse nuevamente, ¿va? Porque la hemos venido desgastando con quemas, con incorporación de plaguicidas, ¿va? Entonces hemos empobrecido nosotros mismos a la tierra. Pero que si nosotros igualmente le damos un mejor manejo a la tierra, la incorporación de materiales orgánicos, pues ella pues nos devuelve esa respuesta, dándonos esos frutos pues con frondosidad. Nosotros ponemos la plantita y le damos su riego, pues vemos que la planta pues empieza a crecer con un mejor color y un mejor vigor, ¿va? Crece rápidamente y la frondosidad que agarra pues es increíble, ¿verdad? Entonces lo más difícil es ponerlo en práctica, pero si lo ponemos en práctica vemos resultados muy favorables. En lo que es el área de la Unión, pues el año pasado se trabajó con un grupo de familias, lo hicieron más que todo personalmente en sus hogares. Algunos sembraron 1 metro, 2 metros, dependiendo la capacidad de los terrenos de cada quien. E hicieron esa práctica, ¿verdad? El poder remover la tierra, incorporarle lo que es ceniza, incorporarle cal, incorporarle un poco de hojarasca y también lo que es... nosotros hemos tenido la experiencia con lo que es la gallinaza, ¿no? Entonces... es algo que viene a enriquecer y a nutrir la tierra. Y vieran qué bonito es ver en el rostro de las familias tener buenos resultados con sus productos, ¿verdad? Sabemos que son productos que no son muy comunes en el área. Y se tuvo la experiencia de poder sembrar repollo, lo que es la lechuga, cebolla blanca, cebolla morada. Y se tuvo buenos resultados, ¿verdad? Era algo que no podíamos creerlo, pero dándole un manejo adecuado a la tierra, pues tenemos buenos resultados. No digamos en la Unión, ¿va? Sabemos que el territorio de la Unión es un poco más húmeda, la tierra es menos pedregoso. Y gracias a Dios, pues las familias han venido llevando a cabo varias cosechas durante el año. Así como este año, pues ya han sembrado una tercera vez. Primero Dios, a los primeros 15 días de diciembre, pues ellos van a tener resultados de esta tercer siembra que tuvieron, ¿verdad? Entonces, pero que sabemos que allá en la Unión es diferente el área, hay un poquito más de acceso al agua, ¿verdad? Entonces, ese es otro de los factores también, el poder tener agua a disposición para poder sacar también los cultivos, ¿verdad? Entonces, en el Guayabo se tuvo una experiencia este año también, en un lugar que es bastante árido, bastante pedregoso, pero se hizo a remover la tierra, a hacer la incorporación de materia orgánica y, digamos, sí tuvimos resultados de crecimiento. Tal vez no a la finalidad de producción, pero fue por la dificultad del agua, ¿verdad? Sabemos que en el área del Guayao, pues, la disponibilidad del agua no se tiene, pero que igualmente las prácticas... haciéndolo de la mejor manera hay resultados, ¿verdad? Entonces, para mí esa experiencia es lo que he tenido, el incorporar materia orgánica al suelo.
0: Bien, tomando en cuenta de que ustedes también ya nos han compartido un poco sobre las acciones que están realizando, pero nos gustaría, Cristian, que usted nos pudiera profundizar más sobre las acciones que están realizando las comunidades para poder garantizar una alimentación segura en estos tiempos que realmente se está viendo mucho la crisis climática.
2: Sí, la verdad de que al transcurso de todos estos años que hemos venido trabajando, al menos yo con Comundich, pues ya llevo ya alrededor de unos 6 años, y lo que se ha hecho, pues concientizar a la gente de poder cosechar sus propios alimentos, no depender de una institución o de otro tipo de organizaciones, ¿verdad?, que le lleven cada cierto tiempo alimento, ¿verdad?, sino que concientizar a la gente que ellos mismos pueden mantenerse cosechando pues sus propios alimentos. Para eso pues se han sembrado diferentes hortalizas que no son nativas ahí en el área, ¿verdad? Entonces la gente pues ha estado muy motivada, ya que antes pues solo se lograban conseguir semillas que la mayoría de instituciones pues trabajan, ya que es difícil que cualquier grupo pues se arriesgue a sembrar productos que saben que son riesgosos de perderlos de la noche a la mañana, ¿verdad? Entonces, anteriormente se trabajaba cilantro, rábano, chipilín y algunas otras plantas que eran nativas, ¿verdad?, de cada lugar. Pero ya varios años pues se ha venido arriesgando y se ha obtenido plantas como cebolla blanca, cebolla morada, cebollín, repollo verde, repollo morado, acelga, mostaza, chile dulce, chile picante, tomate, apio, remolacha, lechuga, ¿verdad? Y también la papa. Sabemos que son productos que hay que estar constantemente en el área para estarlos cuidando, para nutrir también estas plantas, ¿verdad? Sabemos de que salen muchas plagas, pero que poco a poco la gente pues ha venido tomando conciencia de lo que ellos están trabajando, dándole un poquito más de interés de involucrarse las familias, pues han tenido buenos resultados. Sabemos que el cambio climático pues no es desde este año que está afectando, sino que ya años atrás pues ha venido afectando pues todas nuestras áreas. Pero la gente poco a poco ha ido identificando las plagas, ¿verdad?, que afectan a dichos cultivos, y ellos han ido pues pasos, podemos decir pasos adelante, no atrás, ¿verdad? Entonces han podido sacar buenas cosechas de papa, que como les digo, no es muy común en nuestra área, ¿verdad?, pero sí se ha tenido buenos resultados. En la primera experiencia, pues, que sembraron papa y estos otros cultivos, algunos pues no lograron llegar a los 2 meses, ¿verdad? No se logró tener buenos resultados, pero en estas últimas cosechas pues a las familias han logrado mantener sus cosechas hasta los 90, 100, 110 días, que sabemos que es el periodo de su crecimiento y la producción de las diferentes plantas, y que han tenido pues buenos resultados con las siembras que han tenido, ¿verdad? Con estas cosechas pues ayudan a la seguridad alimentaria, las cuales aportan

0: Alimentación de las familias.
1: Bien, no sé si Elías quiere agregar algo, vamos a dejarle también el espacio.
2: Bien, en este caso pues ya el compañero está también dando la información sobre cómo se ha venido trabajando en las comunidades donde Comundich tiene intervención. A pesar de también de ir fortaleciendo y nutriendo la tierra, también es necesario trabajar con abonos orgánicos y también foliares orgánicos que se pueden hacer de las mismas materias primas. Entonces, esto es muy importante porque si venimos y aplicamos, podemos trabajar todo lo orgánico desde las aboneras, pero si aplicamos insecticidas, nematicidas y todo eso, lo que va a hacer es matar lo que es los nutrientes de la tierra. Lo que implementamos en abono orgánico, lo químico pues lo debilita. Entonces, lo que estamos haciendo es elaborando nematicidas, pero orgánicos, foliares orgánicos y acaricidas orgánicos. ¿Para qué? Para que la planta pues no tenga, no tienda a bajar su nutrición, porque lo que más queremos es cuando la planta ya está en su producción, pues tiene que estar bien nutrido para poder dar su fruto como lo esperamos. Entonces, en lo que es en los granos básicos, el maíz y el frijol, pues en las áreas como son más amplias, por decirlo así, ya sembramos de varias tareas o manzanas. En ese caso, pues es muy importante conservar los rastrojos de maíz, de frijol, lo que es la hierba que se arranca de ahí, pues dejarlo podrir en el mismo lugar. Eso va haciendo de que la tierra pues se vaya nutriendo, porque si venimos, botamos o rozamos, como comúnmente se dice, y quemamos todo ese abono orgánico que la tierra ha producido, pues el agua viene y se lo lleva, entonces va deteriorando la tierra. Y por acá, pues por el área de Chortí es muy común el sistema Cuchurum, que muchos ya lo conocen, ya lo han implementado, donde sembramos pues madre cacao en las parcelas. Cuando venimos y derramamos esos árboles, el madre cacao pues tiene mucho nitrógeno que aporta a la tierra cuando ya las hojas se descomponen. Entonces eso va ayudando a que cuando usted siembra el frijol o el maíz, le da mayor nutrición. Entonces esas dos formas de implementar en el área productiva de maíz y frijol pues no es cosa muy complicada, sino que es de que nos propongamos y lo hagamos y lo llevemos a la práctica.
1: Muchas gracias, Elías. Cristian, cuéntanos también cómo se ve reflejado la participación de la mujer dentro de todos estos procesos que son tan importantes.
0: Sí, la verdad es de que a veces hay lugares donde es poca la participación de las mujeres, ¿verdad? Sabemos de que siempre hay hombres pues que tienen aquello de no darle el espacio a sus señoras pues a participar. Pero últimamente, pues, como les digo, la gente se ha motivado al ver la variedad de hortalizas. Entonces, la gente se emociona, entonces se han ido incorporando también mujeres a los grupos. Incluso son las que impulsan también el comercio en los diferentes grupos para llevar estos productos a poder negociar. Entonces, ellas han sido el pilar. Y entonces, como un dicho, pues les aporta en sí algunos, ya sea cuando hay posibilidad de darles pilones, de darles algún producto para elaboración de productos orgánicos, o si hay que movilizarlos a algún lugar donde quieran comercializar, pues se ha hecho esa acción. También las personas han formado sus directivas, donde van también integrados hombres y mujeres. Ellos también han manejado sus propios recursos de sus ventas que han logrado tener de excedentes, ¿verdad? Entonces es algo muy bonito que la gente se motiva, ¿verdad? Sabemos de que antes si solo sembraban un metro pues era poco lo que se veía reflejado, ¿verdad? Pero hoy ya hay mesones que tienen de largo sus 20 metros por uno o uno y medio de ancho. Entonces, ahí trabajan a veces hasta, hay grupos de 18, de 20, 6, varía, ¿verdad? Según la comunidad. pero

0: sí se han involucrado y han visto buenos resultados, y es lo que sigue motivando pues a estos grupos a seguir creciendo, tanto en número como también en la producción de cosecha, ¿verdad?
1: Muchas gracias.
2: Bien, gracias nuevamente. Vamos a hacer una pausa con nuestra conversación y vamos a saludar a quienes pues están conectados desde Facebook. Agradecemos a Pedrito Pérez, dice saludos desde Titucupote abajo, Olopa. Él nos comenta de que también es miembro de una red de la juventud indígena Chortí, y pues también nos hace ver de que ellos están dando inicio a llevar también un proceso de formación para poder fortalecer el conocimiento del trabajo en relación a la soberanía alimentaria para una alimentación saludable para la niñez. Y pues qué alegre saber esto, ¿verdad? Porque sabemos que así también en otras comunidades, en otros territorios, también la juventud se está uniendo a estos procesos que es de suma importancia. Pues al final la juventud debe también de prepararse, pues, porque son quienes van a darle seguimiento a los procesos que ya se llevan, así como de lucha por el territorio, como también por la preparación de los suelos, y son también los responsables de poder garantizar la seguridad alimentaria para los que vienen, ¿verdad? También agradecemos a Mauro Canán, dice que nos visualiza desde Cabañas Copán, y pues también felicita a cada uno de los presentes. El programa está muy interesante. También agradecemos y saludamos a Marlen Gómez, que nos visualiza desde Esquipulas. Saludos también a Floris León, que nos está visualizando desde Carrizalón. Gracias por estar también pendiente de Voces Insurrectas, y saludos cordiales desde cabina de Radio Chortí. Así también agradecemos a Pedro Hernández, quien nos visualiza desde Esquipulitas, y pues ahí mandamos saludos cordiales a todas las familias que también están llevando un proceso muy importante en favor de la Madre Tierra. Saludos a cada uno de los que nos escuchan en ese territorio y asimismo también en todas las comunidades indígenas de la Unión Zacapa. También agradecemos a don Ovidio López. Él dice que nos visualiza desde Costa Rica, pero que también es del pueblo Chortí, y pues está en otro espacio también llevando esa iniciativa de poder hacer la lucha constante por los territorios. Agradecemos también a Rodimiro, ahí manda pues esos saludos y ánimos a los técnicos acá presente, y pues a seguir continuando con este proyecto importante. Y algo que nos decía, ¿verdad? Ellos, bueno, él ahorita pues se encuentra fuera del país, él nos está visualizando desde Bogotá, Colombia. Saludos cordiales, Rodi, y gracias siempre por estar pendiente de este programa. Saludos también a todos nuestros hermanos Ekchi, que nos visualizan desde Cabón, Alta Verapaz, así también quienes nos visualizan desde Petén. Gracias también por estar pendiente de este programa, donde en conjunto pues aprendemos y compartimos también esos saberes que hemos aprendido desde nuestros abuelos, y viene también a fortalecer este espacio. Saludos también a nuestros hermanos Chinca Marino Costero, que nos visualizan. Gracias a Yolanda González, que también ha sido una mujer que ha estado al frente de estos procesos de recuperación de las tierras, de los humedales en el caso de ellos, ¿verdad? Y también por poner en alto la participación de la mujer Chinca. Gracias también a todos los que nos están visualizando desde la página de Radio Chortí, como de Comundich, que no logramos ver también el nombre, pero se les agradece muchísimo, y también agradecemos por estar compartiendo también esta transmisión, el cual contribuye al fortalecimiento de estos conocimientos. Ahora vamos a continuar, y como ustedes también nos decían, compañeros, de que han habido muchos factores que también están haciendo imposible alcanzar resultados en distintos territorios. Ya nos hacían mención que han tenido experiencias por el área de Camotán, especialmente en el territorio del Guayabo. Pero queremos que también ustedes nos compartan un poco más a fondo sobre el cambio climático que estamos viviendo. ¿Qué impacto ha tenido en la producción que llevan los distintos territorios? En este caso, pues, ustedes ya han comentado una parte, pero nos gustaría que puedan profundizar más.
1: Bien, como anteriormente, pues, se platicaba o se comentaba de que el cambio climático, pues, este año ha afectado mucho. El año pasado, pues, tuvimos el fenómeno del Niño, pero todavía nos dejó cosechar algo de maíz, algo de frijol, también hortalizas. Pero este año, pues, ya fue el Super Niño, que es casi el doble del impacto que tuvo en las regiones de donde más, pues, se da lo que es la falta de agua. Entonces, lo que hemos visto a través de lo que es el territorio de acá de Camotán, mayormente en el área de los Guayabos, es de que es muy, muy importante tener el vital líquido para poder trabajar o para poder producir nuestros alimentos, como decir, los granos básicos y hortalizas. Hace un año, en el 2025, pues implementamos huertos traspatio acá en el área de Camotán. Entonces tuvimos un buen resultado donde producimos, hubieron más de 40 familias donde producieron hortalizas, donde también se dio la diversificación de productos. Entonces toda esta gente ha quedado con el entusiasmo de poder darle seguimiento a lo que es la producción de hortalizas, pero nos ha detenido un poco en el tema del agua, porque si no tenemos agua, pues nos dificulta bastante poder regar, poder producir, y mayormente, pues, hasta para tomar, pues, ha habido una gran dificultad. Los pozos donde la gente se beneficia del agua, pues, también ha bajado su caudal, ha bajado su vertiente. Entonces, eso nos ha detenido a poder seguir implementando, pero esperamos en Dios de que las cosas, pues, funcionen bien y de que también vaya bien, en buen camino. Entonces, más adelante, pues, implementaremos, pues, de nuevo, trabajar con las familias. Mayormente, pues, ya hay tal vez ingresar más familias, tal vez no 40, sino que 80 o 100 familias que tengan el entusiasmo de poder trabajar, producir sus mismos alimentos, porque qué más satisfactorio es de que podamos producir nuestro alimento para poderlo consumir. Tenemos un 95% de garantía de que estamos consumiendo productos saludables, donde nos va a ayudar a la nutrición de los niños, nos va a ayudar a la dieta variable en nuestra mesa, en nuestros hogares. Entonces, sabemos plenamente de que estamos consumiendo un producto muy orgánico, que donde sabemos de que no vamos a consumir o no vamos a ingerir, como decir, algunos insecticidas, nematicidas que quedan un residuo en los productos. Entonces, eso ha sido la experiencia que hemos vivido acá en el área. También dejo aquí al compañero para que amplíe también sobre la pregunta.

0: Bien, entonces para también ir dando también como una mi experiencia, pues el impacto que hemos tenido pues en las producciones, se ha visto la disminución, ¿verdad?, en el rendimiento de las plantas, ¿verdad? Sabemos de que con este cambio climático, pues lugares como La Unión, que antes eran fríos, pues ahora también se siente el calor, ¿verdad? El calor que también afecta a los humanos como también a las plantas. Entonces sabemos que eso pues ha venido perjudicando el rendimiento, al igual que también podemos hablar de que han habido pérdidas. No solo podemos hablar de triunfo, ¿va? También han habido pérdidas en lo que son las cosechas debido al, como dice el compañero Elías, debido a la falta de agua. Antes pues nosotros trabajábamos con varios reservorios, ahora pues hay que trabajar solo con uno en diferentes lugares debido a la capacidad de los nacimientos de agua, ¿verdad? Antes nos aportaban 3, 4 pulgadas de agua y hoy la mayoría pues están aportando pues una pulgada por cada comunidad donde nosotros tenemos intervención. Entonces hemos visto la disminución en las fuentes de agua. Es algo bastante preocupante. A veces la gente dice, es que los fontaneros no echan el agua. Pero la verdad es que no nos preocupamos por ir a ver las recargas hídricas, ¿verdad? Entonces, participando en esas comunidades, uno ve la realidad. Y más también en las cosechas que se han venido trabajando año con año, ¿va? Se ve la disminución. Estos eventos pues han venido afectando drásticamente, ya que el calor pues acelera bastante la maduración en las plantas. Entonces hay a veces que plantas que tienen que estar dando su flor tal vez a los 50 o 40 días. Sabemos de que a veces se trasladan pilones que tal vez tienen sus 15, 20 días de siembra, que todavía estaban en la bandeja, pero ya vemos algunas que ya tienen su flor, ¿verdad? Es algo no normal en una planta, ¿verdad? Entonces todo eso ha venido a afectar pues las producciones. Pero con los esfuerzos que se han venido haciendo de diversificar la producción, el poder incorporar una mayor variedad de cultivos ha ayudado también a las familias, porque hoy en día pues sabemos que han salido muchas noticias que en los mercados los precios de lo que es el maíz, el frijol, lo que son las verduras pues están encarecidas en cualquier lado, ¿verdad? Sabemos que hay partes del occidente donde se ha visto afectados por demasiada agua, entonces quiera o no se han perdido los cultivos y vienen los precios a elevarse, ¿verdad? Entonces pero aquí en el área pues los grupos han podido sembrar variedad de hortalizas, lo que ayuda pues a que ellos puedan cosechar sus propios alimentos y no sufrir esos precios altos que podemos encontrar en el mercado, ¿verdad? Se escuchaba que en las noticias decían que la gente venía aquí al área de Jocotán y pues traían tal vez una cantidad de dinero, pero el quintal de maíz valía 250. Entonces la gente decía, compro mi maíz o compro verduras, ¿va? Entonces sabemos de que uno va a optar por comprar su quintal de maíz, que sabemos que es como la base principal para la alimentación de las familias, ¿verdad? Entonces tenían que elegir qué comprar, ¿verdad? Entonces, pero gracias a Dios, en las comunidades donde tenemos intervención, ellos pues han podido mantener sus cosechas, tal vez no a un 100%, pero han podido variar su dieta alimenticia. Entonces, eso es lo que hemos visto nosotros, el impacto que ha habido en el área, la disminución, la aceleración también en las plantas, ¿verdad?, que ha venido a afectar. Pero como venimos diciendo, el poder sembrar variedad de cultivos ha venido a ayudar en este tiempo que se han encarecido tanto los productos.
1: Muchas gracias nuevamente. Bueno, vamos a hacer otra pausa y poder saludar a quienes están reportándose también, agradeciendo a Jesús León Martínez, quien nos visualiza también desde Carrizalón, a Wilmer, que también nos visualiza desde ese territorio. Gracias también por estar siempre pendientes, sabemos que también son del pueblo Chortí y qué bueno pues que se sumen también a este espacio de aprendizaje y pues poder también contribuir a sus conocimientos que se llevan en cada uno de los territorios. También saludamos a don Juan José Chiris, que ha sido también uno de los que ha estado en varios programas y pues esperamos también pronto poder tenerlo acá para que nos pueda seguir orientando especialmente en el tema de la espiritualidad, que es otro de los pilares fundamentales para poder alcanzar lo que nosotros pues necesitemos en este caso. Para todo, pues es importante primero agradecer a Dios, ¿verdad? Si no agradecemos, pues después nos quejamos de que no tenemos lo que queremos, pero no se trata solo de pedir, sino también de agradecer. También saludamos a doña Elsa Calderón, a doña Cindy Cortés, a Santos Lucía Ramos Escalante, pues quienes han sido una de las mujeres que han estado al frente de estos procesos, quienes nos han enseñado muchas veces cómo poder sembrar los productos o las variedades que aquí ya los compañeros lo han compartido. Y lo más importante también es que ellas no están solas, sino también están con su familia, quienes están también llevando este gran aprendizaje para poder darle ese visto bueno a su comunidad y a sus parcelas. También saludamos a Marina Ramos allá en Quetzaltepeque, también saludamos a Marvin Nájera, saludos a Lilian López, a Milton Pérez allá en Campanario Progreso, también saludamos a Vilma Lobo, quien ha sido otra de las mujeres que nos ha dado una inspiración para poder luchar por nuestros derechos y especialmente como mujeres indígenas. Saludamos también a José María, pues quien también nos está visualizando desde la ciudad capital. Sabemos que también ha sido quien ha estado también al frente de estos programas de radio y agradeciendo también por llevar siempre las coordinaciones para poder sacar al aire pues este programa en conjunto con todo el equipo de Radio Chortí. Y pues de la misma manera agradecemos a cada uno de ustedes que nos están escuchando a través de la 95.9 FM Tierra. Y para darle seguimiento pues a este espacio de conversación, como ustedes también lo han dicho, que la situación que estamos afrontando es sumamente riesgoso ante los cultivos, pero que también están haciendo lo posible dentro, o lo posible y lo imposible. Nos gustaría también poder compartir un poco más sobre este tema, pero previo a hacer la pregunta, queremos agradecer también a la compañera Ada, quien ha estado también en estos programas y que pues ahora se encuentra cubriendo otros espacios. Gracias, compañera, por estar también pendiente y pues a la vez saludar a todos los pueblos indígenas amazónicos, a la red de mujeres sanadoras, especialmente a Lorena Cabnal y a todas las mujeres que le han estado dando acompañamiento a estos procesos, que el cual pues son muy importantes. Saludamos también a Iris Portillo, a Andrea Ischiu, quien también ha sido otra de las mujeres que le ha dado seguimiento también a este programa y pues también fortaleciendo la estrategia de comunicación. Muchísimas gracias a cada una de las compañeras que se suman a este proyecto importante. Y así saludamos a todos los pueblos indígenas a nivel mundial. Sabemos que están también llevando muchos procesos de formación y en este caso pues también están llevando a cabo lo que es la enseñanza a la juventud, especialmente a la niñez, para poder dejar ese legado que se necesita y de esa manera pues generar esa resiliencia colectiva. Ahora sí vamos a preguntarles acá a los compañeros, dado la situación que se está viviendo pues y que también ya lo mencionaron, en este tiempo pues se está viviendo el fenómeno del niño, y ahora ya no se habla del niño, como ya lo dijo aquí también el compañero Elías, sino de un super niño. Y lo más preocupante es que ya se están escuchando a través de diferentes espacios que está cobrando más fuerza cada vez, cada día, ¿verdad? Y nos preocupa porque si en este año no hubo cosecha, ¿qué será del próximo año? Y entonces queremos aquí que los compañeros nos puedan compartir qué estrategias se están implementando para poder generar esa resiliencia que se necesita tanto en la producción de cultivos como también en la mejora de la salud de cada una de las familias. Y pues de qué manera también podemos responder ante las preguntas que de repente algunas de las personas que nos están escuchando, pues también ellos quisieran darle seguimiento o tomar también esa iniciativa de poder optar por estas estrategias. Les escuchamos.
2: Bien, como organización pues tenemos varias estrategias que hemos estado siguiendo para poder fortalecer a las familias, a las comunidades en producir. Como ya les decíamos anteriormente, de que lo principal es llevar los alimentos a nuestros hogares, a nuestras mesas con nuestras familias. Pero ahora también se da la necesidad de que no tuvimos la cosecha necesaria para poder tener la alimentación de nuestras tortillas en el año. Entonces, ahora pues también optamos por trabajar la tierra con lo que es plantas. También comestibles nativas, porque también hay plantas nativas que son comestibles. No podemos dejarlas, por decirlo así, no podemos olvidarlas, porque han sido una de las tantas que nos ha ayudado a superar en estos momentos de crisis. Entonces, a la par de eso, pues ya hemos estado también implementando la diversificación de productos, que ya el compañero pues mencionaba varias variedades de hortalizas que se han estado sembrando. Pero a la par de esto, pues nosotros como equipo técnico de Comundich hemos tenido que viajar muy lejos a traer plantas. Entonces, lo que se está haciendo es también a futuro implementar una pilonera en el área. ¿Para qué? Para que esto nos facilite de poder obtener nuestros pilones en el área y poder las demás comunidades que tenemos. Son 4 comunidades en la Unión de que están trabajando en lo productivo, que tenemos a Corozal Arriba, que ha sido uno de los que se han mantenido pues trabajando hortalizas y granos básicos. También Campanaria Avanzada, donde también están trabajando lo que es hortalizas, y lo que es Campanario Oratorio y Campanario Progreso. Entonces son 4 comunidades que han venido sosteniendo este proceso de producir productos orgánicos para poder alimentar las familias y a la vez también poder obtener excedentes. ¿Para qué? Para poder llevar, comprar una libre sal o algo más para su misma familia. Entonces, ha venido ayudando en ambas situaciones, donde podemos consumir del mismo producto que cosechamos y a la vez pues poder vender o también aportar a la misma comunidad y aportar también a los mercados locales. Incluso pues hace un par de días atrás también se le aportó a las comunidades de acá del Guayabo con hortalizas. Entonces, esa es la forma de generar resiliencia, de poder ayudarnos entre pueblos y entre las demás comunidades indígenas que están sufriendo por este fenómeno, ¿va? Y la otra parte, pues también estamos por implementar también una biofábrica. Esto nos va a ayudar a poder producir bioinsumos orgánicos de nematicidas, acaricidas, fungicidas, enraizales. ¿Para qué? Para poder implementar en las comunidades donde estamos trabajando todo esto orgánico. Entonces, la dinámica es, unos producen abonos y biofermentos orgánicos y los otros pues producen la planta con lo que ya las otras comunidades están produciendo. Entonces, la dinámica es de que las comunidades productivas compran este producto de pilones y también compran lo que es los bioinsumos para poder cosechar y poder darle el crecimiento a las plantas con los elementos adecuados. Entonces ambas partes pues nos beneficiamos, entonces tenemos el ingreso, digamos, de lo que es el excedente. Entonces de esta forma nos vamos ayudando y balanceando para podernos ayudar entre comunidades. Entonces son parte de lo que estamos implementando en el área de la Unión, y también estamos por implementarlo en el área Chortí.
1: Muchas gracias, Elías. Bien, agradeciendo también a Rolando Gutiérrez, que nos visualiza hasta Pachapa, Camotán. Gracias también a Enrique Díaz, dice: Radio Chortí es mi favorita. Qué bueno pues que sea fiel oyente de esta radio, que tiene mucha perspectiva para poder compartir con cada uno de su fiel audiencia. También agradecemos a Herbert Vázquez, dice: doña Marta Hernández, saludos y gracias por compartir estas experiencias bonitas. Entonces, ahí está el agradecimiento hacia ustedes, compañeros, y pues les invitamos a que no sea solo hoy, sino también en otros programas puedan estar compartiendo más conocimientos para que nuestra fiel audiencia pueda también tomar en cuenta esto y poderlo aplicar dentro de sus huertos. También agradecemos a Ramírez Canán, dice: bendiciones y a seguir adelante. Agradecemos a cada uno que interactúa con nosotros, ¿verdad? Y esto pues viene a fortalecer nuestro espacio radial. Sabemos que Voces Insurrectas es un programa que nace de los pueblos indígenas, especialmente en el pueblo Chortí, pero que no está pensado solo para quedarse aquí en la región, sino también para ser compartido en otros espacios. Y en muchas ocasiones pues hemos tenido participaciones diversas. Por ejemplo, han venido los compañeros del pueblo Xinca, Mariano Costero, aquí a cabinas de radio. También han estado nuestros hermanos Quechí, nuestros hermanos Pocomanes, nuestras hermanas Cachiqueles, y pues se ha fortalecido este espacio poco a poco. El tiempo pues se nos está terminando y pues vamos a darles un espacio así muy breve para que ustedes nos puedan dejar un mensaje final enfocado en el tema pues que estamos abordando.
0: Bien, entonces ya para ir finalizando, pues lo que podemos recomendar pues es el incorporar todo lo orgánico que podamos a nuestras parcelas, tanto abonos como plaguicidas o fitosanitarias que ayudan al control de las plagas, insectos, ¿verdad? Que afectan a las plantas. Podemos elaborar esos productos que los podemos tener en la misma comunidad. Sabemos que hay insecticidas que se pueden elaborar con productos que sean picantes o que sean de aromas muy fuertes. Ayudan a alejar pues o a evitar pues que las plagas pues afecten nuestros cultivos. El cosechar nuestros alimentos es una forma de ser resilientes ante este cambio climático, ¿verdad? Como decíamos, los altos precios vienen a afectarnos en la compra de insumos, como en la compra de nuestra propia comida, ¿verdad? Pero si nosotros aprovechamos todo lo de la naturaleza, ella misma pues nos devuelve a nosotros, a nuestro plato de comida, ¿verdad? El poder variarlo. Entonces, esa sería la recomendación, el ponerle interés de usar lo orgánico y poder evitar en mayor escala el uso de agroquímicos.
2: Bien, muchos pues hablamos del cambio climático, cómo nos está afectando, pero también tenemos que hacer conciencia el por qué o el por cuál ha venido dándose este fenómeno. Entonces hay que también tener conciencia a las talas inmoderadas de bosques, de árboles, en las áreas donde todavía hay recargas hídricas, en las áreas donde todavía hay árboles nativos. Entonces todo esto tenemos que cuidarlo. De aquí en adelante pues también llamarles a la conciencia a todas aquellas personas que hacen uso o hacen comercio de lo que es la madre naturaleza, como son los árboles. Entonces esto nos está llevando a fracasar pues toda la humanidad. No hablemos solo de un pueblo, solo de un territorio, sino que a nivel de país o a nivel mundial, por las talas inmoderadas de bosques. Entonces, desde ahí nace también el por qué nos afecta tanto día con día el cambio climático. Entonces, hacemos un llamado a toda la población, a todos nuestros compañeros, a nuestros familiares, amigos, que todavía tienen algún bosque en sus parcelas o hay bosques comunales, pues ya hacemos el llamado a la conciencia de protegerlo, cuidarlo, de poder reforestar. En vez de quitar un árbol, un pino o puede ser otro árbol, mejor reforestar. De esta forma, pues también estamos haciendo resiliencia y ayudando a nuestra madre tierra, ayudando a nuestro planeta para que podamos seguir viviendo del oxígeno y del agua. Como sabemos que el agua es indispensable en nuestro como seres humanos, entonces también tenemos que cuidar nuestros bosques, porque si no, hoy tenemos el super niño, el próximo año pues puede ser algo peor, una catástrofe. Entonces también tenemos que ponernos la mano en la conciencia, en ser resilientes, en cuidar y proteger lo que aún todavía tenemos.
1: Muchas gracias. Bueno, pues de esta manera es como hemos ya finalizado nuestro espacio de socialización, y pues nos hemos dado cuenta que el hacer uso de los productos orgánicos es muy importante, y pues eso nos viene a contribuir para poder tener una producción sana y de esa manera llevar a cabo una seguridad alimentaria de calidad en cada uno de los territorios. Y pues también tenemos que adaptarnos a las distintas estrategias y mecanismos para poder afrontar el cambio climático que día con día pues va aumentando, y pues también aprovechar la poca lluvia que nos está llegando, y de esta manera también para poder producir los huertos orgánicos que se llevan a cabo en los diferentes territorios, que nos proporciona pues nutrientes saludables, y de esa manera se están contrarrestando también las distintas enfermedades que afectan nuestra salud. Fue un agrado compartir con ustedes, compañeros, y pues esperamos que en otra oportunidad puedan estar con nosotros también para poder seguir abordando otros temas. Por el momento pues pasamos a despedirnos de nuestra fiel audiencia.
2: Bien, en este caso pues se despide de ustedes a todos los que nos están escuchando y nos están visualizando, pues se despide de ustedes Elías Castillo, esperando de que en una nueva oportunidad pues seguir compartiendo de lo que uno también va aprendiendo en la vida, porque la mejor universidad es la vida, donde uno va aprendiendo en el camino del trabajo o en el camino en las familias, entonces todo va aprendiendo. Entonces somos seres humanos que no dejamos de aprender día a día, pues vamos adquiriendo nuevos conocimientos. Entonces esperamos de tener otro programa y poder también explicar o dar algunas ideas como para ir mejorando nuestros cultivos, incluso también cómo hacer aboneras o cómo hacer un bioinsumo. Esperamos tener el tiempo necesario para poder explicar todo eso, y sabemos que el tema agrícola o el tema de campo pues es muy amplio, pero a veces el espacio acá en radio es muy poco.
1: Muchas gracias. Adelante, Cristian.
0: Bien, también gracias por la atención que tuvieron a este programa el día de hoy. También un saludo para nuestros compañeros Rodimiro, Ada y Verónica, pues también que nos escuchan. Gracias pues a todas las comunidades que nos sintonizan, a todos los que se pusieron en comunicación a través de la página de Comundich. La verdad es de que debemos de ponerle interés pues a nuestro entorno, porque sabemos que es donde nosotros vivimos, y pues ahí sí que tratar de salir adelante y con estas buenas prácticas que sabemos que nuestros abuelos y abuelas pues nos han dejado. Entonces hay que retomar esto bueno pues que nos han dado ellos, y que sabemos que es de gran ayuda pues para todos.
1: Muchas gracias. De esta manera es como agradecemos también a toda nuestra audiencia que ha estado con nosotros desde la radio, como también desde las páginas. Gracias a quienes han dejado sus comentarios. Valoramos mucho cada aporte, cada palabra. y pues esto también contribuye al fortalecimiento del espacio de Voces Insurrectas. Y también pues es muy importante y de gran agrado para las comunidades indígenas saber que Comundich es parte de esta reconstrucción de los suelos, desde la implementación pues de las estrategias diversas y los mecanismos que se llevan para poder generar la fertilidad del suelo. También agradecemos a Radio Chortí, que también ha jugado un papel muy importante en este proceso, en este espacio de Voces Insurrectas, al permitirnos estar aquí en cabinas de radio, pues eso hace que la radio también sea parte de este proceso, al llevar las voces de los distintos participantes a otros territorios, y pues agradecer también a toda su fiel audiencia que se conecta con cada uno de nosotros todos los miércoles. Y de la misma manera, pues les hacemos la invitación para que puedan estar sintonizándonos el próximo miércoles a partir de las 4 de la tarde. A través de una hora pues estamos compartiendo con cada uno de ustedes. Bien, les agradecemos nuevamente a todos y saludos cordiales a todos los territorios, y pues a seguir luchando por reconstruir nuestros pensamientos para poder cuidar a nuestra querida tierra. Se despide de ustedes Dora Vázquez, hasta la próxima.

Gracias por su amable atención y participación, invitándole cordialmente a su próximo programa. El día miércoles, tengan una feliz tarde.

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